0: Ya hay 8 minutos, estamos al aire en Team Hater de los 40. Desde las 5 de la tarde los saludamos. Usted puede llegar a través del TikTok. Abrazo grande a todos los que se van conectando y los que llegan y los que han estado ahí compartiendo con nosotros en esta tarde noche, desde muy temprano. Ya hoy es hoy es jueves 28 de mayo, John P. Esto se acabó.
1: No, ya, ya, prácticamente esto ya le podemos, nos podemos ir despidiendo de este mes.
0: ¿Cómo le fue este mes a usted?
1: Bien, Diana. Bien, bien, bien. ¿Sabe que ese mes fue?
0: Esa cuenta de Ashley me la tiene.
1: Todavía sigue Ashley por ahí. No. Venga, ese mes fue interesante. Fue interesante. Además, porque, a ver, fue un mes muy rápido. Y fue un mes que nos dejó cositas chéveres. Tuvimos muy buenos invitados este mes.
0: Buenos invitados, ¿cierto? Sí, sí, este mes. Ayer estuvimos con Chris y Ronnie.
1: Ayer estuvimos con Chris y Ronnie.
0: Bueno, esperemos a ver que Diana deje también.
2: No, no, yo estoy haciendo traducción de señas, muchachos. Ustedes sigan hablando.
0: ¿Sabes? Pero sí sabes, porque si no es una ofensa.
2: ¿Qué? Traducción no sé.
0: Ok. No, bueno.
1: Ayer estuvimos con Chris y Ronnie. Saludos a los muchachos, de seguro están escuchando. Yo soy fanáticos de los 40. Sí. Siempre nos escuchan, siempre están ahí.
0: Chris y Ronnie.
1: ¿Quién más estuvo esta semana? Este mes.
0: Tuvimos. Este mes fue que tuvimos a Mr. Plata.
2: Sí, señor.
1: Ah, fue este mes. Sí,
0: también a Montano.
2: A Mr. Plata. A Montano. Tuvimos a G, a Laura G. Laura G. Tuvimos también a Chris y Ronnie. ¿A quién más hemos tenido en la tarde de Team Hater? No, muchos invitados, muchos
0: buenos
2: invitados.
0: Buenos invitados,
2: la verdad, la verdad, muy buenos invitados. Pipe Flores.
0: Pipe Flowers.
2: Pipe Flowers, que también estuvo que invitado aquí en Team Hater.
0: ¿Y los que faltan, John?
2: Ah, sí, sí.
1: Los que faltan.
0: Bueno, ya hoy es jueves, estrenamos música de Mike Towers. He visto por ahí que a la gente le gustó el temita.
2: Les gustó.
0: Temita de LMT de Mike Towers. Para que usted vaya y le dé cariño. Música nueva sale hoy de varios artistas.
1: ¿Sabes quién? Chequeé que va a también lanzar música, si no lo ha hecho, Rauw Alejandro.
0: El Zorro lanza música hoy
1: con
0: también.
1: John Mico.
2: Vi también que va a haber un remix de Omerta. Ryan Castro y J Balvin va a sacar un remix, sí, señor.
0: Okay. ¿De qué canción?
2: No sé qué canción, pero ahí a través de redes sociales Ryan Castro esta mañana anunció como que tienen que estar pendiente. Omerta viene un remix. Bla, bla, bla.
0: Un remix de alguna de las canciones
2: de Omerta.
1: Uy, duro.
0: Es un poquito rápido para hacer un remix, ¿no?
2: ¿Tú crees?
0: Sí.
2: ¿Cuál fue la canción que más pegaron de Omerta? Que tú digas. Espera, yo miro porque yo miro.
0: No, o sea, yo siento que pues las canciones que estaban, los Focus Tracks, sí, están súper bien, Tonto y Palagua. Pero ya es como de más gusto. La que he escuchado mucho es Dalmatian,
1: sí.
0: Yo
1: sí,
0: la que he escuchado mucho es Dalmatian.
2: Por ejemplo, hoy sale Ganas Remix.
0: Pero eso nos dio Merta. Ganas Remix es canción de Chris R, que hace junto, en este caso, Remix con Ryan Castro y De La Rose. Y hay un artista sorpresa.
2: Ah,
1: pero no es de Omerta.
0: No, Ganas no es de Omerta.
2: Ah, perdón, mala mía.
0: No. Ganas es canción sencillo de Chris R, normalita.
2: ¿Qué va a salir con?
0: Que hace remix con Ryan Castro, que hace remix con De La Rose. Ajá. Y hay un artista invitado.
2: Ok.
0: Pero el artista, sorpresa, invitado sorpresa, sí, quizás cuál va a ser.
1: Pero sabe que es curioso, hablando precisamente de Omerta, porque, a ver, como objetivo hay otras canciones, pues hablando de Palagua, Calor, y Dalmatian, no sé si de pronto no la tenían como objetivo, pero siento que es la canción.
0: No, pero lo que pasa es que Palagua y Tonto son canciones que ya habían salido unos meses atrás, eran los Focus Track, pero entonces le dieron unos días, porque todavía no, menos de un mes ha salido el álbum, a este trabajo discográfico, que yo creo que Dalmatian puede liderar el top de las canciones de Sins, sacando a Tonto y sacando a Palagua.
1: Y Palagua, ajá.
0: Creería
1: es
0: yo.
1: Es una canción que ha conectado muy bien con el público.
0: Hay una muy buena también que es Medetown. Pero es más, un poquito más sad, más triste, más tipo rojo de J Balvin, colores. Muy sabrosa también. Pues bueno, esperemos a ver qué música. Bueno, sí, hoy es el remix de Ganas. También Mike Towers llega por ahí. El Zorro que se une con John Mico. Mira que hay una cuestión. Es que yo creo que la música va a empezar suave. O sea, no van a empezar a tirar tanto álbum, tantas canciones por el tema del mundial.
1: Sí, claro.
0: Que se va a parar los lanzamientos.
1: Y creía que les toca, obviamente, porque la atención va a estar centrada en lo que va a suceder en la Copa del Mundo.
0: Sí, no, es que todos están tirando la carne ya, en ese momento.
1: Sacar una canción, o hay que hacerlo allá, o después. Pero sacarla durante el Mundial, pues va a ser...
2: No, va a estar... a menos de que sea con tintes mundialistas.
1: Ni eso. Pero ni eso, porque ya, o sea, ya los mundiales...
2: Lo que fue.
1: Sí, ya tenía que haberla sacado hace rato. Ya
0: lo que
1: fue. Si usted pensó en una canción del Mundial, ya hace rato tenía que haberla sacado.
0: Bueno, pues ya vamos a estar revisando qué musiquilla llega por ahí. Y usted que se conecta con nosotros a través de Team Hater de los 40, a través de la marca más viral de todo Colombia. Un abrazo para todos los que andan por ahí. Carlitos Devia, que le dio un 9.5 a la canción de Mike Towers. Sí, está buena, está buena, Carlitos. Saludito por acá también para... por acá, votando por el Zorro Viejo, dicen, ya la Casa de los Famosos. ¿De la Casa de los Famosos acaba este fin de semana o el de arriba?
1: ¿Se acaba este fin de semana, Diana?
2: Dime.
1: ¿La Casa de los Famosos?
2: Sí, ya este fin de semana.
1: Okay.
2: Este fin de semana se lleva a cabo las últimas, mejor dicho, ya. Este fin de semana tenemos ganador de la Casa de los Famosos.
1: Uy, porque incluso, el domingo. Incluso el otro reality, el de Alofoque, ¿cómo se llama?
0: El planeta.
2: El universo.
0: Planeta Alofoque.
1: Creo que ya se acabó también, ¿no?
0: No, todavía está.
2: Ahí sí me perdí el curso porque no tengo ni idea qué pasó.
0: Todavía están en él. Dice Camila Montoya, mañana. No, mañana se acaba la Casa.
2: La Casa de los Famosos.
1: ¿Mañana?
0: No creo que se acabe mañana, no creo. Lo que sí es que este fin de semana tenemos futbolito, tenemos futbolito Jumpy, tenemos final de Champions.
1: Sí.
0: Tenemos también...
2: sí, tienen toda la razón.
1: ¿Mañana?
2: Viernes.
1: ¿Se acaba mañana?
2: Seguramente por lo que tenemos este fin de semana las elecciones. Uh-huh. Entonces, el viernes, sí, mañana a las 8 de la noche ya tenemos ganador.
1: Ah, bueno, Dios mío. Es que mañana es viernes.
2: Sí,
1: claro,
2: señor, ¿no? Mañana es viernes. Sí,
0: mañana es viernes, locochón.
1: Sí, tiene todo sentido.
2: Nuestra queridísima Camila tiene toda la bendita razón.
0: Gracias, mañana para que puedan votar. Sí. Ah, bueno.
1: Venga, entonces tenemos ese fin de semana a final de Champions. ¿Cuándo? ¿El sábado?
0: Sábado 11 de la mañana, mi hermano.
1: 11 de la mañana, 11 a.m.
0: Correcto, para que sepan. Y el lunes juega la Selección Colombia, partido Costa Rica.
2: Amistoso.
0: Y el, sí, último ya partido de despedida, pero tienen otro amistoso el 6 de junio, si no estoy mal, o antesitos de para ese fin de semana de festivo. Y la final, primera final del fútbol colombiano, Atlético Nacional contra el Junior de Barranquilla. Que Junior, de hecho, si no estoy mal, Junior está jugando en este momento. Junior de Barranquilla sí, está jugando. Ay, ay, ay. ¿Sí? Perdió Junior de Barranquilla 4-1. Por la Copa Conmebol Libertadores.
1: Ya
0: así
1: se
0: que
1: acabó antes.
0: Queda eliminado Junior de Barranquilla de la Copa Libertadores. No, para que sepa. Bueno, ahí estamos en Team Hater de los 40. Abracito para todos los que van llegando y se conectan a través del TikTok, a través de la radio. Y están ahí ready en este jueves clásico, Jumpy.
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1: Hay por que ahí. Pensar en esos señores.
0: Ay, qué buena canción, John Pico, me iría a Diana.
1: Por favor.
0: Qué buena canción.
2: Ay, qué buena canción,
1: señal
2: muchachos.
1: Señal de vida, Ñejo y Dalmata.

0: Ya son las 7 de la noche, 28 minutos. Estamos al aire en Team Hater de los 40. Para que se parche con nosotros, ahí se puede conectar a través de arroba los 40 Colombia. Los estamos esperando. También puede llegar a través de la radio los 90.9 en Medellín, en la ciudad de Bogotá por los 100.4. Ahí estamos dándole play a los buenos éxitos. Yompi, ¿qué pasó con un tema que usted nos contó desde muy temprano acerca de una plataforma musical? ¿Cómo es la cosa?
1: Venga, hay una plataforma, bueno, yo de seguro creería que todos la utilizan, todos la tienen en sus dispositivos, y ajá, es la plataforma de Spotify. Pues acaba de lanzar una función bastante interesante, y esto va para los que son fanáticos de los artistas. Básicamente lo que hace la función es que puede guardar hasta 2 entradas para el concierto del artista. La aplicación se llama Reserved. ¿Y cómo funciona? Atención.
2: ¿Cómo funciona?
0: ¿Cómo la cosa? Porque quedé gringo.
2: Yo bueno, también.
1: Póngale cuidado. La plataforma analiza cuánto escuchas al artista.
2: Ok.
1: Streams, playlists, interacciones, etc. Uh-huh. Si entras en los top fans y si clasificas, te llega algo así como una especie de correo notificación. Y eso, tendrán una ventana más o menos como de 24 horas el momento. De antes de habilitar las entradas para el concierto,
2: sí,
1: tendrán ustedes, los que son fanáticos, una ventana de 24 horas para poder comprar esas entradas antes de que salgan a la venta al público.
2: Sí, ok.
1: Es muy importante que tengan en cuenta que solamente eso es para usuarios premium.
0: Sí, porque no, claro, es, ya no es que usted no esté pagando y le vaya a
2: llegar el correo.
1: Exactamente,
2: ¿no?
1: No es que estén regalando las entradas, simplemente, pues como les digo, le reservan ahí las entradas antes de que salgan a la venta. Y por ahora, esta función estará iniciando en los Estados Unidos.
2: ¡Súper! Bueno. Me parece chévere.
1: Todo eso, pues, lo que dice la plataforma es como para evitar todo el tema de revendedores, el sí, tema de los pues, bots.
2: Aquí en Colombia, hablemos en Colombia, en cuántas no se vieron muchos de los colombianos fans de BTS para lograr alcanzar unas boletas, en cuántos no se vieron a gatas también muchos de los seguidores de Fade, y eso que Fade hizo como un tipo de filtro para que los verdaderos fans pudieran tener esos accesos al concierto que iba a tener aquí en Bogotá. Creo que es una gran herramienta para la gente que se declara fan de los artistas, y tienen una ventaja más, pues para que no salgan estafados, dos, sí, para que aprovechen la oportunidad de tener como de la garantía de que van a tener boletas, y pues nada, a mí me parece que es una herramienta muy útil en beneficio para nosotros que somos los fans, al final los que escuchamos a los artistas.
1: Y sabe que siento que también eso beneficia al artista, porque de una u otra forma te obliga a estar muy conectado con el artista, generándole obviamente interacción, escucha
2: y garantiza, Hugo, o sea, es más como el garantizar de que van a poder tener un acceso real a boletas y que no tienen que pasar por terceros, o y que ahí se vaya incrementando los costos y todos estos problemas que vienen. ¡Ey!
1: Exactamente.
2: ¡No me duerma!
0: Entonces, pero hay una cosa también, y es que yo no sé qué tan garante es que esta aplicación 100% sirva. ¿Por qué? A ver, claro, usted lo puede escuchar mucho.
1: Ajá.
0: Pero siempre va a haber un tercero, o sea, un tercero no. O sea, va a tener que comprar la boleta por un lugar, ¿sí me entiende?
1: Sí.
0: En un lugar, pues, sea tu boleta, sea, tiene que haber un convenio también con estas empresas.
1: Sí,
0: porque,
1: con alguna otra plataforma.
0: O sea, eso no es así de gratis, que usted es el que escuche más a Bad Bunny, y por escuchar más a Bad Bunny le van a dar las entradas. O sea, le van a dar el filtro.
1: Pero recuerda que la plataforma como tal va a ser ese filtro y va a, en cierto modo, como que, hey, tú sí eres un fanático.
2: Tú eres fanático, pero ya decides tú si la compras o no.
0: No, yo creo que no va a ser, digamos, hasta el paso de la compra. Yo creo más bien que va a ser el paso de una preventa, digo yo. Porque,
1: o sea, a ver, la plataforma notifica que vos sos fanático de Bad Bunny.
0: Sí. Bad Bunny viene la otra semana.
1: Listo.
0: No, bueno, Bad Bunny viene este año. Yo quiero comprar entradas. Listo. Mañana salen las entradas. Yo voy a tener...
1: Previo a eso, si la plataforma considera que sos un fanático real,
2: te notifica.
1: Te notifica con un correo.
0: ¿Pero qué me notifica?
2: De que tienes acceso a poder comprar una preventa.
1: Exactamente. Entonces tienes 24 horas antes de que salgan la boletería
0: que es preventa. Sí, pero sí, al fin y al cabo sigue siendo preventa.
1: Sí, sí, o sea, pero te llega como.
0: Pero por eso, pero preventa, porque la preventa también sale para varias personas, no solamente los.
2: Sí, pero digamos que garantiza un poquito más el hecho de que no van a estar revendedores en cualquier perfil, como lo hacen en otras plataformas, comprando las sí, para bien, luego aumentarlas.
1: Yo sí, yo que vas a la fija a comprar las entradas para el concierto.
2: Si ¿sabes? Quieres. Si no, pues.
0: No, si quieres. No, sí, si obvio, pasa. Obvio. Si quieres, si yo lo entiendo, pero aún me sigue faltando un poquito más de exclusividad, porque pues si bien la preventa, yo puedo ser muy fan de Bad Bunny, uh-huh, y puedo tener preventa con algún un banco, ¿sí me entiendes? O sea, voy a tener dos preventas, ¿yo para qué dos preventas? ¿Sí me hago entender?
1: Ah,
0: o
1: bueno,
0: sea,
1: no, ya toca mirar el tema de la exclusividad de pronto en cuanto al precio, en cuanto, no sé, un porcentaje, vas a poder comprarlas, no sé, 15%.
2: Pero yo siento que económico. Es una gran herramienta para las personas que, por ejemplo, no manejan tanta cantidad de banco, pero sí tiene su plataforma de streaming, de escuchar, y dice, parce, yo aquí me la paso 24-7. Hay gente que escucha 24-7 sí, a un sí, artista sí, sí, sí, o escucha sí, sí, música
0: es que
2: todo
0: mire,
2: el tiempo.
0: Porque es que mire la, lo que hizo, o sea, Spotify tiene la capacidad de hacer algo exclusivo, creo yo. Lo que hizo BTS, por ejemplo, BTS tiene tenía dentro de su manera de comprar las entradas, había una que era donde se podía ir a escuchar el soundcheck, donde podía ir a escuchar el soundcheck de BTS.
1: Ok.
0: ¿Me entiendes? Entonces, ese es un plus agregado que le da el concierto al show, por obviamente por un precio más alto, pero. Teniendo en cuenta que es una plataforma de streaming de música, uh-huh, siento yo que pueden entregar un valor agregado más. O sea, obvio, está súper bien el beneficio, pero creería yo que puede faltar un poquito más de exclusividad dentro de ese link.
1: Lo que pasa es que de todas maneras siempre va a haber.
0: Digo yo,
2: pues. Igual apenas lo están implementando,
1: sí,
2: me
1: claro,
2: imagino que
1: arranca,
2: deben haber más.
1: Arranca en Estados Unidos, pero siempre va a haber como el riesgo.
0: Ah, bueno, solo es en Estados Unidos.
1: Arranca sí. En Estados Unidos. En ese momento arranca por Estados Unidos. Entonces siento yo que de todas maneras es como una
0: prueba piloto.
1: Una prueba, exactamente, piloto, para ver de qué manera pueden seguir operando, si les funciona o no. Porque de todas maneras siempre va a ser el riesgo de colocar muchos teléfonos ahí, yo qué sé, manejar para que escuche a un artista, por ejemplo. No sé. Pero pues a mí me parece que le da como un grado de seguridad.
2: A mí me parece también chévere.
0: Queremos ver qué pasa, qué pasa en Estados Unidos, cómo les va con eso allá.
1: ¿Cómo les va?
0: Para que lo tengan acá, porque es que acá ya es a otro precio. Es que Latinoamérica, muchachos,
1: el tema
0: de las boletas.
2: Sí, siempre
0: tema,
2: ha sido un tema
0: de, o sea, muy poquitos. O sea, hay
1: culturalmente la cosa
0: es un público más, un poquito más selectivo, donde sí son muy organizados con las entradas, otros no. ¿Sí me entiende? No todo, o sea, no todo este tipo de herramientas es para todo el mundo, creo yo.
2: Sí.
0: Opino yo. Pero ojalá que, pues, si lo ponen acá, pues sería maravilloso. Y además que pues tiene toda esa posibilidad de tener a su artista, a su cantante favorito. Ahí de frente, John Pilla, son las 7 de la noche, 36 minutos. ¿Qué tal si le damos play a un buen éxito? ¿Clásico? Un clasiquito en esta noche.
3: Hagas lo que hagas. 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
1: ¿Se acuerdan de eso?
0: Claro que sí, por supuesto.
2: Hola, ¿qué tal?
0: Volumen a ese clásico hoy en Team Hater, jueves.

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0: ahorita. Aquí está Aria Vega, que llega junto a Ryan Castro con esto llamado Chévere. Más adelante vendré con Miguel Bueno, también por ahí veo a Rawayana, y también les quiero presentar a Camilo, que llega junto a Karim León. Así que usted pendiente, que vengo con solo éxitos en esta noche de jueves. Ahora, démosle el paso a Sabrina Carpenter, que llega con esto llamado Mansfield en los 40. ¡Feliz noche!
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Les Insider con este llamado sin tanto visaje y hablemos de una vez de los partidos que tenemos hoy por la Copa Sudamericana, donde ya en este momento se está finalizando el primer tiempo de América de Cali contra Maraca. Todo depende del América para pasar y más adelante les voy a hablar acerca de los resultados de ayer, de tanto de la Copa Sudamericana como de la Copa Libertadores de América. Pero vámonos con más canciones. Esto lo hace Morat junto a Jay Cortés. Esto se llama 512.

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es Relsby con esto llamado Carita Angelical, y hablemos de uno de los eventos que se viene en la ciudad de Medellín, que se llama el Superconcierto, porque ya estamos calentando la Feria de las Flores. Artistas como Luis Alfonso, como Grupo Niche, también Karim León, aparece Aria Vega y también Silvestre Dangón. Este evento llamado el Superconcierto de la Feria de las Flores será el próximo 8 de agosto, así que pendientes, porque ahí les vamos a estar entregando también información de la Feria de las Flores, que todavía faltan 2 meses, pero ya vamos calentando. Pero también tenemos espacio para los artistas internacionales. Él se llama Pierre Lavoz, directamente desde Chile, con esto llamado Mi Castigo.

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Recuerden que durante esta semana en Impresentables les hemos abierto el espacio a varios precandidatos que nos están entregando sus propuestas, porque ya este fin de semana es tiempo de elegir quién nos va a gobernar por durante 4 años. Ya estuvimos con Paloma Valencia, estuvimos con Sergio Fajardo y el día de mañana tendremos otro invitado para que usted no se pierda también los que han pasado por Impresentables. También ya pasó Claudia López. ¿Usted quiere revivir las entrevistas? Están ya en nuestro canal de YouTube. Nos vamos con Capo y Gansa. Esto

para ir finalizando esta hora musical, les tengo noticias de Luigi 21 Plus, el mismísimo que tiene canciones como Obligado, Dagadicta, Eso en Cuatro No Se Ve. Mejor dicho, se viene con música nueva para este 2026 y es que reveló la carátula y el tracklist de 10 canciones de su próximo álbum que se va a llamar Boki Fans y saldrá este próximo 30 de mayo. O sea, en 2 días tendremos nueva música del Boki Boki Sucio. Los 40. Arroba DJ Toby quien lo sigue acompañando y me voy con esto de un álbum llamado The King of Kings. Lo hace Don Omar y se llama Ojitos Chiquititos.

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Una canción que duró mucho tiempo como número uno en nuestro conteo del 40 al 1. Esto lo hace BTS y se llama Swim. Más adelante llegaré con música de Shaggy. También vendré con música de BL. Y veo también por ahí música de Rels B. Mucho artista internacional en esta hora. Y yo quiero que usted me ayude a programar a los artistas locales a través del 316-512-8000. Así que ahí los espero y vamos a empezar con uno local. Ella es Aria Vega y se llama Ay Mama.

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también otro de los festivales que ya va calentando motores en Colombia es el Festival Cordillera, que se realiza en la ciudad de Bogotá, que ya anunció su primer artista y será Sean Paul. Se celebrará el próximo 12 y 13 de septiembre en el Parque Metropolitano Simón Bolívar de Bogotá. Y también informaron los promotores de este evento que se vienen muchísimas sorpresas, pero yo creo que empezaron con pie derecho. Sean Paul dice presente en Colombia. Los 40. Donde traigan a ese artista, también la podrían romper. Él se llama Shaggy y esto se llama...

Y ahora hablemos de los resultados de la Copa Libertadores, donde el día de ayer Santa Fe le ganó 1-0 a Peñarol, pero lastimosamente no le alcanzó para clasificar a la siguiente ronda. Y el día de ayer por la Copa Sudamericana, el River Plate le ganó 3-0 a su rival y también se clasificó a la siguiente ronda de la Copa Sudamericana. Así vamos avanzando con buenas noticias deportivas y, por supuesto, todos los éxitos. 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Esta canción me la programa Keila desde Medellín y esta canción la hace Magic y se llama Rude.

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1: Pilla, hay ojos que no se hacen los ciegos porque las paredes no solo tienen oídos, ¿viste? También tienen

La semana pasada estuvimos hablando de Alvarito Díaz, que lanzó un álbum llamado Omakase, que estuvo en la ciudad de Bogotá, hizo una rodada con demasiadas personas que lo acompañaron, y hoy celebra que está número uno en 16 países. Y obviamente en una de esas canciones ya también está postulada para hacer en nuestro conteo del 40 al 1. Pendientes porque este próximo sábado Sebas Podcast nos podría contar si la W Sound número 23 sigue siendo la más importante o si ya empezaría a bajar de posiciones. Cuéntenos ustedes cuál sería la canción más importante para ustedes este fin de semana. Y hablando de Alvarito Díaz, llega con eso llamado Baby Records.

Yo me voy despidiendo con Rels B. Eso se llama Tú Vas Sin Pap. Recuerden, este próximo fin de semana salir a votar a conciencia. Y para eso, en Impresentables de los 40, hemos estado llevando a los candidatos. Ya estuvimos con Sergio Fajardo, también con Claudia López. Estuvimos también con Paloma Valencia. Y mañana tendremos más invitados para que no se despegue desde las 6 de la mañana. Voy con J Balvin y Ryan Castro y eso se llama Palagua. Párchese porque seguimos con más éxitos.

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2: 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Bueno, que estamos a rular y empezó el verano. ¡Fuego!

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4: Buenas noches a todos. Decidí hoy subir a cantar a estos lugares donde normalmente la gente come y no lo escuchan a uno, pero hay una amiga muy especial que está escuchando esta canción. Amiga, marica, ya.

0: Así que, arriba esas copas, salud.
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2: Otra más a las cumbias originales. Sus compas de Fuerza Régida y Grupo Frontera. Vuélvale a marcar, compa Carlos.

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Maus y Justin Quiles se unieron en Cosita Linda, pero yo no quiero que hablemos de cositas lindas y sino ricas, y es el platal que se va a ganar el ganador de la Casa de los Famosos. Y es que la gran final ya casi se acerca, y aunque el premio anunciado fue de 400 millones de pesos, esa no sería la cifra real que recibiría el ganador. La razón es porque en Colombia este tipo de premios tienen un descuento obligatorio del 20% por retención en la fuente, que correspondería a la ganancia ocasional. Eso significa que el participante que gane realmente terminará recibiendo cerca de 320 millones de pesos libres. Los 40. Igual es muy buena plata, la verdad, y lo que dicen por ahí también es que aparte de ese premio final, varios participantes también se van a ir recibiendo algún pago semanal que recibieron durante la permanencia en esta competencia, así que muchos no saldrán con los bolsillos vacíos. Pero seguimos con buena música en la marca más viral de Colombia, porque este es un junte brutal, el de Arcángel y Bad Bunny en la Yumpa.

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Una noche de Ale y Yorga, que hace parte del álbum La Ciudad, y vengo con noticia de nuestro sitio web los40.com.co, porque allí están dando la noticia de que el ICETEX abrió nuevas convocatorias de becas para 2026 y varias cubren el 100% de los estudios, incluyendo programas en España, Japón y Singapur. Entre las oportunidades más destacadas están becas para maestrías virtuales en universidades españolas. También están disponibles las becas de programas para estudiar pregrados, maestrías, doctorados y programas técnicos de Japón. Además, hay cursos presenciales totalmente financiados en Singapur para servidores públicos enfocados en turismo y transformación digital en salud. Cada convocatoria tiene requisitos, fechas y perfiles diferentes, así que lo más importante es revisar cuidadosamente cada oferta antes de aplicar. Y toda esta información la encuentran en nuestro sitio web los40.com.co. Y nos vamos ahora con Trueno y esto que es Real Gansalo.

¿Será que, como lo dice Aitana, no es fácil enamorarse de una superestrella? Yo la verdad lo pienso, y es que, seamos honestos, mire por ejemplo lo que está pasando en este momento con Karol G y Feid. Y es que, bueno, ahorita les contaba que Karol G publicó una foto donde aparecía un hombre que muchos confundieron con Feid. Después se supo que no era él, pero lo que les quedé viendo ahorita fue el gesto del Fercho, que muchos interpretaron como una posible indirecta. Y es que resulta que horas después Feid subió una selfie sonriendo en sus historias de Instagram, usando además el característico color verde que siempre lo ha identificado, pero para muchos seguidores la publicación llegó demasiado rápido y desató teoría sobre una posible reacción a la foto de Karol G. A pesar de los rumores, ninguno de los dos artistas ha confirmado una reconciliación. Incluso recientemente ambos han dado señales de estar viviendo la soltería y enfocados en sus carreras. En todo caso, seamos honestos, cualquier publicación, comentario o gesto entre Karol G y Feid sigue convirtiéndose automáticamente en tendencia entre sus seguidores. Y bueno, vamos a cambiar de tema y vamos a viajar al 2005 con Julio Volto y Calle 13 en esto que es Chulín Chunflán.

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Empezamos esta segunda hora musical modo nostálgico, modo despecho con Mysac Faith y Maluma en Te Entiendo Remix. Y yo quiero que hablemos de los BTS porque yo sé que hay muchas fanáticas de este grupo. Y es que aunque el mundo conoce a los BTS por su éxito global en el K-Pop, varios de sus integrantes también tienen una sólida formación universitaria relacionada con la música, el entretenimiento y la comunicación. Varios de ellos han estudiado cosas relacionadas con radiodifusión y entretenimiento. También hay unos que estudiaron una maestría en publicidad y comunicación. Y uno de ellos estudió arte y actuación. ¿Quieren saber quién estudió qué? Pues en nuestro sitio web los40.com.co tenemos esas carreras universitarias que estudiaron los integrantes de BTS. Los 40. En esta hora, como siempre, vengo con muy buena música e información de sus artistas favoritos. Recuerden programar sus canciones a través del 316-512-8000 y por eso empezamos con canción programada desde Medellín, pero con todo el sabor de Barranquilla porque llega Aria Vega con Agua Panela.

0: Andrea Saideren sin tanto visaje y vengo con información para los amantes de la Feria de las Flores o quienes estén buscando parchecito bueno, porque la invitación es acá en Medellín, porque ya se conocieron los artistas del superconcierto de la Feria de las Flores 2026. El evento será el 8 de agosto en el Estadio Atanasio Girardot, uno de los escenarios más importantes de la ciudad, y entre los artistas confirmados están Silvestre Dangond, Karim León, Grupo Niche, Luis Alfonso y Aria Vega. La preventa oficial de la boletería comenzará hoy 29 de mayo desde las 10 de la mañana a través de Tu Boleta. El superconcierto vendrá con vallenato, salsa, música popular y sonidos urbanos en una de las noches más esperadas de la Feria de las Flores 2026, y nos vamos a celebrar con reggaetón porque llega Darell y esto que es Lollipop.
1: Ay, suerte.

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En 2018 Anita y J Balvin sacaron Downtown y hace poco Anita se unió también a otra colombiana y fue a Shakira y sacaron Choca Choca, y yo quiero que por eso hablemos de Shakira, porque volvió a ser tendencia luego del estreno del video oficial de Die Die, la canción del Mundial 2026, pero esta vez no todo fueron elogios. Resulta que varios seguidores criticaron el video porque incluyeron muchas referencias visuales africanas como paisajes de la sabana, árboles, baobab y escenarios inspirados en comunidades del continente, algo que muchos relacionaron inmediatamente con Waka Waka del Mundial Sudáfrica 2010. En redes sociales, algunos usuarios aseguran que el video desaprovechó la oportunidad de representar más la cultura de los países de la sede mundial del 2026, o sea, México, Estados Unidos y Canadá. Sin embargo, otros defendieron la propuesta artística de Shakira, recordando que la canción cuenta con la colaboración del artista nigeriano Burna Boy, lo que explicaría la fuerte inspiración africana en la producción. Además, el videoclip sí incluye algunos guiños a México, como una escena donde Shakira aparece bailando sobre el Ángel de la Independencia en Ciudad de México. A pesar de la polémica, Die Die se convirtió rápidamente en tendencia mundial y volvió a poner a Shakira en el centro de la conversación futbolera, pero vamos a cambiar de tema y nos vamos a poner nostálgicos porque llega Mi Castigo.

0: La Industria Inc.
1: Escuchábamos Uguaya de Capo, y Capo fue uno de los grandes ganadores de la noche de los American Music Awards 2026. Él ganó como artista revelación latino, y otra mujer que también destacó fue Karol G, que se llevó el premio internacional a la excelencia artística y también como mejor álbum latino del año. Y quiero que hablemos de La Bichota porque sorprendió al revelar cuáles son las colaboraciones soñadas que todavía quiere cumplir en su carrera musical. Y es que resulta que durante una entrevista en la alfombra roja de los American Music Awards 2026, La Bichota confesó que se sueña con grabar junto a la banda 21 Pilots y también con el icónico grupo de Pussycat Dolls. Karol G aseguró que admira muchísimo a ambas agrupaciones y que le encantaría mezclar su estilo urbano con sonidos pop y rock alternativo. Mientras tanto, la colombiana sigue enfocada en su gira internacional y en el éxito global de su era Tropicoqueta. Pero nos vamos a celebrarla con Olivia Dean y esto que es Mena y Ni.

Mariana y Manuel Turizo en Inglés en Miami. Yo soy Alison Jaramillo y me despido por hoy, pero recuerden que la cita es mañana con Sebas Podcast en Del Conteo del 40 al 1, el conteo más importante de Colombia, y nos escuchamos nuevamente el domingo a partir del mediodía. Los 40. Y como hoy es viernes y el cuerpo lo sabe, ¿qué tal si nos vamos a perrear con Bad Bunny? Esto que es Yo Perreo Sola.

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0: Son las 6 de la mañana, 11 minutos, 6:11. Buenos días, feliz mañana, mañana de viernes 29 del mes de mayo. Último viernes de este quinto mes y ya entramos a al ombliguito del año. Bueno, saludar a todos los que se conectan desde la ciudad de Cali, los que están en la ciudad de Medellín, en Villavicencio, en Ibagué, en Tunja, en Cartagena, Barranquilla, Leticias, Pasto, Armenia, Pereira, Manizales,
1: en Duitama,
0: Santa
1: también.
0: Marta, Duitama, Sogamoso y sus alrededores. ¡Feliz mañana! A todos los que están a través de los 40 Colombia en TikTok, Pipe Flores, buenos días, ¿cómo le va?
2: Muy buenos días, Roberto, muy buenos días. Para todos los que nos escuchan, muy buenos días para Uribito, es que yo quiero saludar. Uribito, buenos días. Buenos días. Lo quiero mucho.
3: Gracias.
2: A Colombia la está matando la madrugada.
3: Nuestro productor, porque por estos días se calmaba con este.
2: ¿Cómo? No, Roberto, quiero empezar con una frase de mi abuelo.
4: ¡Ay, viejo!
5: ¡Don Abelardo!
2: ¡Viejo zorro! ¡Viejo verde! Abelardo, ¡viejo
3: lo
2: cochino!
3: ¡Quiero mucho!
2: Sí, el viejo tenía su frasecita y quiero empezar con esa frase del día.
0: Sí, que motelió el viejo, ¿no?
2: Sí, porquería. Y él miraba fijamente hacia mi abuela y le decía, ojo a esta frase, ¿no? Tierno era el viejo, miraba a mi abuela.
1: ¿Usted por qué me coge a mí?
2: Porque usted, o sea, va a ser mi abuela, perro, yo voy a ser el abuelo.
6: Con el suéter doy por
0: esta raya que trae.
2: Gracias, gracias. Y mi abuelo la miraba fijamente y le decía: si a las 4 de la mañana no está chillando el sartén, la que va a chillar es usted.
0: Dios. Uy,
2: frase de mi abuelo, con esa no, quiero empezar Lardo. El día de hoy para todos. Ay, que viejo. Tengan un excelente día.
0: Viejo tranquilo, ¿no?
2: Almadito, calmadito, lo que era,
0: viejo, sí. Amoroso.
2: Y sí, le gusta mucho el huevito revuelto.
6: El romance.
5: Con cebollita y tomate.
2: Claro, viejo madrugador, viejo cochino. ¿Quiere empezar con esa frase? Me parece
6: romántico, Pipe.
3: Qué bueno, un romántico.
2: Sí, el abuelo, digámoslo.
6: Papi,
2: era un conquistador, era un poeta.
0: Sí, me imagino.
2: Era un poeta.
0: Juan Peláez, buenos días. ¿Cómo
7: pero
0: le va?
7: ¿Para qué calienta uno el sartén si el mango siempre está blandito?
3: Decía eso.
7: Decía la abuela.
3: Mientras...
2: Y ahí ponía a llorar a la abuela.
7: Y ya
2: con eso se les quitaba.
1: Me saludo, Roberto. Hola, Roberto.
0: Buenos días, ¿cómo le va?
1: Muy bien. Estoy feliz. Tengo presión arterial sistólica.
0: Ah, ¿eso qué es?
6: ¿Qué, por no, favor.
0: ¿Cómo que estoy vivo? Español. ¿Está comprometido su, digámoslo, su estado vital?
2: No. Presión arterial sistólica es que está bien.
6: Sí, amaneció sí,
2: vivo.
6: Suena súper mal.
0: Suena muy
6: sí.
0: mal.
6: No, eso suena horrible. Suena como que estoy a 3 días.
7: Pues no sé, voy a buscarlo. Lo dije porque lo escuché en Doctor House, pero yo no sé si eso es bueno o malo.
0: Bueno. Búsquelo. Isabela Macaulay, buenos días, ¿cómo le va?
8: Buenos días, mis amores. Feliz viernes para todos los que están madrugando, levantándose, arreglándose. Un saludo especial para todos los que están de blanco, igual que yo.
0: Seba, hoy viene usted con ¿qué es eso? Como con pelos.
8: Sí, de viernes.
2: Como con afrecho. Viene como una con oveja. Afrecho. Como un lulo.
6: Una oveja.
2: Un lulito, más
0: oveja.
2: Bien.
0: Bueno, Sebas Podcast, buenos días.
9: Roberto, buenos días. ¿Cómo están todos ustedes? Los quiero mucho.
2: Ah, pero Sebas. Qué esa seriedad, mi hermano.
9: Buenos días.
2: Eso, no quiere saludar un pueblo y salude un pueblo.
9: Saludemos hoy a Caramanta, saludemos hoy a Zaragoza. Cuando usted sube a Zaragoza puede comprar
0: manguitos.
9: Existe
0: más pueblos, además de los de Antioquia. ¿Qué otro?
1: Caramanta, Hank.
9: Soledad Atlántico.
6: Eso.
2: Soledad Atlántico. Existen otros pueblos, además.
9: Es que yo también soy de pueblos, déjeme decir.
7: Usted ya está repitiéndome pueblos.
0: Sí, ya lleva varias
2: con
0: semanas.
2: Con tanto pueblo que hay en Colombia.
0: Qué sé yo, Socorro, San Joaquín,
6: Malambo,
0: Vélez, Barbosa.
7: Sí, todo el otro mes.
2: Un saludo para Momil. Saludo para Momil, Córdoba.
7: Perro, todo el otro mes coja Los Llanos. Sepamos que sabe de Los Llanos bien, le dejamos irse para otro lado.
0: Y qué sé yo. Casillas, Cumaral, Calvario, Cabullar,
9: pues, el Carmen de Apicalá.
0: Lejanías, un buen sitio. Carmen de Apicalá.
9: Carmen de Apicalá. Ah, sí, pilla, no es Antioquia.
2: Carmen de Apicalá, güey.
9: Déjeme saludar a Casanare, pues.
7: Bueno. Pero Casanare es muy grande en Casanare.
9: Bueno, déjeme saludar a Arauca, pues.
0: Carmen de Apicalá, es Tolima, perdón.
7: Tolimincha.
0: Tame, a la gente de Tame.
9: Dame,
2: qué
0: calor.
7: Dame un beso, no.
9: Puerto Carreño también.
7: Dame un beso, no. Puerto Carreño.
2: Puerto Iniria también.
9: No, es que yo sé, ellos, déjeme.
0: Me imagino.
9: Sí.
0: Oiga, información importante para la gente que estaba en la ciudad de Bogotá.
9: Ah, qué bien.
0: Ayer, por decreto, el alcalde fijó la ley seca desde el día de hoy.
9: Eso está bueno.
6: Mierda, pero ¿cómo me vas a levantar con esa noticia, papi?
0: A las 6 de la tarde el día de hoy.
2: Cabrón.
9: Aguardarse todo el mundo.
0: A hacer gárgaras con el enjuague.
2: Esa no la vi venir. Que ayer la hicimos bien.
9: En la ciudad de Bogotá.
0: En la ciudad de Bogotá. O sea, ciudad de Bogotá.
2: No, ayer matamos la liga asquerosa. Nosotros somos adelantados al tiempo.
7: Con todo respeto, ¿usted no les dan muchas ganas rabia, de enfiestarse? Sí. ¿De enfiestarse en
6: cuando
7: ley,
6: hay ley seca?
9: Claro.
7: Uy, a
2: de pura
7: ley,
2: rabia.
6: Eso es pura psicología, papi.
7: A mi ley seca me empieza a picar la garganta así mal, mal.
2: Que uno sí, uno le dicen ley seca y uno es el que se seca ahí mismo. Uno sí. Es como, uy, qué rico mojar la ley.
9: Se
2: sí.
9: Caen eventicos hoy, Roberto. Que habían sí, claro, en la ciudad de Bogotá.
0: Claro, y por ejemplo, Asobares y demás, todos los que viven de la noche.
2: ¿Asobales?
0: Asobares.
2: Asobares.
0: No, pues va a tocar.
9: Va a tocar. Y quedaron allá.
0: Asobales porque.
2: No toca Asobales, sí, pero en la fregados. Casa.
0: Va a tocar Asobales, pero.
9: Había muchas cositas hoy buenas, cosita acá en Bogotá.
2: No, va a tocar activar eventico en la casa.
6: Yo no tenía plan, así que ni al caso.
7: Evento en la casa de Roberto.
9: Apartamentico hoy. Sí, va a tocar.
6: Casita, casita.
7: Vea la carita que hace de. Quiero que
2: de emoción. Todos
7: ya.
6: Pues que sí tengo. Tan chévere. Tiene todo listo.
2: Pero es que sí tiene toda la intención de armar eventico.
4: No, no, no, la intención no.
2: Va a armar eventico.
6: ¿Te ganas?
4: Entonces me tocó fue madrugar a abastecerme.
2: Ah, sí, hoy no va, llévenos.
0: Bueno.
6: Dejemos así.
9: No, no, no hay forma.
2: Ah, llévenos, weón.
4: No, si me pagan el asado de una.
2: Sí.
9: Uy.
4: Está caro, weón.
9: Está no, caro, esa
4: vaca se le está matando el precio del lomo.
2: A Colombia la está matando la chata.
7: Yo hice un asado hace poquito y sí, está caro.
4: Oh, no, no, no.
6: Hombre
4: no,
6: hacer asado, hombre ser feliz.
4: Sí. No, no, tampoco. No me
2: yo
4: mata
2: no.
4: El todo, ¿viste?
2: ¿No? Yo pero no, no me ponga, a mí no me pongan a cargo
4: me gusta.
2: La parrilla.
4: Pero el asado cuando es con un parche chiquitico, todo bien. Cuando hay mucha gente, usted sí. Termina.
6: ¿De mesero?
4: De mesero y de parrillero y nunca habla con nadie.
6: Sí, porque nadie quiere
4: está
6: salir.
4: Esperando uno se vuelve, uno entiende a quien toca una ventana en un semáforo para extender una mano y empieza uno a rogar que alguien le haga compañía, a rogar que alguien le sirva uno al guito.
6: Empieza a salir la gente como por pesar, como, ah, bueno, yo le voy a dar vueltica allá a Robe que está afuera, voy a dar vueltica, entonces sale.
4: Sí, sí.
6: ¿Quieres una cervecita? Se queda 3 minuticos porque le dio frío para adentro. Vaya alguien a acompañar. No, un papi, pobrecito. Pero sí. Eso es hombre asado, hombre
2: pero,
6: feliz.
2: Ah, pero empiece a levantarse el olorcito de que ya va estando para que vea usted el combito que se va formando.
7: No, eso sí, es el que más come. Podríamos decir que el que más come es el que.
4: El sí, parrillero, sí, sí, sí, sí, sí, sí.
2: Claro. Ah, uno va mecateando, eso es lo bueno.
4: Ah, no.
2: Esa es la parte buena.
7: Uno trozo que ve ya muy bien, muy prime, es de uno. Es de uno.
2: Sí.
7: Sí. O si no, tiene que querer mucho a alguien para decirle, mira, te guardé este pedacito. Oh.
2: La puntica.
4: Bueno,
2: la
4: hoy.
2: De la carnita, la que está por un ladito, que normalmente se carbonea sí. Un poquito más. Oh,
7: sí.
2: Qué hambre, huevón.
4: La pregunta para todos es: ¿por quién van a votar?
2: Ah, vea, yo.
7: Chan.
2: Yo. La pregunta bueno, ¿para quién va a votar? Por Alejandro Estrada.
7: Yo voy por Tevi.
6: No,
9: yo por el viejo zorro.
6: Retráctate, pelada. Tevi no va.
4: ¿Qué es esto?
9: Viejo zorro.
4: Se me ha funado del fin de la temporada.
6: Sí, el más funado.
4: Hoy se acaba la casa.
6: Hoy.
4: De los famosos.
6: Perdón, Roberto, eso merece un aplauso. Hoy se acaba la casa de los hermosos.
9: Muy bien. Acaba la casa ya, no va a tener que ver.
2: Gracias por tanto.
7: Gracias.
2: Hasta luego.
6: Con por tan poco.
2: Gracias, de verdad, gracias.
6: Una temporada.
2: Te vas con el año. Te vas con el año, te
6: bastante
2: fuiste.
6: Bastante sucedida.
4: Muy raro, ¿viste? El fin de temporada.
6: Sí.
4: No.
6: Es que
4: bien raro.
6: Lleva ya desde enero. Ustedes no me están parando bolas con la cantidad de tiempo que lleva esa gente allá.
4: 4 meses.
6: Salían ya. Ahora, más salían en diciembre. Un poquito más.
4: No, de verdad.
6: Cosa fuerte.
4: No,
7: linda época.
4: ¿Cuál?
10: La de esa canción.
4: ¿La de cuál?
10: La transmisión.
4: ¿La de Hay una luz?
7: Me confundí.
4: Es que voy a contar aquí, voy a ventilar cosas. Muchas canciones de las que suenan cuando estamos hablando no las escucha la gente, por ejemplo, en YouTube.
9: Lastimosamente, pues, es porque queramos.
7: No, gente de YouTube, cagada.
4: También tienes razón.
7: Sí.
9: Se nos va entonces la casa, ¿no?
4: Se nos va la casa.
6: ¿Y quién será que se la gana? ¿Y será que comparten premio?
4: Bueno, hay una. Momento, hay una polémica en la casa de los famosos. Porque el pataleta hoy, Tevi, estaba esperando que su jefe de campaña fuera Alexa. Al final de la temporada, siempre reingresa uno de los eliminados para ayudarle en los últimos días.
6: A los finalistas.
4: Sí, entonces, 4 finalistas, 4 jefes de campaña. Sofía Jaramillo llegó por Tevi y Tevi no se lo esperaba. Él creía que iba a ser Alexa, porque Alexa decidió que iba a ser jefe de campaña de Alejandro Estrada.
9: Sí.
4: Y Tevi, como si se tratara de un niño de 3 años.
6: Yo de 2 y medio.
4: Hizo pataleta.
6: Ah, bueno. Pero llevo una pataleta corrida de 5 días.
2: Te vi haciendo pataleta, te vi chimbeando, te vi haciendo.
6: Y entonces, ahí, papito.
4: Habla con Alexa, con quien sostuvieron una relación, y como que de verdad el migajeo ha sido serio.
6: Sí.
4: Y pues finalmente se arreglan por una aparente repartición de dinero.
6: Pero, entonces, pero, o sea, se arreglan.
4: El argumento.
6: Puede montarle
4: no.
6: la jerga a esta gente.
4: No, no, no. La pataleta fue seria.
6: O sea.
4: Y te vi más o menos. Ay, yo no creí que la plata cambiara a los amigos.
6: La plata no me importa, diciendo a Alejandra, a mí la plata no me importa, yo lo que estoy es
4: plata,
6: celoso.
4: Con eso. Y en televisión, en la transmisión así, haciendo mala cara, no, un niño pataleta.
6: No queriendo hacer ninguna de las actividades que están haciendo ahora mismo los finalistas para que el público que votó por ellos y que los tiene allá siga votando por ellos ahora en la final. Tienen que hacer actividades, tienen que venderse, tienen que trabajar con su jefe de campaña. Y Teddy no ha querido hacer nada como cual niño chiquito que le quitaron su dulce, brazo cruzado. Y puchero.
4: Vea, yo no creo que Valentino sea ganador, lo debo decir.
6: Ey, pero en este punto.
4: Pero hoy por hoy, ¿qué está pasando? Valentino está diciendo, yo no creo que gane. Y la verdad está parchándose los últimos días.
6: Chévere.
4: Más allá de pedir votos, más allá de todo eso, que evidentemente lo está haciendo, está parchado. Tevi está por su lado, haciendo su pataleta. Pero al final termina diciendo, ojo a esto y quiero saber ustedes qué opinan.
1: Sí.
4: Después de todo, cuando Alejandro o Alexa hablan con Tevi, terminan llegando a un arreglo de, ¿sabe qué vamos a hacer? Vamos a hacerle fuerza. Nosotros tres, evidentemente Alejandro como finalista, Tevi como finalista y Alexa como jefe de campaña de Alejo, vamos a hacerle fuerza a Alejo y vamos a repartir esto entre los tres.
6: Imagínense.
4: Se parece.
6: Ese complot, además.
4: Es una decisión, todo bien.
9: Se puede hacer.
4: Sí, usted lo puede hacer.
6: Pero yo no creo que Colombia le guste eso.
4: Pero al final, como que no es un buen mensaje para la competitividad.
9: Claro.
4: Es como que usted no está ahí por la plata. Hay un ganador. Y usted que decía que, que la plata, usted está abandonando una competencia sin renunciar únicamente por la plata. Porque además, creo yo que él sabe que no le va a dar solo.
6: Okay. Claro, no le va a dar solo y por eso le propuso eso a Alejandro. Que me parece que el equipo de Alejandro no debería permitir esa repartición en caso de que gane.
4: Sí, a mí, a ver, yo creo que el ganador va a ser Alejandro Estrada. Yo sí, creo que
6: lo dije hace un mes aquí.
4: Yo creo que va a ser.
2: Ojalá.
6: Pero con ese plata repartida.
1: Claro, o sea, es que la polarización en el país está tenaz.
6: Pero eso no me parece justo con los otros finalistas.
2: Que cojan la plata, la repartan, se la mecateen, que hagan lo que se les dé la gana.
1: Sí, sí.
2: Exactamente
6: todos.
2: Igual. Con que
6: gane
2: la acabe,
6: Carla, que gane Marcelo.
2: Que la acaben hoy, que le den la plata a Marcelo, que le den la plata a Tevi, que le den la plata al que se les dé la gana. ¿Ya? Es mi humilde opinión.
1: Y vamos alistándonos para que va a pasar el otro año en la casa. Ya solo se va a llamar la casa, así como van.
6: La casa. La casa de lo que sea. La casa.
4: Hay un chisme que supuestamente viene.
2: La casa de lo que sea.
4: Que hay una nueva versión de la casa.
9: Sí, sí, sí.
4: Y que luego iría la casa All Stars.
9: Colombia.
4: Sí, sí, sí.
6: ¿En serio?
1: La casa All Stars es un modo de decir ancianato.
4: No, viejos conocidos, mejor malo conocido que bueno por conocer.
6: Es como que los ganadores de las otras temporadas.
1: Copio.
4: Sí, hay ¿quién sabe?
6: Puede ser de pronto.
9: O los que les fue muy bien en otras temporadas pueden estar ahí también.
2: O de verdad, famosos o de verdad. O sea, gente.
4: No, pero All Stars es de viejas glorias del reality.
2: Viejas glorias del reality.
4: Sí, sí, del formato. Puede incluso que haya alguien de México o algo así. Pero el All Stars es eso.
2: Yo pensé que All Stars significaba solo estrellas.
4: No.
1: No, pues eso lo haría, pero el planetario.
4: Sí, pero en este caso.
2: La casa de los meteoros.
9: Qué bobito.
6: Que hoy tenemos ese resultado, Dios mío, por fin.
4: Bueno, pues es el día de hoy.
9: Es hoy. Es que mucha cosa este fin de semana entonces.
6: Mucha cosa este mes, papi. Junio vino con toda.
9: Inicio de mes.
1: Entonces, por favor, analicen muy bien su voto. Alejandro Estrada puede tener muchas cosas para dar.
2: Colombia este fin de semana vote bien.
9: Sí, salga a votar bien.
6: No importa con quién, pero vote.
1: Sí, vote. No se deje llevar por los escándalos o las influencias.
2: Mire quién tiene las mejores propuestas.
6: Vote informado.
2: Mire quién le conviene más al país. Si Alejandro, si Tevi.
4: Marca, ayer hubo un momento muy incómodo en la casa de los famosos.
6: ¿Qué?
4: ¿Puedo echar chisme?
1: Sí.
2: Pues.
4: Ayer fue la última fiesta. Normalmente hacen una fiesta, ¿no?
9: La rumbita.
4: La fiesta del día de ayer estuvo JP.
9: Ok.
4: Junto a. Invitó a Cara.
9: Que es amiga de Valentino y todo.
4: Amiga de Valentino. Además, dejaron que cantaran los participantes de la casa. Es decir, Lady Noriega, es decir, Juan Palau, Jay Torres y Juanda Caribe. Hasta ahí ustedes dirán, normal. Normal. Tenemos el contexto de lo que está pasando con Juanda Caribe.
7: Sí. ¿Sí?
4: Del chisme que hay alrededor de su relación afuera de la casa con Sheila. Y... Mariana.
7: Todo bien, que falta poquito.
2: Que se le acabe ese matrimonio, que lo recupere, que ya, no más.
9: Pues lo bueno de que se acabe el reality es ver la reacción de Juanda Caribe.
7: Que se cuadre con BL.
9: Eso es bueno también.
2: Uy, sí, ya, que se cuadre con, sí, con BL, con Jessy Uribe. Ay, que haga lo que le da gana, ya, no más.
9: Ya no aguanto más.
2: No, se lo juro. Ya, que se le acabe la relación, que la arregle, que compre el hogar, que compre un pollo asado y cuadre eso, lo que quiera, ya.
7: Es como para ir sintiendo como el alivio y todo eso, Dovelto. Vamos a tenerlos a todos ellos aquí, me imagino, cuando se acabe la casa de los famosos. ¿Cómo va para prepararme
9: eso? Gracias.
7: Gracias.
9: Gracias.
7: Ganador. Okay. Qué tranquilidad.
4: No, no creo, ojalá. A mí lo harán.
7: Sí, ojalá, sí.
2: Okay, sí, todos queremos.
7: Sí, hablar con ellos sería lo más de bonito. Yo tengo la de preguntas.
2: Todos queremos.
7: No es que ya me saboreo yo diciendo, mi querido Juanda Caribe, usted, y así una pregunta.
9: Buena pregunta. No,
6: rompió, mi querido Juanda Caribe, lance pregunta aquí.
7: Inserte pregunta. Inserte
2: pregunta. Juanda Caribe, ¿cómo amaneció?
4: Atención a la canción de Juanda Caribe. Pensé que te había en el a ver, ¿dónde está esta pérdida?
2: ¿Y el man canta entonces?
4: No, él canta.
6: Sí, Juanda Caribe canta. Juanda Caribe ya era famoso. ¿Por qué falla?
4: Creo que tiene un congo de oro y todo.
7: Pero eso debe doler tocarlo, ¿no?
4: Atención a la canción de Juanda Caribe.
2: Aro. Aro.
4: Le baja y le
2: vamos aquí.

0: No puede ser. La verdad es que Banda Caribe tiene unas excelentes canciones. Ese man estaba pegadísimo.
1: Poco se habla
0: de carnavales para todos.
1: No, qué temazo tenido, puta. Poco se habla de que el mejor momento de Michael fue ese.
2: Les voy a decir una cosa. Hablé con Michael la semana pasada en Cali.
0: ¿Qué dijo?
1: ¿Y si habla?
2: No, les voy a decir una cosa. Se lo dije. Le dije, uy, yo sí dije que usted era muy mueble.
0: ¿Le dijo en la
2: Sí, no, no. Y hablamos, no, hablamos. Qué tipo tan querido.
3: Buen tipo.
2: Gran tipo, muy divertido, gran personaje. Y me decía que le pasó con muchos otros participantes que muchas de las cosas que él hizo dentro de la casa no se vieron dentro del, sí, dentro,
0: o sea,
2: del programa.
0: Por el tema de cámaras.
2: Sí, o decisión de la producción. Decisión de la producción.
0: Sí, han dicho eso mucho.
2: Lo han dicho en otras temporadas, sí, también.
3: Pero Roberto, tengo una cuestión.
2: Sí,
3: ¿no cree usted que eso puede ser una excusa de muchos para decir que fueron muebles y no?
2: Pero tienen su coartada.
3: Tienen su coartada.
2: Porque porque otros participantes dicen lo mismo.
0: De pronto los muebles se pusieron de acuerdo.
2: No, les voy a decir una cosa. Siento que pude haberlo jugado mejor, pero ok, a personaje. No. Michael.
1: Maleta.
4: Sí, no, no es personaje.
0: Sale muy temprano.
2: No.
4: O estaban jugando a eso, a una suerte de versión de Toy Story, pero con muebles, no con juguetes.
2: Yo creo.
4: Como una cámara, quietos.
1: Ahí viene el jefe.
0: Tengo entendido algo que me pareció barro, que en esta temporada como que no ponían música, como que casi nunca. O sea, les ponían como de pronto como una canción para levantarse.
4: Eran como las mismas tres canciones.
3: Era una playlist.
2: No, pero te voy a decir una cosa. Creo yo que esa es la temporada.
0: ¿Qué más música han puesto?
2: Sí, al principio no hubo tanta música, pero me atrevo a decir que esta es la temporada en la que más música he visto yo al menos.
1: Es que ¿para qué van a poner música en los altavoces si tienen a Juanda con esos temas?
3: Coge tu maleta y vete.
1: Coge tu maleta.
3: Coge tu maleta y vete.
2: Oiga, eso parece malo, ¿viste? No parece malo.
4: Está divertidísimo, weón.
0: ¿Qué va a pasar ahora que salga? Malísima. Pues Sheila tiene 400 millones de razones para perdonarlo.
4: Yo perdono a alguien así.
2: ¿Usted perdonaría por plata?
0: Jamás. Uf. Menos después de la humillación.
2: ¿Usted perdonaría por plata?
1: Sí. Pensarlo dos veces.
0: ¿Por cuánto?
1: ¿Cuánto hay para que la perdone? Venga, negociemos. Entonces me hizo quedar muy mal. Listo, va, 300 millones y 100 son suyos. Y la retención se la hacen de su parte.
2: Sí, a mí sobre el premio.
1: Y masiva.
2: ¿Usted perdonaría por plata?
3: No, señor.
2: Muy bien. ¿Usted pelado?
4: Sí.
0: Parece que están juntos.
2: No, yo no. No.
0: Es que esa humillación, papi, en vivo, nacional.
1: No, pero humillación por 300 palos, verte, ya, Dios lo bendiga.
2: Quiero decir que mi dignidad no vale 300 lucas.
1: Mi dignidad vale hasta menos.
0: Sí, no, había que saber cuánto.
4: Mi dignidad recibe codensa.
0: 100 lucas y chao.
1: Mi dignidad recibe bonos, papi.
0: Por DX 100 lucitas y chao. Este.
4: No, mi dignidad te recibe.
1: Me humillaste mucho, entonces ven y sentate aquí. Y vamos a hacer un video.
0: ¿Cómo?
1: Un video que lo vea todo Colombia. Así, sentate acá, mugrosa.
4: Yo recibo la plata.
1: Para allá, para la cámara.
4: Y grabamos el video.
1: Va a decir frente a todo el mundo que en pago a la humillación pública va a dar 300 millones de pesos y quedamos usted y yo como si nada hubiera pasado.
0: Papi,
1: volvimos a nacer hoy. Ya.
0: Tremenda extorsión.
2: Uy, es verdad.
0: O sea,
1: sí, claro.
0: Siéntate aquí, vamos a hacer un video. Sí.
4: Pues es que también uno dice como...
1: ¿Quiere que la perdone por la humillación que me hizo dar allá? Siéntese acá, grabamos un video.
4: Un daño, de una u otra forma, como que todo en esta sociedad eso es desesperanzador, pero es cuantificable. Y no quiere decir que tú perdones, sino si usted quiere subsanar de algún modo, al menos...
0: ¿Reparación de daños?
1: ¿Cuántas humillaciones no se ganaste en una empresa y un jefe bien desgraciado patizándolo, ganándose un palito para ir uno bregando?
2: Pero por eso si lo echan, lo indemnizan.
1: ¿Cómo?
2: Si lo echan, lo indemnizan.
1: Sí, eso, exactamente. Entonces...
2: Pero usted no sigue ahí.
0: Pero nosotros ni siquiera sabemos si Sheila va a querer...
1: No, pero hay gente que sí tiene la necesidad, pues, y no se puede ir.
4: Exacto. Para mí es como una indemnización. Qué bonito verlo así.
2: No, usted no lo puede indemnizar y seguir trabajando.
1: No, por eso, o sea, es como una prima. Yo no lo veo como indemnización, sino como una prima. Dame una primita para seguir adelante.
4: No, es como una reparación de daños.
0: No,
4: para mí es reparación de daños y ya se abre. No siga ahí. Ahí sí.
0: Exacto.
4: Es muy tonto si sigue ahí.
2: No vale, papito.
3: No vale, papito.
2: Yo no vuelvo. Vea, yo no vuelvo. yo no vuelvo, yo no recibo la plata, yo me puedo quedar con mis 500 lucas y lo que me estoy poniendo y todo bien. Ahora, omitamos, no estamos hablando del caso de nadie, estamos suponiendo que son nuestras vidas.
3: De nadie.
2: Es decir, no estoy metiendo que haya un hijo, que haya una hija, nada. Yo ya.
1: No, es que lo que la pregunta que usted me hizo es, ¿usted perdonaría por plata? Ya. Sí.
2: Yo no.
4: Y ya, siguen.
1: Yo no estoy hablando de Juan de acá. Ah, es que verdad, menos mal lo dijo porque sí, salió una señora. Ahí está usted aplaudiendo lo de Juan. ¿Dónde está lo? Ay, como mierda, señora.
2: Duerma, sí, eso no tiene nada que ver. Es una suposición.
1: No, la cosa es...
2: Usted entró a un reality, se fue de viaje, lo que sea,
4: Sí.
2: Quizás. Le pusieron el cuerno.
4: Ya.
2: Y usted regresó con esa persona meses después.
4: Oye, mira, te pago esto y...
2: Esa persona se ganó 400 millones de pesos. Se ganó...
1: 600, compró... para que no parezca la casa de los famosos. Se ganó 600 ya. Millones de pesos.
2: 600. Ya. Bueno, 405 millones.
4: 405.
0: Y no necesariamente tiene que ser como que te voy a desembolsar plata. También pueden ser unos buenos regalos de fundamento. No.
4: De fundamento.
0: Sí.
2: No, yo no.
1: A mí me la dan efectivo. Plata. A mí me la dan efectivo para que
4: en
1: no me
4: rama.
1: Para que
4: me
1: no
4: la
1: den.
4: Esa frase.
1: La cosa es muy sencilla. Páseme 300. No me meta la cuenta porque me regaña la DIAN. Écheme 300 para acá.
2: Diciendo.
0: Y olvido todo.
1: Pásemelos en efectivo. Yo los guardo abajo del colchón.
0: ¿Pero
1: y
0: qué
1: que
0: dice? No hago video, no pido perdón públicamente, no aclaramos nada, tenemos un hijo.
1: Dame 350.
2: Uy, Pipe, es un explotador.
0: Qué bendito.
1: Nah, ¿qué más va a hacer?
3: Qué miedo.
1: Ah, qué bien.
2: Y el corazón.
1: ¿Ah?
2: Y el corazón.
4: Vuelve,
2: ¿quién?
4: Vuelve,
2: y al corazón, ¿y al corazón quién le y al corazón, millones, al corazón quién le paga?
4: ¿Y vuelve con él?
1: El corazón se le olvida con un paseíto a Cartagena, bien sabroso, usted tranquilito, un pasito para París, no, a Francia, conociendo.
0: Si
2: usted ustedes sigan engañando su cabeza. Al corazón no se le engaña.
0: No, vas a estar infeliz.
2: Después de eso usted va a permitir, va a hacer, va a dejar.
1: Que siga pagando.
0: Te van a tener amenazado. No,
2: entonces
0: plata,
2: usted está viviendo secuestrado.
1: Sí. Sí, y acepto.
4: Venga, pero, es que ahí yo pienso.
1: Yo feliz. Yo
0: porque,
1: pero
0: no, pero
1: amárreme.
0: Es una realidad de muchas relaciones.
1: Amárreme.
0: Es una realidad de muchas relaciones. Con hombres con posiciones de poder, con mucha plata.
2: Sí, y mujeres también.
0: Y mujeres que quieren escoger eso y quedarse ahí también.
3: Tristemente.
1: ¿Dónde están esas mujeres?
4: Ay,
1: ¿dónde
4: están? Yo me quiero que me
2: paguen. Voy a darle su número para que lo llamen.
4: Yo quiero
1: sí,
4: que me paguen.
1: Sí, él es mi número. No, mentira, no va a dar mi número.
2: Ya lo dijo.
0: Ah, ya dijo, papi.
1: Papi, ¿dónde están esas mujeres? ¿Dónde están las mujeres?
0: Háblate con
2: llamarlo.
4: ¿Puedo darle
2: 312? 7.
1: ¡No! 6. No.
2: 40.
1: No, Chito.
2: 25. Una vez.
1: Magal, si
0: una
1: no
0: vez.
2: Repito. 312-756.
1: Chito, que no. Es capaz de darlo en serio.
2: Hombre, yo lo di 40-25. Bueno.
3: Ay, es capaz de darlo.
4: Sí lo está.
3: Sí lo está dando, de verdad.
1: Sí lo está dando, ahí no sea perro. No sea
4: le
1: perro.
4: Faltó solo el 64-20.
2: ¡Oh! ¡Qué hijo de puta!
3: Viernes de dar el número de Pipe.
1: Viernes de dar el número.
0: Que crean de una.
2: Repito, 312.
1: No, ya no más.
3: Le silencio los micrófonos.
1: Sí, por favor.
0: Pero mujer, escriba si tiene mínimo cuánto en la cuenta.
1: No, ahí negociamos.
0: Ah, bueno, negociamos.
1: Que me llame y me diga cómo fue. Y ahí cuadramos, ahí nos organizamos. ¿Dónde
0: están? Ponga los papeles sobre la mesa.
1: ¿Qué? ¿Cómo así? ¿Dónde sale? Plata. Plata, eso fue lo que.
0: Plata, Pipe Flores.
1: Eso fue lo que vinimos a hacer en este mundo, hombre, por Dios bendito.
3: Ay, por Dios, a Colombia. Me lo he dicho.
1: Mira, María, que me 300 palitos. ¡Ey! Vaya.
3: Para tomar fresquito.
1: Para tomarse un fresquito, para tomarse por ahí cualquier cosita.
4: Lo empezaron a llamar, weón.
1: Uy, perro.
3: Ay, man.
2: Perdón. Repito. 3-2.
0: No, no.
4: Lo empezaron a llamar a lo que marca, weón.
2: A ver.
0: ¡Vilas! Hagan screenshot.
2: No, pero si la gente sepa una vez.
3: Ey, dítese el número de Pipe.
1: Están llamando ya.
2: 312-756-64.
4: Sí. Están llamando
0: no,
4: ya.
0: No, no llamen, directamente escriban, manden hoja de vida y saldo, que es certificación bancaria.
2: No.
3: Manden foto de una vez. Ah, sí, sí.
4: No, no es para negociar.
1: Manden foto en bola.
2: Sí, no, ¿qué está diciendo?
1: No.
3: No, las cosas no.
1: Me Ricardo Reyé, perdón.
2: Sí.
1: Ricardo Reyé un poquito, sí, ya.
4: Manden foto en bola, no.
1: O sea, pero todos así en bola, como en círculo.
2: No, en círculo. Bueno, ustedes, entonces, perdonan sí o no por plata.
1: Sí. Que me dé plata. Perdón,
0: ya hubiera yo perdonado mucho.
2: Si le dice, listo, pero cuotas.
1: ¿Cómo?
2: Sí, pero cuotas.
1: Ah, no, mami, no, pues no, que marica, no, mami, yo no soy creí fácil, yo no soy creí rápido.
5: Yo no soy Flamingo, mijo. Yo no soy Iván Botero Juárez.
1: Yo no soy Flamingo porque yo no confío en usted, yo no. Sí, no, Flamingo te lía porque confía en ti, no, yo no.
5: Medio cara de jamar, no.
1: No, mami, vuelva de Multielectro, no, no, mami.
3: ¿Qué cooperativa Cotrava?
1: María, Cotrava es Jorral, no, así es boba. No, me da la planta en rama toda. Y así en un sí, paquetico que hoy en
4: con
1: día.
4: Con cauchito, todo día, bien.
5: Sí, como un rescate, como un rescate.
1: Sí, mami, y que eso no pase por Dian. Oigan, a mi Pipe, eso no puede entrar a la cuenta.
5: Pipe es el hombre delito, ¿no?
0: ¿Y te casas, Pipe?
1: Está lindo. Ah, lo que diga. Lo que diga, vamos.
4: Pero es que, ¿no les parece que se vuelve desesperanzador eso que el único caso de éxito de una relación monógama es la muerte? Entonces eso es bien triste.
5: Espérate, ¿y quién ha dicho que ese es el éxito?
0: Espérate, ¿quién dijo que es la única
4: manera? Hasta el final. Estar ahí y ya, se me quedó y sí, aguantamos.
5: Ah, ok.
0: Pero la no sirve ser hasta el final de uno de los dos.
4: Pero es que es el único caso de éxito de una relación monógama.
5: El problema es creer que ese es el caso de éxito, ¿no?
4: ¿Cómo?
5: El problema es creer que ese es el caso de éxito.
4: Exacto.
5: No, ese no es el caso de éxito. No,
4: es ¿cuál es el caso de éxito?
0: Claro. Roberto es un caso de éxito.
4: No.
1: Ver morir a la persona con la que juraste estar toda la vida es el caso de éxito.
5: No, no es el caso. Es que ustedes lo están acomodando porque están viviendo en una cloaca, seguramente.
4: No.
5: Pero si usted vive su vida feliz y le dura hasta que le dure, ese sí es el caso de éxito. Si usted vive tranquilo. Si usted vive tranquilo, es el caso de éxito. Si usted es feliz, es el caso de éxito. Si usted construye una familia en la que se sienta orgulloso, con la que tenga un día a día bonito, es el caso de éxito.
1: Ver morir a esa persona.
5: No, no es ver morir a esa persona.
0: Claro,
5: no es morir, ver morir a esa persona.
4: Quiero mucho a Roberto, como lo dice, pero sí.
1: Pero es que eso es lo último. ¿Qué sigue?
5: Es que se puede. Qué marrada, se acabó y todo.
4: ¿Qué es eso? Si usted lo analiza, tiene toda la razón. Me encanta como usted lo dice.
5: Usted dice como,
4: cuando dijo dure lo que dure, mire, lo beso, perro.
5: Sí,
4: pero es que mucha gente piensa como él. Sí, exacto. Es que hay gente que dice, si se separaron es como no aguantaron. Si se puso los cachos, todo fue una mentira.
5: O sea, es otra cosa. Es que yo creo que
1: el éxito, el caso de éxito, o sea, es se murió la persona y usted la vio morir, ¿ya?
5: No, es que ustedes están viéndolo como no.
0: Pero es
1: ahora, que haya vivido y hayan sido felices siempre, obvio, sí, qué chimba, pues eso significa mucho.
5: Ese es el final.
4: Es que en el que, momento en el que usted dijo que dure lo que tenga que durar, está súper lindo, ¿sí? Como sí, que las dos personas con un acuerdo digan como, oiga, hasta aquí estuvo hermoso ya,
1: hasta
4: ahorita
1: que dure.
0: Eso también
1: pero sería no sería el caso de, pero entonces no sería caso de éxito.
3: Es la vaina.
5: Caso de éxito. Es que la cagada es que la gente ve el matrimonio como un evento y como una fiesta y se le olvida que todas las palabras tienen valor y tienen peso. Cuando usted promete fidelidad, cuando promete amor, cuando promete cuidado, usted
1: y
5: lo ve
1: hasta que la muerte lo separe.
5: Por todo lo que usted quiera. Entonces usted lo ve simplemente como un contrato. No lo ve como un acto voluntario que usted está haciendo. Mientras usted lo siga viendo como un contrato el cual está firmando casi que obligado, la está cagando. Entonces está casando por una fiesta con todo lo que eso implica, por un tema más que otra cosa social. Si usted no quiere pensar en vivir la vida con una persona de 10,000 vainas, pues no se case. Tenga un acuerdo y viva en unión libre que igual está válido y puede ser feliz. Ya. Pero es que la gente quiere hoy por hoy los beneficios de la soltería con el compromiso y las fotos de un matrimonio.
1: Por eso dijimos, el éxito, el éxito de la monogamia es ver morir al que usted ama, ¿ya?
5: No, es que no, es que usted, no.
0: Pues.
1: ¿Sí?
5: No.
1: Es el punto más alto. El éxito de la monogamia es ver morir al que
0: usted ama. Yo siento,
5: perdón, ¿quién está casado acá? ¿Usted o yo?
1: ¿Y quién se ha muerto?
5: Ah, bueno. Mi papá, y no fue el éxito de la relación de mi mamá.
1: Pues fue el punto más alto. Lo despidió, ya, no hay nada más que hacer. No, sí, es que no sigue más.
5: No.
0: Pero el éxito.
5: Ay, perdón. No, es que no es el éxito.
4: Es que, ¿sabe qué es lo que pienso? Pensémoslo por oposición. ¿Qué es el fracaso entonces? Me puso los cachos, es mentira. ¿Sí?
5: Sí.
4: Nos separamos, no aguantamos. Dejó de haber sexo, sí, no hubo amor. O dejó de haber deseo.
5: Me golpeaba, todo. Sí, sí. O sea, incumplió todos los acuerdos que hizo en sus votos, en sus palabras, en lo que sea.
4: Exacto. Entonces, la noción de fracaso en la relación monógama actual está muy rara, weón. ¿Sí? Como que si uno, o sea, creo que Creo que el éxito, usted lo está diciendo de una forma bonita y es en medirlo en presente. Como estoy siendo visto, estamos juntos, estamos felices, día a día está la vuelta. Entonces por ahí está lindo, sí, pero también
0: con palabras que no son fracaso y éxito.
3: Sí, no.
0: Como que no, o sea, al final.
5: Aparte lo hace una cosa. Triste. Va a meter con un tema re serio.
4: A ver.
5: Decir que el éxito de una relación monógama y demás sería la muerte. Sería avalar muchos casos de homicidios en las relaciones.
4: Uy, qué miedo.
1: Pero es que hasta que la muerte lo separe, no hasta que el asesinato lo separe.
5: Perdón, pero es
1: que son dos cosas muy diferentes.
4: No, uy, estoy redividido en esta conversación.
1: Estamos comparando dos cosas muy diferentes. Una cosa es una muerte y otra cosa es un asesinato. Son dos cosas totalmente distintas.
5: No.
1: Sí, claro.
5: No.
1: Sí. No es hasta que la muerte, eso no sería hasta que la muerte los separe. El padre no dice hasta que la muerte los separe.
4: Hasta que el machete los separe, ¿no?
5: Pero.
1: Sí, o hasta que el machete.
4: Hasta que el machete los separe. No.
1: Hasta que el guanabanazo contra la pared los separe.
0: No.
1: Hasta que el mesón de la cocina los separe, ¿no?
5: Pipe, ¿usted no sabe cuánta gente ha dicho ya puedo ser libre porque ya falleció? Y no lo hizo con sus manos, sino con las de otro, por su decisión. Hay 10.000 casos.
1: Pero es un asesinato.
5: Perdón. Le hago una pregunta para no decir la palabra. Y ahí no hay.
1: Por eso, pero fue usted el que lo provocó. Eso es muy diferente.
5: Y ahí no hay temor.
4: Y ahí no hay dolo.
1: Sí, ahí hay muerte, hueva.
4: Hay dolo.
0: Por eso. Se separó, entonces.
1: Por eso, pero o sea, lo está ocasionando usted.
5: Bueno, en fin.
4: Mejor dicho, no, si usted le habla con su mamá, le dice: yo soy una persona exitosa.
5: ¿Cómo?
4: Su mamá dice: soy una persona exitosa.
5: No. Pues por haber visto. Irse a mi papá, no.
0: Ya.
5: Pero le voy a decir una cosa.
1: Pero cumplió con el fin de la monogamia.
5: ¿Quiere que le diga una cosa? Y esto habla mucho.
1: ¿Era infiel?
5: Del cero romanticismo y lo alejados que están ustedes de entender lo que estoy diciendo. No sé si porque no les ha tocado o porque no está en la posición en la que yo estoy. Y lo digo por el matrimonio. Y es que muchas parejas soñarían, y parándome en la posición de ustedes, del éxito, como fallecer juntos al tiempo. Oh. En un sentido muy romántico.
0: Claro.
4: Uy, pues pensemos la historia de Polilla con la gordita. Bueno, ellos no murieron juntos, pero sí como él la acompañó, como ese.
5: No, pero lo vuelvo. En el caso más idílico y romántico, es como que si usted le pregunta en las relaciones bonitas y demás y sanas y todo,
4: llorar,
5: usted dice como que, ay, yo quisiera irme antes. Para no tener que verte a ti.
0: Sí, eso partir. Lo dijo.
5: Ah, no, yo quisiera abuela, antes. Yo no sé qué. Ta.
0: Voy antes. Que
4: uy, me conmovió.
1: El caso es que si me dan 300 palos, yo perdí.
0: Y hasta mata, papi, porque.
4: Uy, qué lindo. Como un ser humano tan frío puede decir cosas tan lindas.
0: No creo que nada sea fracaso, tampoco creo que sea éxito. Puede ser algo positivo, puede ser algo no tan positivo.
1: Gracias, Farid. Mírale, padre.
5: Gracias. Bueno, feliz mañana. Son las 6:49 minutos. Hoy estamos súper reflexivos. Esta ley seca nos cagó. Nos quitaron la chispa. Esta es la Bogotá de Galán.
1: Pero si así estamos, usted imagina donde le echemos a esos tres chorros.
3: No, no, de aquí no salimos hoy, pues.
1: Es propuesto. Que la ley seca
4: arranca a las 6. Arranca a las 6.
1: A las 6 de la mañana, 49 minutos.
4: Y Chevy está bien lejos.
5: No. Él está acá. Y me dijo que, por favor. No, de verdad, se los pido. Que no.
1: ¿Está acá en nuestros corazones o qué?
4: Está acá.
1: Es que, como es todo romántico, me da miedo preguntarle. ¿Está acá en Bogotá? No. Está acá en medio de nosotros. Con su corazón enamorado, que siempre dejó una lección y un aprendizaje.
0: Exitosamente.
4: Uy, déjeme decirle, perro. Qué clarito en este instante.
3: ¿Qué? Se le paró un poquito.
4: Ah, sí.
1: Se le paró un poquito.
4: Déjame un poquito de agua.
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3: Bien, que si se puede contar hoy. Obviamente sí se puede. No, espere.

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0: presentarle, ya empezaron a joder.
1: 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Pero aquí, por madrugar, el día es más bacano. Ya está.

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4: Son las 7:12. Esta es la versión de Gata Oficial del Secho.

0: Abasteca lo sabe.
1: Exactamente 10 horas 48 minutos. Abastezca esa.
2: Abastezca. Abastezca. Hacele de una vez.
3: Vamos a temprano.
1: Bote esas dos lechugas que ya están pasadas, las dos cebollas que tiene por la mitad. Bote la leche que está vencida y llena de
3: trabajo.
2: Desde temprano.
0: Y desconecte, y desconecte al abuelo que está en estado vegetal. Todo
2: no, el abuelo de lo
1: que. Pasito con Peláez que se nos despierta. Buenos días, Peláez.
2: Nice. Joven, ¿cómo le va? Bacán.
0: Bueno, sí, apenas nosotros aquí hablando y
1: bonito,
0: el muchacho ahí durmiendo.
2: No, sueñito, es que tengo horarios extraños.
1: Oiga, estamos en temporada de fútbol, de análisis, de revisar jugadas. Y hay otra cosa que se está jugando desde ya ahí, Peláez, es su futuro pensional.
2: Ay, gracias.
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0: Qué lindo.
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2: Hermoso.
4: Excelente.
1: Esto.
2: Qué importante saber eso.
1: No, es que usted tiene que saber, Peláez, usted ya
2: por ejemplo. Y para pensionar, yo ya estoy cerquita, güey. Bueno.
1: Usted la edad cada vez le está respirando ya en la nuca para pensionar.
3: Sí, ponerse pila, Peláez. Sí.
1: Sí, estar ahí, ya, por favor, más pendiente.
2: Más cerca de la pensión de años.
4: Pregunta, ¿le puede responder otra la pregunta que hizo ahorita con respecto al dinero? Que por la plata, no sé qué, que si usted
2: perdonaría.
1: ¿Usted perdonaría por dinero?
4: Si me pagan la pensión.
1: De una vez ya. Si la adelanta.
4: Si me adelantan.
2: Déjeme la pensión.
4: Sí, déjeme la pensión.
1: Pensióneme.
4: Sí, una vez.
1: No, yo.
4: Cuéntese la semana.
0: Era rico una pensionadita.
4: Sí, yo lo pedí.
1: Por favor.
2: Yo nunca he tenido sugar mami o algún cercano a un ente femenino que
1: invierta en mí.
3: Pero ni que les compren cositas así, no, de pues pronto que a mí me, en el día a día.
2: Marica, es que yo analizo eso y si es verdad, digamos, yo viví como a un amigo mío, una nena que llevaba un mes de conocerla, la nena le dio de cumpleaños al man una guitarra Gibson Les Paul.
1: ¡Oh! Eso es billete.
2: Y eso es billete.
4: Caritas, caritas.
3: Tienen de novios.
2: Ya, sí.
3: Hombre, papi, qué bruto.
2: Y a mí lo más áspero que me han regalado es como una camisita.
3: Ay, es que no han sido premiados
1: con una guitarra.
3: Con
1: una guitarra.
2: Una guitarra. Ella en un, con un marcador la hizo. Marica, sí, o sea, yo no me he sentido como, uy, invertiste en mi madre. No, soy yo el que por lo general.
3: Papi, yo he sido.
1: ¿Has sido proveedora?
3: Sí. Por boba, por bruta. Acá, he sido.
2: No,
3: sí.
2: Celo, yo
3: mi
2: creo que.
3: Mi tema de proveedora empezó cuando era muy joven, más de lo que soy ahora, a mis cortos 14 años de edad.
1: ¿Qué? No.
3: Yo tenía siento un
1: que lo que va a decir es ilegal, lo que va a decir es ilegal.
2: Diga que a 18
3: años. Tenía un pequeño noviecito que nos agarrábamos la mano y listo, en el colegio. Era un amor de colegio.
0: Tenía sus chicos ya.
3: Pero,
2: a Manuel.
3: Era un man que daba buenos regalos. O sea, era un man, papi, billetón.
2: Tome,
3: suelto, que daba buenos regalos, consentía. Entonces, mierda.
1: Pero te hago una pregunta. ¿Buen regalo a los 14 años?
2: Eso es el regalo de los papás.
1: Son dos pizzas.
3: Bueno, sí, regalo de los papás, pero lo daba, lo que sea. Se endeudaba, lo que sea, pero él mandaba buenos regalos. Entonces, yo.
2: ¿Pero qué es un regalo, buen regalo a los 14 años, Isabela?
3: Bueno, perfumes,
0: el
3: cosas.
0: El man la dejaba hacer, meter adelante en la fila para la cafetería del colegio.
1: Sí, en Diversity.
3: Y yo
1: dejaba colar en Diversity.
3: Yo le quería dar un regalo porque el man cumplía años. ¿Con qué capital a los 14 años, además relaciones escondidas de mis padres, qué tipo de regalo voy a dar yo? Nada. No se imaginan lo que hice.
0: ¿Qué le hizo la tarea? Ay, no, bueno,
1: ay. No. Pero esa otra.
0: Y a gastarse gasta, ¿no?
3: Yo tenía en ese momento un celular viejo, de los primeros de este tipo que salieron, pero viejo, ya estaba dañado todo. Es que he vendido yo el celular. Vendí el celular. Y con
2: ¿era
3: la plata
2: tu celular?
3: Que me dieron en efectivo, sí. Vendí mi celular. Y con la plata que me dieron en efectivo, le compré un regalo al man.
0: Un celular.
3: Le compré una camisa blanca. Eso. Que después no le quedaba al mes porque se engordó. No miento.
4: Y ahí quedó el celular.
3: Sí, señor. Ahí la platica
0: que me dieron.
3: ¿Y luego qué?
0: ¿Y luego
3: qué? Arrepentimiento, mujer. Si me estás escuchando, jamás, pero jamás no, te pongas en mis zapatos.
0: No, usted fue luego y le dijo a los cuchos que le dieran otro celuco, ¿o qué?
3: No, yo no podía saber nada.
2: Pero entonces, ¿cómo hiciste si no tenías celular?
3: Se me perdió el celular, después él me dio uno.
2: Tan bonita, güey. La quiero mucho. Y esa voz de travesura, lo logré. No, venga, regalen algo. Yo quiero una mujer
3: que se mande. Sí, pero también es chévere ser un detallista uno. Porque uno quiere muchas cosas y hay veces que uno no, ni hace el amague, ni tira y yo invito esta. Cumpleaños, un detallito especial, eso está chévere, claro que sí, hay que ser detallista si uno quiere recibir.
2: A mí me han dado regalos.
0: A mí un celular, es lo más, como lo más, hijo de madre que me han dado.
4: Sí, una relacioncita.
2: A mí me han dado regalos.
0: Estaba en la cárcel y me pusieron a camellar. Me dijeron, vea, ahí tiene el celular y haga y no hacer llamadas.
2: A mí me han dado regalos muy bonitos, weón, tiernos. Pero lindos. Yo digo que yo
3: sentimental,
2: me pongo,
3: regalo sentimental.
2: Parce, a mí una vez me dieron un cuadro mío de una escena mía con mi hermanito. Oh, yo vi eso y me puse a llorar. O sea, que me siento muy agradecido. Pero si nunca que he tenido la emoción de uy, está mal parida, invirtió. No, pues que invirtió, que yo diga como
3: es que mira, si no te invierten, el regalo sentimental es chéverísimo, aguanta porque uno dice lo hizo mano, lo hizo, pensó en mí,
2: me
3: no sé qué.
2: Pero
3: si no va a haber
2: siempre
3: regalo sentimental, si no va a haber carta escrita a mano, papi, y se baja las lucas.
2: Ya. Sí. O sea, no, yo y recibo de todo amor el regalo sentimental.
3: Pero nunca he sentido eso.
2: Pero nunca he sentido que yo me diga, uy, esta nena me mandó poner las teticas. No. Y me siento triste eso. Yo sí quiero sentirme.
3: ¿Y tú sí has sido
2: mujer de traqueta?
3: ¿Sí has sido
1: generoso?
2: Yo he sido pues, dentro de mis arcas, ¿sí? Claro. Porque luego de enterarme de la vida.
1: Pero usted es un millonario aquí de closet, Peláez.
2: No, ¿cuál millonario de closet?
1: Sí,
2: Roberto,
1: es millonario de closet.
3: Mírenle tan solo el suéter que trajo hoy, tejido punto, papi.
2: Sí. No, tejido a punto no, era completo, sino que las polillas, ese polillerío. Oh, sí.
1: No, diga la verdad que estaba no completo, se posicionó a jugar con su escolta y se lo dieron
2: así. Yo esquivando.
1: Y no, usted es un millonario de closet.
2: No, dentro de lo
0: se
2: que
0: no lo acepta.
2: No, soy millonario de nada.
0: Su papá es el dueño del
2: usted
0: retiro.
2: Les barre bien.
0: Su papá es el dueño del
2: no,
0: retiro.
2: No diga que mi papá es el dueño del retiro. Mi papá se retiró hace mucho del dinero. Sí.
1: Ah, pero el dinero no se ha retirado de él, pelada, no, hablemos claro.
0: No. María Pela, su papá es dueño de un pueblo.
4: Y del pueblo, uno de los pueblos más, mejor
0: más costosos
4: dicho,
0: de Antioquia.
2: Pues, bueno, entonces damas y caballeros, conózcanme a partir de hoy como el zar de Casabianca. Entonces, si es necesario. Obvio.
3: Tiene un balcón de pájaros.
0: Lo que pasa es que pille, los verdaderos millonarios no presumen.
2: Sí.
3: Usa marca, no usa marca.
0: Se ve cómo sale Mark Zuckerberg, usted ve cómo sale Elon Musk, esos manes no presumen un montón de billetes, de joyas, ni nada. Sí. El único que hace eso es Bless. De resto, no hay manes que presuman así ese
4: visaje. Es un millonario silencioso, Peláez.
1: El apellido Peláez es un patronímico de origen español. ¿Vio? Con raíces en Asturias, su historia se asocia históricamente a la nobleza y a la reconquista peninsular.
0: ¿Vio?
2: En Castilla, mi árbol genealógico se remonta a 1400.
0: ¡Ay, el mío!
2: Castilla, con los monteros de Espinosa.
0: Me dio curiosidad.
2: No, papi, su árbol genealógico no. ¿Hasta cuándo sabe usted de su vida?
0: ¿Cómo?
2: Se fue a duras penas medio. No, tiene sospechas de papá.
0: Corté con mi papá. Yo, ¿cuál árbol genealógico, perro? Yo tengo el mero tallo.
2: Yo sí tengo arbolito genealógico.
0: Yo el árbol genealógico tengo la mera raíz podrida ya ahí como para sacarla.
2: Ay, no, mi árbol genealogía, pela.
1: Ya dice Flores. Apellido también español, asturiano, leonés y visigodo.
2: Que es mero godo, perro.
1: No, también de la nobleza española durante la era de los descubrimientos.
0: Ah, pero yo sí lo tengo claro.
3: ¿Y cómo busca eso?
1: No, Durazca y como la historia de tu apellido ya. No, su apellido, sí, ¿para qué nos viene a humillar?
3: Escocés. De escocés no tengo nada, papi.
2: ¿Es escocés?
3: Pues el apellido viene de por allá. De aquí ya no venía.
0: Sí, ese apellido es violento. Incapié.
1: Ay, perdón, pongo papá. Fomino acá, lo dice. La familia es Incapié, una de las dinastías más destacadas de la región Caribe de Colombia.
3: ¡Ay!
1: Su herencia escocesa hizo notable influencia en la literatura, el cine y la música.
3: Y miren aquí yo cumpliendo el legado.
0: Sí, no, estás cumpliendo.
2: Vea, pues.
1: Bueno, 7:22 minutos. ¿Vieron que ya salió a hablar la cabra? Tim Payne ya salió a hablar.
3: ¿Qué dijo?
0: Jugador del maravilloso mundial.
1: La cabra del mundo.
3: ¿En cuántos seguidores está Tim Payne?
1: Ya.
3: ¿Ya llegó al millón?
1: Ya, por el millón y medio.
3: ¿Qué?
4: Millón y pico.
3: ¿Cómo sería para levantar mi set Tim Payne? Oye, que se pongan de acuerdo para volverme a mí un millón.
1: Tim Payne, el crack del fútbol, el dios
0: del mundo
1: de la pelota.
0: Sí.
2: No pain, no gain.
1: Ya tiene 1.6 millones de seguidores. Y ya subió su primer video hablando en español. ¡Atención!
5: Ah, toros, muchas gracias por todo el pollo. Disculpen,
1: el pollo.
5: En español sigo practicando el Duolingo. Just want to say a massive thank you first to you, Valen. It's been a pretty crazy 48 hours, to say the least. I just wanted to also express that I'm very grateful to present in my country at this World Cup, and I appreciate all the love from all around the world. Muchas gracias.
1: Muchas gracias. Un mensaje corto.
3: Estúpido.
1: Lo que está haciendo pues es que evidentemente está agradeciendo primero a Valen, que es el creador de contenido, el argentino que lo pone a él en esta posición de la estrella de este mundial. Agradece que está muy contento de representar a su selección y agradece todo el apoyo. Ya, cortico. Perdón, esta es la cabra. Esta es la cabra.
0: No, es la
2: persona. No se han puesto.
3: Perfecto. Ya lo tienes, Robe, ya tienes.
2: Teniendo en cuenta como el historial de publicaciones del man y todo, que es un man más bien pasivo en redes, ¿no creen que el man debe estar reembalado? Como yo, ¿qué hago con un millón de seguidores?
3: Sí, debe estar reembalado. Estoy totalmente segura que no sabe ni qué poner.
0: No, publicidad, eso le van a empezar a llegar por todos lados, las marcas.
2: Pille también, eso. Si usted lo analiza. Van a llegar las marcas, pero ¿cómo funciona ya? Porque el engagement no va a ser de allá en Nueva Zelanda, no va a ser una marca diciéndole, uy, sí, te necesitamos porque...
0: No, va a ser aquí en Colombia, pero por ejemplo, es en Colombia, en Latinoamérica, perdón, va a ser como que marcas de acá le van a decir, oye, salga diciendo que usted consume...
3: Come. Pero ¿por qué, Peláez? Porque dices que no va a ser de interés para las marcas de allá, claro.
2: Te creo, o sea, tú sabes más de eso, o sea, sino que lo que yo pienso es que ese millón son latinos.
3: Son latinos, claro. Eso es cierto.
1: El 99%.
0: Sí.
3: Pero igual puede haber muchas marcas que tengan campaña con audiencia ya que les pueda servir, o sea, es que ella solo...
2: Taucos,
3: y aparte ahora va a jugar el
2: Mundial. Una empresa de tacos.
3: Va a jugar el Mundial, o sea, si él tiene una buena estrategia ahora en estos días, aprovechando ese boom, puede también... posicionarse con las marcas.
0: Pero lo llamó una marca y le dice, oye, tengo un emprendimiento de minicircuit. ¿Cuánto me cobra?
1: Pero vea que ya...
3: La novia debe estar brava.
0: Tengo promoción de pan de quesos.
1: Pero ya no es solo en Latinoamérica. Vea. Ya, Tim Payne, ya.
4: Se nos fue Tim Payne.
0: Es que se mandó aquí al Mundial para tener 3 o 4 millones.
2: Partido, Roberto, ¿cuándo es el primer partido?
3: Yo le voy
2: Nueva
3: a decir
2: Zelanda.
3: Exactamente las métricas de la audiencia de Tim Payne ahora mismo.
4: Oh.
3: Una plataforma.
4: Oiga. Mira. ¿Cuándo juega Nueva Zelanda? Sí.
2: ¿Cuándo es el primer
4: partido? Quiero ver a Nueva Zelanda. Oiga, pero la presión. La presión que va a tener Tim Payne para jugar.
1: No, yo le digo al técnico. No me meta.
4: No lo metas, yo sí. Que no lo meta, papi. Porque donde se marica se le coge mucho rebaba. ¿Qué va a pasar ahí?
1: Mira, por favor, fanáticos del fútbol.
3: Píllense la
1: fecha. Separen la fecha.
4: Sí.
1: Guárdenlo en su calendario.
4: No puedo ese día, cuente.
1: 15 de junio.
2: Yacas.
1: ¿No es festivo ese día?
2: No.
0: Yo creo que sí.
2: Nox.
4: No, ese es el Día del Padre.
0: Junio.
2: Pues pa el de Pipe sí es festivo.
4: Ah, es lunes, no es festivo.
1: ¿No es festivo?
0: Pero ya 27 años ¿cuál? Festivos.
1: Junio, sí señor, es festivo.
4: ¿Sí es festivo? Sí. Ah, sí. Sí es festivo, vamos a ver el partido.
1: Guarden la fecha, próximo lunes 15, festivo en Colombia. A las 8 de la noche, la cabra, el rey, Tim Payne,
4: debutaría
1: en el Mundial jugando con Nueva Zelanda contra Irán. A las 8 de la noche.
2: Qué bárbaro.
0: Ahí se inaugura mi parcero.
4: Ya tengo cosas para hacer. Si me va a invitar a alguna cosa, no
1: Tim
4: puedo.
1: Payne.
0: El estadio se va a poner de pie, weón.
2: El man debe estar muy cagado. Cuánta responsabilidad tiene. Si juega mal, se vuelve el meme más importante del año.
1: No, pero, es que no importa lo que haga.
3: Sí, ya no importa. Según mi data... Efectivamente, los países con mayor audiencia actualmente tienen Nueva Zelanda con un 59%. Así que ese man está ganado.
2: Ah, no.
1: ¿El resto, madre?
3: Estados Unidos 16%, Australia 7%.
1: ¿Pero UK, será que está actualizado?
3: 5%. Está actualizado, tiene actualmente un engagement rate del 18%. Eso es una barbaridad.
1: No, aguántelo. Yo creo que miremoslo la otra semana.
3: La otra semana, sí.
1: Yo creo que eso va a ser bestial.
3: Vamos a ver.
1: Quiero ver por
0: ejemplo. Cuando salte a la cancha, papi, Messi es un bobo.
1: No. Es que, ¿cuál Messi?
0: ¿Quién es Messi?
3: ¿Quién es Messi?
0: ¿Quién es Messi? Luchito
2: Messi, Messi quiere que Tim Payne le firme la camiseta de Nueva Zelanda.
0: ¿Ustedes creen que eso hace que de pronto algún equipo ponga los ojos en el parcero? Así como, hey, vamos a verlo jugar. Puede que el equipo no le vaya muy bien, pero sí, veamos jugar al parcero. Fichalo,
3: de pronto sí lo van a tener en la mira, de pronto, ya dependerá sí, cómo se desempeña. Sí.
1: Hay muchos jugadores que han llegado por marketing a clubes.
3: ¿Ah, sí?
1: Sí, claro.
3: ¿Les interesa?
1: Sí, hay muchos jugadores que son vendedores de camisetas.
3: Pues yo creo que para el próximo
0: lo llamaran por un Real Madrid, un Barcelona.
4: No. Hasta allá tampoco, pero un Real Betis sí, o algo más visible en Europa.
0: Un millonario.
3: Va para el Junior.
0: Un millonario.
2: Galatasaray.
0: Falcao llegó por eso, no porque jugara.
4: Va para
1: por ícono. No, sí. Es que Falcao es una leyenda de nuestro fútbol, eso no.
2: Y eso es comparativo. Pero eso es psicología, bien. Eso es psicología para el equipo, weón, le da seguridad a todo un equipo. O sea,
3: menos
2: eso
3: es que ahí Falcao. Que está inseguro debe estar.
1: Vea, él juega en la Australia Cup, en la A-League. Su puntaje es de 6.6.
2: Uy, es re suave.
1: Ha tenido 0 goles.
4: Pero el defensa.
3: ¿Pero es en qué tiempo es?
0: Defensa, sí.
1: En la última temporada. 5 asistencias y ha aparecido en 14 de 26 partidos.
2: Es bien suave, mi perro. Es bien suave.
1: Jugó en eso. ¿Fue hace cuánto? Espérate. Estuvo.
0: ¿Cuántos años tiene, parcerito?
1: Ya te voy a decir.
3: Esa es la verdad. Era lo último. Se ve grande.
1: 32 años. No, es de.
2: Ya está, cucho.
1: Es del 94. Mide 1,79. Es de Nueva Zelanda. Ha jugado 48 partidos y ha marcado 3 goles con la selección de Nueva Zelanda. Juega en el Wellington Phoenix y tiene contrato hasta 2028.
0: Ave María.
1: ¿Listo?
2: Bueno.
0: Pero es que es Nueva Zelanda, ¿no? Allá no hay mucho talento.
3: Su
0: pues,
3: carrera tampoco. No va a ser por el fútbol.
2: Pues es que, marica, eso es San Andrés.
0: Sí, o sea, ya no hay como mucho talento en cuanto a equipos de fútbol, entonces.
3: No, ese man tienes que aprovechar y volverse influencer.
2: Sí.
3: Ya,
2: ese man se vuelve influencer.
0: Que salga mañana en un video así, Lien Fritas, así alguna sí, cosa, sí, claro. Volteando durísimo.
2: Con sí, el... sí, sí,
3: la que se mete unas clases de español y
2: desde chao, que probé choclitos, así, cualquier vaina.
1: Frutiño, Tim Payne.
0: Don Luis.
1: Claro.
0: So,
2: tosti arepa.
0: Luis. Ay, ya hermoso, huevón. Me gusta.
2: Está veliendo.
0: ¿Sí o qué?
2: Tim Payne haciendo comerciales.
0: Diga no a la tos con miel de alcohol. Se tuvo calipso con miel y propóleo.
4: Lo amo. Tim Payne es el mejor por hoy.
1: O de clases de inglés sería lo más fácil.
2: Sí, se lesiona jugando fútbol. Sí, señor. Así.
0: Era el jugador con menos seguidores.
2: Sí, señor.
0: Y por un golpe de suerte de la vida ahora resulta que es famoso.
2: Sí, señor.
1: Yo le voy a pedir un favor. Con Tim Payne no.
4: No, pero es que nos estamos metiendo loco.
0: Estamos diciendo el potencial comercial. Mucha mandarina por tan solo 2000.
1: No. Tim Payne no es la imagen de las grandes marcas de fútbol, no quiero nada.
0: No, pero les
2: pero parce, qué lindo Tim Payne para la marca de
3: valora cualquier
0: pero le estamos poniendo las marcas más grandes de Colombia a Tim Payne.
2: Tim Payne, así. Pizza con piña. Así.
0: Pero es que le estamos poniendo las marcas más grandes de Colombia a Tim Payne.
1: Con la cabra no.
0: No, lo estamos descuidando, le estamos dando camello.
1: No quiero chistes de la cabra, por favor.
0: No, pues.
4: No son chistes, es una.
2: Estamos la fina.
1: No.
2: La
0: margarina.
3: Antes de irte a acostar, deberás cepillar muy bien tus dientes.
1: ¿Pero
0: ya? ¿Eso sonó bien?
2: Dejándolo.
0: Sí, déjale esto a los estúpidos.
2: Déjale esto.
0: Déjale esto a los acuevados, porque usted no dice que se le sonó hermoso.
2: Lo dice toda perfecta.
0: Sí, claro.
1: ¿Hay canción de Tim Payne?
3: No, cállate.
2: Sí, es el género de Tim Payne.

0: No pain, no, no gain.
1: Papi, qué eslogan tan cartetra.
0: No pain, no game.
1: Si el man no empieza a subir foto con ese caption.
2: Sí, no pain, no game. Está lindo, güey.
0: Sí, ese es, ese es, es.
2: No game.
0: El eslogan que se ha creado es
1: significa sí, porque puede jugar, pero no sabemos si va a ganar.
3: Sí. Si no opinas, no ganas.
0: No, no, no.
3: Eso es lo que traduce. Sí.
0: Sin no Team Pain no hay que juego que valga. Sí. No hay partido que me vea.
1: Nueva Zelanda no va con Colombia.
2: No, marica.
1: No va contra ningún equipo. No, no.
2: Yo me voy a reír mucho. Ese es un partido meme, güey. Ya se ofendió Roberto.
3: No, pero porque se va a ofender.
0: Fucking cabra, güey.
2: Roberto.
3: No, cabra, no, eso es un güey.
2: Vale,
0: mire. Uy, no, mire, no les permito hablar de Team Pain.
2: Roberto, Roberto, mire, mire. A mí me va a dar mucha risa esto, pero Nueva Zelanda puede ir perdiendo 7-0. Y cada que el balón lo coja pena, todos van a hacer una bulla a la hijo de puta. Sabemos que va a pasar eso.
1: ¿Qué dirá el técnico de eso? O sea, ¿qué dirá como que de verdad? Como que,
2: es
1: por lo menos por algo reconozca.
2: Mire, si juegan bien, va a ser hermoso, va a ser romántico. De hecho, realmente va a conmover a todo el mundo. Pero si no, ya es un chiste hermoso, weón. Es un chiste flotante.
1: Ya no se puede salir de ahí.
2: Es precioso, weón. Es precioso.
3: Ahora, ¿ustedes creen que uno de jugador, un jugador así profesional, pues que sea muy, muy caballo, le dé mucho susto cuando tenga que llegar a coger el balón y este Team Pain adelante, güey? No. A mí me daría susto. Yo me cago. Puedo ser muy bueno, muy famoso, pero es que cuando el man esté al frente va a haber un estadio entero aplaudiendo y es Team Pain.
1: No, yo creo que puede estar hasta un poquito ardidos. Como que este man,
0: por que jugar con
1: el piso ay, viene ahora a que le aplaudan más que a mí.
3: De chimba.
2: Yo quiero, alguien quiere hablar de el jugador de Nueva Zelanda o de Cabo Verde, que tenía 4.500 seguidores y por esos 500 pendejos no pudo ser el más famoso del mundo.
3: Ah, cabrón, sí.
2: O sea, este man ganó es porque tenía cero.
3: Tenía un poquitico menos.
2: O sea, ¿en qué momento uno dice como yo cómo hago para que me dejen de seguir 500 personas rápido?
0: Le pregunté a la IA quién es el mejor jugador de Nueva Zelanda.
2: Sí.
0: Dice, el más importante, históricamente, Chris Wood. Sin embargo, en un giro, Team Pain.
4: De buena.
0: Sí. However, defender Team Pain has become a massive celebrity prior to the World Cup.
1: No, pero es Team Pain.
0: Quiero, o sea.
1: Me encantaría hablar con él, saber.
0: Díganme que soy un estúpido. Díganme lo que quieran. Yo quiero la camiseta de Team Pain. Si alguien en Colombia. Alguien en Colombia.
3: Pues que la van a vender por todo lado.
0: No. Necesito.
3: No, en San Andresito ya la hay.
2: ¿Será?
3: Desde ayer por la mañana. Obvio,
2: ¿será?
3: Ahí tienen que haber como un
2: la camiseta. Además, de la camiseta Team Pain. Bonita,
4: la camiseta ya va a estar en el hueco también. Es y no demasiado. Dice Team Pain, sino Team Pint. No vale. Pero y verá.
2: Demasiado random, weón. Es demasiado random esta historia. Me encanta.
3: Es muy loco, weón. Lo que está logrando. Lo que está logrando
2: eso. Eso habla como el mundo está unido para la estupidez.
3: Qué bueno que si no viniéramos para elegir a un político, para elegir a un presidente. Fin.
2: Sí.
0: Perdón. Trascendental. ¿Team Pain es candidato?
3: ¿Cómo? Por mí podría hacerlo.
1: No, y si fuera, queda.
0: Team Pain, weón. Necesito a Team Pain en mi vida.
3: Si por mí fuera,
2: qué
3: gane.
2: Qué gran. Me encanta, Roberto, todo apasionado por Team Pain.
0: Ustedes no entienden. Ustedes no entienden lo que es Team Pain.
2: Parce, es un chistecito muy lindo.
3: Es un gran chiste.
2: Es un chiste muy bien hecho.
3: Es un chiste gigante.
0: No.
1: Es el mejor.
3: Creo que puede ser el mejor chiste de la historia del fútbol.
2: No sé. Digamos, ¿ustedes creen que Team Pain ahorita en qué está? ¿Está viendo redes o está diciendo, no, marica, voy a entrenar ahora sí? Ahora sí, tocó.
3: No, el
2: tocó.
3: Entrenador. Entrenando así, viendo el celular, tran.
1: Pegado al celular.
0: El bullying que va a haber en la concentración de Nueva Zelanda, así.
1: No.
2: Que llegó Don Pain.
0: Llegó Team Pain.
1: ¿Será
0: que nos podemos sentar al lado de un Team Pain?
3: Sí, el bullying debe ser. No,
1: pero debe haber uno que otro ardido, papi.
0: No, no, pero debe ser bullying, claro. Chimba.
2: Como que entrenando no, y que digan,
0: uy, me la pasó Tim Payne.
3: En la misma selección no deben estar ardidos. No, no, en la misma. No,
0: deber parcería,
3: debe estar feliz porque marica
1: sí,
3: el nombre.
1: En el mapa,
3: y el nombre de Nueva Zelanda está por todos lados gracias a este man. Obviamente los jugadores deben estar felices. Sí debe ser el bullying que dice Robert, que como bullying parchado,
2: sí,
3: pues.
2: Sí, sí, sí, sí, sí.
0: Sí. Qué pena. ¿Será que alguien, será que Tim Payne puede entrenar?
2: O hay que.
3: Don Tim Payne. Okay. No debe ser como pásela, sino Don Tim Payne, hágame un favor, permítame la pelota. Yo intento cabecear al arco y de esa manera intentamos marcar un gol. Si es considerado por usted un acto bueno en ese momento.
2: Hasta el director técnico, Don Payne. Don Payne, ¿usted estaría de acuerdo con que yo lo convoque?
0: Ah, sí.
2: Sí,
3: padre. Sí, claro. Ya. El técnico Don Payne, usted desea jugar, usted desea que traigamos a otra persona.
4: ¿Qué quiere hacer usted?
3: ¿Usted quiere? Don Payne, ¿con quién desea usted viajar al mundial?
2: No, es que sea.
1: Es verdad que Don Payne les puede traer plata y toda esa selección.
2: Toda una historia aparte.
0: Me acaban de pasar el dato.
3: Le está dando plata a la selección.
2: ¿Tiene la
3: ya camiseta? En ese momento le está dando plata.
1: Ya Roberto está gestionando esa camiseta como
2: la camiseta.
0: Va a conseguir la camiseta. Nah, pero no, esto es un. No, quiero la camiseta de fútbol. No me salgan con la camiseta ahí.
2: Ojalá con olor a Payne.
4: Sí, la de Nueva Zelanda. La de Nueva Zelanda.
3: ¿Cómo?
4: Sí. Hay una muy bonita de Nueva Zelanda. La que es como azulita oscura.
0: Están bonitas. Pero
3: no quiero. Las camisetas de Nueva Zelanda.
0: De verdad, alguien que esté en Nueva Zelanda. Que diga.
1: Yo voy para
3: Colombia. Y vos no has contado el chiste de Nueva Zelanda a propósito de eso.
0: Ay,
3: y eso es un chiste asazo, güey.
0: No,
3: hombre. Creo, Roberto, a propósito de Tim Payne, creo que es momento de que cuentes, por favor, el chiste de Nueva
0: Zelanda. Es que es muy bueno.
4: Nueva Zelanda.
1: Hazlo por Tim Payne.
2: Necesito el chiste de Nueva Zelanda.
4: A esta hora no está escuchando.
0: Con dedicatoria.
2: Listo, para Tim Payne, con cariño.
0: Para Tim Payne. Es que es muy bueno.
2: A ver, veo chiste de Tim Payne.
1: No saben ni cómo echar.
0: Es que no, más que un chiste, es una anécdota.
1: Ya dijo.
0: Yo tengo un amigo que. Un señor. se llamaba. Tim Payne.
2: Me encanta. Qué gran
0: amigo. No, se llamaba.
3: Quique López.
0: Pipe Flowers. Se llamaba.
3: Ah,
0: Pipe no. Flowers. Y él era celador.
2: Oriundo de Nueva Zelanda.
0: No, era de acá.
2: De acá.
0: Fanático de Tim Payne.
2: Fanático.
0: Claro. Fanático de Tim Payne. Él no, él era celador.
1: Ah, por ahí creo que va la
0: van. Y entonces un día buscando mejor vida se fue para Nueva Zelanda.
2: Sí.
0: Pero le fue mal y se volvió y ahora está en Nueva Zelanda.
1: Sabía.
2: Estúpido.
3: Creo que era el momento adecuado.
0: Esto es con dedicatoria.
2: Ay, soy muy feliz.
0: Pero él no.
3: Qué pena. Sí.
0: Bueno.
2: Ay, qué hermoso chiste, güey.
0: Qué pena.
3: Sí, no, eso es un chistazo.
1: Preciso.
0: Dedicado a.
4: Con dedicatoria,
2: a
4: muy bien.
2: A Tim Payne con cariño.
3: A Tim Payne con cariño.
1: Capaz y lo ve.
2: Cariño.
0: Oiga, ahora en inglés, si quieren, también lo puedo. No sé cómo se va a celar, pero también para Tim Payne. Oiga, este domingo, para que sepan, nos vamos a conectar en los 40.
4: Sí, señor.
0: Desde las 3 de la tarde. Nos vamos a conectar
2: ¿En serio?
0: Sí, señor. Sí. Con Julio Sánchez Cristo, que estará en Caracol Radio para llevarles toda la información de los resultados.
1: ¡Qué maravilla!
3: O sea, se conecta la emisión.
0: ¿Listo? Para que usted esté pendiente, es una jornada muy importante.
2: Sí.
0: Recuerde ir a votar y desde las 3 de la tarde puede sintonizar y escucharnos a través de los 40 con toda la información electoral de la mano del Servicio Informativo de Caracol Radio. Un despliegue que se ha hecho en cada una de las ciudades principales y regiones con todo el equipo de periodistas y además con la conducción de una vieja gloria.
3: Muy vieja, más vieja que gloria.
0: Sí,
4: El periodismo. A las 3 de la tarde, señor. Entonces.
0: La mente brillante.
4: Ya.
3: Mucho.
1: Hay que averiguar. Un foco, es
3: un foquito prácticamente.
0: Un foco.
3: El focus, alias el focus.
0: El señor Julio Sánchez Cristo.
3: Julio Sánchez reluciente Cristo.
0: Va a estar con nosotros.
4: Ah, listo, sí, perfecto.
0: La cabeza, a las 3 de la tarde. La así cabra. Que para que lo sepa. Oiga, hoy vamos a tener invitado a otra vieja gloria. Pero esa sí es una leyenda.
3: Sí.
0: Les voy a decir que más que una entrevista, casi que eso pretende ser un homenaje en vida.
1: Así Epa. Es.
0: A uno de los personajes más importantes del entretenimiento y la música en Colombia.
3: Toca hacerle el homenaje porque yo no sé cuánto le quede, no creo que.
0: No, no, no, no, no, por favor. No.
3: Okay. No, sí.
0: No, es un ícono de nuestra televisión. Hoy va a estar un hombre que puso a este país a mojarse con carro de bomberos.
3: Ah.
0: Con el agüita de los bomberos.
3: Maluma.
0: Un hombre que ha puesto acá. Feliz cumpleaños, amiguito. Sí, porque Ramo. Gran canción.
2: El único hombre al que la manguera le dio para mojar a multitudes.
0: A todo un país.
3: Hombre, experto en repartir guayo.
0: Experto en repartir pata y no es bedoya.
3: Sí.
0: Hoy va a estar con nosotros su majestad, el único, el Jimmy Fallon de este país.
4: Sí, señor.
0: Hoy va a estar con nosotros Jorge Barón Televisión.
3: Es su segundo apellido.
0: Es su segundo apellido.
4: Él tiene el apellido de Televisión.
0: Sí, ahorita le preguntamos, pero sí. Jorge Barón Televisión. ¿Listo? Así que bueno. Pendientes. Hoy va a estar con nosotros el señor Jorge Barón.
3: ¿Será que viene vestido de blanco el viejo cuando no está?
0: No, debe venir sport.
1: No,
3: viene de sport.
4: Sí, viene de paño.
0: Sí.
4: No, viene de paño. Por acá de paño.
2: ¿Sí? Sí,
0: pero pues es sport para él, ¿no?
4: Ah, bueno. Sí.
0: O sea, hay que ver qué tan oficial es. Si es blanco, claro, sería un honor.
4: Hoy es viernes de jean day. Puede que tenga un jean daycito.
3: Sí, puede que se venga con un pantaloncito ahí tranquilo y un
1: jingo Versailles.
3: ¿Qué quita que venga de gorra?
1: Sí, tenisito.
4: Dígalo pues,
3: bobadita.
1: Saquito Versailles.
3: Dígalo pues, bobadita. Dígalo pues, tontería.
0: Ay, lo amo tanto. Ay, no, yo creo que viene así.
1: Pay,
0: yo
1: no,
0: creo
1: Jorge
0: que
1: viene así.
0: No,
4: Timpey. Ah, bueno, sí.
0: Yo creo que viene Sport.
3: Ay, no. Ese es el Sport. Los tiranticos son el Sport. Ah.
2: Los tiranticos.
1: Tiene derecho.
2: No me haga esto, güey.
3: Los tiranticos son el Sport de Jorge Barón.
2: No me haga esto, Dios mío.
3: No, yo creo que ahorita, güey.
0: Ay, tan lindo.
3: No, lindo.
0: Hoy lindo, va a estar.
3: Lindo es poquito.
0: Hoy va a estar con nosotros.
3: La pila de años que trae el señor encima.
0: Hoy va a estar con nosotros Jorge Barón.
2: ¿Será que ese man cada que va a tener una entrevista o cualquier evento social va calentando porque sabe que le van a pedir patadas?
1: Yo creo que viene estirado.
0: Mira que le quiero hacer una pregunta.
3: Nosotros le vamos a pedir.
2: A ese man, ¿cuántas patadas le quedan?
0: No, por favor, pregunta.
3: Yo creo que se mueren par patadas.
0: ¿Cuántas
3: patadas?
0: No, por favor. Estar escuchando.
4: Don Jorge, mentiras que no.
3: Don Jorge, todas escucha.
0: Por favor. Vea.
2: Don Jorgito, qué crack.
0: Yo creo que hay que preguntarle por cómo es la logística de las patadas. Yo creo que las patadas no es como las pataditas, perdón, no es que se las dé a cualquiera.
1: Claro.
0: En el show de Maluma, del lanzamiento de su álbum, hubo artistas invitados.
4: Sí.
0: Y muchos, por ejemplo, que estaban antes, Golpe a Golpe,
4: Rico,
0: Maisac, muchos se subieron. Los presentó Jorge Barón y ellos se iban acomodando.
1: Y dieron su patadita.
0: No. Ellos se iban acomodando así. Y le pedían la patadita. ¿Y
4: qué?
0: Era...
4: No. No, señor.
1: Así les decía, no.
3: Pero es que
0: aquí a golpe.
1: Les
0: hacía una cobra y se las esquivaba.
3: Pero es que aquí a golpe, que a golpe le empata, eso ya es bonche. Eso ya es un tropel asqueroso en un evento público.
2: No, pero es que, uy, claro, es que él. Jorge Barón está en un punto en el que. Él puede decidir si da o no esa patadita. ¿Sí?
4: Patadita selectiva, digamos.
2: Sí.
4: No, mentira, no.
0: Y se la dio únicamente a Maluma.
4: Ya, y ya se la había dado también.
0: Se la dio a Karol G, se la dio a Balvin,
1: Y el beso de la suerte.
2: Parce, ¿ustedes creen que Don Jorge vende una patada? Como que uno lo coja en la calle, Don Jorge. Ah,
0: yo ayer tuve una idea muy estúpida, pero el tiempo no nos dio en producción. Y era comprar una prótesis.
4: Y que la firme.
0: Y que sí que la bendiga. Para que el día que nos falte Don Jorge, uno
2: va. Como jugando golf.
0: Exactamente, sí. Así, tal cual.
2: Jugando golf con culitos.
3: Jugando golf con algas, sería fof.
2: Con culitos.
3: Sería fof. Sí. Golf con algas es fof. Jugando bof.
2: Bof.
0: Bueno, pero hoy va a estar con nosotros el señor Jorge Barón, ¿listo?
3: Ah, qué belleza, huevón. Ese señor.
4: Don Televisión, don Jorge Valdés.
3: Yo tengo mucho que agradecerle a ese señor porque yo siempre me.
0: ¿Alguna fue? ¿Algún concierto?
3: No, señor, pero mi familia y yo durante unos 10 años más o menos, desde el 2010 hasta el 2020. Recibimos siempre el año nuevo en la finca, nosotros en la fiesta de los hogares colombianos, porque ponían la musiquita y uno lo ponía a todo volumen el televisorcito, y así recibía yo el año nuevo con mi mamá y con mi hermanito menor.
0: Bueno, pues hoy lo va a ver acá.
3: No, sí, lo quiero mucho.
0: ¿Usted estuvo alguna vez en un show de las estrellas?
4: Sí, señor, en Marinilla, Antioquia, ahí en la cancha principal. ¿Y sabe quién llevó? A J Balvin, papi.
1: ¿Qué? ¿Y le dio patadita?
4: Oiga, sí, pero no, eso, mejor dicho, ese pueblo colapsó ese día.
2: Yo siento que de mi hermano, como su mejor, su etapa de mayor lucidez mental, tal vez, no sé, por la edad, por lo que sea, del desarrollo de su mente o algo, está muy anclada a los 90. Y mi hermano le pone en el show de las estrellas, weón.
4: Sí.
2: Es lo más sagrado de este mundo. ¿Sí? Toda esa publicidad de Jorge Barón Televisión de los 90s, para mi hermano quedó anclado ahí en los 90.
3: Quedó ahí en los 90.
2: Sí. Sí. El que se quedó ahí. Jorge, todo, cualquier vaina de televisión o de sonoridad de esa época, mi hermano es como ahí estuve.
3: Televisión. Ah, qué bueno.
2: Es muy bonito. Muy bonito. Entonces,
1: yo no,
2: oiga, se lo voy a decir.
1: Porque como yo nací ayer.
2: Nada, es que usted es una niña, madure, va a comprar chocolate. ¿Sabe,
0: ustedes saben quiénes son Village People?
1: Sí, ¿sí? ¿Qué tal?
0: In the Navy.
1: Los ¿qué tal eso?
0: YMCA. Esos manes estuvieron en el show de las estrellas.
4: ¿Qué?
0: Claro.
4: Sí, papito, mijito. Es que Jorge
0: Valdón, claro. Busque Village People.
3: Pero eso no fue para el 31 de diciembre en la fiesta de los hogares colombianos, ¿cierto?
0: ¿No? No, era antes cuando era en estudio incluso. Sí, no.
4: Es que yo creo.
0: Village People, YMCA en el show de las estrellas.
1: ¿Qué tal? Village People, Televisión Colombiana, Sueño con Fiebre. Pero
0: macho, macho, me. Cantaron eso en el show de las estrellas.
2: No, este señor.
0: Y ese mantiene récord Guinness. Gloria Trevi estuvo ahí.
1: ¿De qué? Más patadas.
0: ¿Quién más estuvo ahí de esos grandes? No, es que los que a usted se le ocurra estuvieron ahí.
1: Pues casi trae
4: Village People.
0: Eso.
1: Casi trae a Michael Jackson.
4: Ah, sí, señora.
1: Ajá, casi lo trae. Él cuenta que estuvo a punto de que
4: cuando están en el mejor momento.
1: Se terminaron dando los calendarios y las vainas, pero ustedes se imaginan que Jorge Barón hubiera traído a Michael Jackson acá.
2: ¿Cuántos niños le ofreció?
4: Dios mío.
0: Usted que es, por favor, usted que es.
3: El uno, eso hubiera sido muy loco porque el uno es medio morenito vestido de blanco y el otro hubiera.
2: No, le pone un comercial del ICBF. Don Michael, pille ese comercial.
3: Y el otro era. Y el otro un blanco vestido siempre de negro. Hubiera sido muy loco, hubiera sido mera vuelta.
0: Pille.
5: ¿Pica el grupo Village People algún lugar en especial de los Estados Unidos?
6: Se puede decir que es los Estados Unidos, San Francisco. En Hollywood, en el Village, en Nueva York y en otras partes de los Estados Unidos también.
5: Bueno, vamos a continuar con las canciones, con los temas de mayor éxito de esta famosa agrupación norteamericana que hemos contratado en forma exclusiva para este programa, el Show de las Estrellas. Village People.

0: Eso sí lo tuvo que haber escuchado. No hay colombiano que no haya escuchado esto.
1: In the Navy, usted es marinero.
0: No, y le digo otra cosa.
2: Pero aquí voy.
1: In the Navy.
0: No. Esta canción es pura hora loca colombiana.
1: Ah, sí. Esa es hora loca colombiana.
2: Yo no estaba en horas locas colombianas, entonces.
0: Sí, esto es hora loca colombiana.
2: No, bien, huevo.
0: Sí, señor.
1: Sea serio.
3: Sí. De pronto reconoces ahora.
0: Sí, también. Y esa canción luego se volvería un himno gay.
2: Ahí se la escuché. Por eso siempre di.
0: Bueno, hoy va a estar con nosotros.
1: Que está muy viral ahora en TikTok porque tiene un edit.
0: Sí, sí, todo lento. Escuchado.
2: Sí,
0: todo lento,
2: eso es hora loca, pero muy gomela, weón.
0: ¿Qué?
2: El baile del gorila.
0: Cero. Cero gomela.
2: Cero.
0: Pipe, cero gomela.
2: Cero gomela. Gomelo,
1: nada que ver,
2: weón.
0: Pipe, cero.
2: No, eso es muy gomelo. Yo escucho el baile del gorila.
1: El gorila, por eso, Fey es más gomela que Village People.
2: ¿Cuál Fey?
1: El gorila.
2: Es de Fey. El gorila no lo canta Fey.
3: Lo canta Fercho.
1: Ese es de Fey.
0: No, es estúpido. No es estúpido que está diciendo.
3: ¿Cómo?
1: Melody.
0: El baile del gorila es Melody.
1: Melody, perdón. Ah,
0: perdón.
2: Fey,
1: bobo. Fey es la de algo. ¿Quieres esconder?
0: Vea, la gente dice en Venezuela también la ponen hora loca.
1: Que no sé qué.
2: Yo no puedo creer.
0: Sí, llegó a esta región, pero sí.
1: O sea,
0: yo odio las horas locas de mi vida, pero estas son. Y por ese tipo de canciones, precisamente.
1: No, tiene que amarla.
0: No, no me gusta.
1: Roberto.
0: No me gustan las horas locas.
3: ¿No te gusta la hora loca? No,
1: pues es que lo está diciendo un Roberto sobrio.
4: Es que las horas locas de Pipe. Las horas locas de Pipe y mía son estas, pilladas en el.
2: Las horas locas de nosotros.
0: Pero ahora. No.
2: Sobreviviré, Darío.
3: ¿Qué no te gusta de la hora loca? ¿Qué no te gusta de la hora
4: loca? Nada.
0: No me gusta la repartiera de collares, el carnavalito.
2: Ey, qué chimba, lo quiero mucho.
0: No, no me gusta.
3: Pero ¿por qué tan amargado?
4: Uy, ahora que le están metiendo contigo, Isa.
2: Ey, las pulseritas de neón, las que uno quebraba, que para ponerse aquí el va de serio con eso.
1: No, y que perro, todas las horas locas son la oportunidad. Las horas locas van evolucionando a lo largo del tiempo.
4: Tengo algo que decir. Yo fui DJ en 15 y yo tenía un set listo de la hora loca. O sea, duraba exactamente 15 minuticos. Tenía
0: 15, 20. Es que eso se llama la hora loca, pero nunca ha sido una hora.
4: No, yo no.
0: No, nunca.
4: Y uno ahí. Sí.
1: Como la guerra de los mil días.
4: Uy, después le metía del.
3: Y la gente loca, Sebas.
0: ¿Pero ustedes nunca están una hora loca?
2: No, yo era la loca de la hora. Eso es.
0: Guay, MCA.
3: Uy, hombritos.
2: Sí, yo.
1: Perros, no, ustedes no entienden el potencial de una hora loca.
0: Busque en YouTube hora loca.
4: Hay una de 28 minutos.
0: Busque hora loca Colombia.
1: Y póngala en lugares random. En lugares random y vamos a ver.

0: está haciendo se llama coito.
1: No, no, no, es que son alocadas.
2: Papi, ese es mi querido Mapalín.
1: No. Con checumbias.
0: Es un poquito más actual, pues.
2: Pon hora loca, Costeño.
3: Sa, sa, sa, sa, eso sí es.
0: Papi, es que este,
3: sí
0: uno, ese mix love no falla.
3: Es hora loca.
0: Pero, sí. ¿Esto es hora loca?
1: No, pero
0: ¿esto es hora loca? ¿Esto es un merenguito?
1: No, esto es canción de hora loca.
3: Nuestras horas locas han sido muy diferentes, weón. Baila con somos opuestos, pues. Esta es la hora loca.
1: No, es que para mí todas. Esto también. Adelántelo.
0: Vaya, en cualquier
2: momento. Igual emociona.
0: O sea que en toda una parte.
1: El pachifocho tambo.
0: Sí, sí, yo me follo un tambo.
3: La mayonesa, la mayonesa.
0: La mayonesa.
4: Vale, gorila.
3: Estamos de acuerdo.
1: No, es que.
2: No.
1: El 90% de las canciones que sean o meme o tengan coreografía son de hora loca.
0: Perro, ¿qué me dice?
1: Limeño.
0: No, de pronto este man no. Pero en una hora loca. En una hora loca que yo escuche. 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This is Mambo number 5. Ta,
4: claro, claro,
0: ta,
4: claro.
0: Ta, ta, ta, ta, ta, ta, ta, ta, ta, ta.
3: Somos de otro universo.
1: Hay una muy colombiana. Hay una que yo no sé.
3: Oh, yo solo la he escuchado una hora loca.
1: Yo no sé si en Argentina sepan que ella durmió al calor de la
0: loca.
1: Eso es llora loca.
0: No, qué boleta.
1: Y me vale, maná.
0: Uy, sí, qué asco, qué asco.
3: Me vale. Ah, no, ya, y sí estamos de acuerdo.
4: Papi, la hora loca siempre tiene que empezar con eso.
2: ¿Cuál?
4: La hora loca siempre tenía que empezar con eso.
0: ¡Échale, vampiro! Vampiro, vampiro, yo siempre quiero
4: mezcla. Vamos llegando ya a la pista de baile, por favor. Por favor, eso ya se está muy duro. ¡Hora loca, bienvenidos!
0: Ahí es Pato, ahí es Pato.
4: ¡Yo fui el
1: A ver, ¿quién acompaña a la cumpleañera?
0: No, pero ahí cuando sonaba eso, uno se abrazaba con los amigos a gritar 11. ¡Qué asco, güey!
3: No, se man, no.
4: ¡Ey, pero ese maricón de
3: dónde creció este bobo, pues!
0: Es porque yo soy más viejito que ustedes, tontos, y además usted no hizo el colegio, idiota. Sí, obviamente tiene referentes diferentes.
3: Claro, basura.
4: Sí. La hora loca es muy universal, ¿no?
1: Sí, es muy colombiana, es muy latina, pues.
2: La hora loca costeña es el carnaval.
1: Sí, carnavalito.
0: La hora loca costeña es por la nariz. No, no.
1: Eso lo editamos, por favor.
0: Córtenlo.
1: Siguiente, adelante.
3: La hora loca en la costa es coger una camioneta.
0: Es por la vía. Por la vía Malambo.
1: No, no, no.
3: Se coge una camioneta.
1: No.
3: Se coge una TX en mierda.
0: Sí.
3: Esa es la hora loca.
1: Caracoles de colores.
3: Es de la mañana.
2: Caracoles de colores.
0: De hecho, son 200 kilómetros por hora loca.
1: No más.
3: 260 kilómetros
0: por hora loca. Hora loca.
3: No más. Sí, y como los gorilas. No ¡pum, más. Pum, pum!
2: Oh, por favor.
3: Café, no va a permitir. Claro, como no.
4: Y lo puse en una hora loca. Será un mix de 28 minutos de hora loca.
1: Es canción de hora loca.
4: La hace DJ Carmix.
0: Sí, sí, marica, las poquitas canciones de habla no hispana.
1: De hora loca, esta y hay una que la detesto con mi alma.
0: ¿Cuál?
1: Si yo pudiera pagar para que la baje, busque una canción que se llama Cotton. Cotton Eye Joe. Cotton Eye.
0: No sé, no lo veo.
1: Búsquela. Cotton.
0: Pero hay otra que
1: se Eye.
0: Otra que revivió.
1: Perdón, no. Escucha esta vaina. Esto a mí me provoca. O sea, si el precio es que se acabe la música por quitar esa canción, yo lo pagaría.
0: A ver.
1: De verdad. Soy voluntario. Esta canción es lo peor que le ha pasado a una hora loca y es de.
2: Pero la conocemos.
1: Y no es de habla hispana. Uy, sí.
3: Yo me imagino que no.
0: A ver.
2: Súbale.
1: Es viejita.
0: Uy, sí.
1: Y empieza todo el mundo así.
4: Papi, pero ¿sabes qué? A mí no me tocó esa en hora loca.
3: Es más pelado.
0: Esa es súper clásica. Esa es súper clásica.
4: Pero esa sí está muy.
1: No, Cotton Eye Joe, esas que.
2: Mi hora loca es con Chris R.
3: Es que mi hora loca es con Chris R.
0: No, Spice Girls, Wanna Be.
2: Claro.
0: Wanna Be es una hora loquita.
1: Sí, sea de hora loca.
2: Yo sé, bueno, mi hora loca. Tell me what you want, what you really, really want. Bueno,
5: Está buena.
3: La hora loca suya, ¿con quién era? Con Amparo Grisales.
1: Con Jorge Barón Televisión.
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1: 11, 11. Entusiasmo. Bueno, pausa y regresamos.

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1: Salome Leina. Silvestre, mi hermano. Silvestre, otro. Vamos a ver.

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2: Son las 8 de la mañana, 20 minutos, 8:20. Estamos al aire en Impresentables a través de los 40 en esta mañana de viernes 29 de mayo, último viernes de este mes. Fin de semana con mucha cosa, está movidito. Sí. El día de mañana habrá final de la Champions.
3: 11 de la mañana.
2: Con ley seca, por si acaso, ¿no?
0: Hoy hay final también.
3: Ley seca Bogotá.
4: Ese fin de semana, más movidito que la mesa de los santos, mijo.
2: Hoy hay final de la casa de los famosos. El día domingo, nosotros lo hemos dicho en un acto de responsabilidad. El día domingo son las elecciones, usted salga a votar. Que sea un voto informado y a conciencia. Si usted es mayor de edad, vaya, vote por el candidato que usted considere que es la mejor opción para todos como colombianos. Esta semana invitamos a muchos de los candidatos. Algunos aceptaron la invitación, otros no. Y pues la idea es que usted tenga un voto informado, más allá de por quién vaya a votar o cuál sea la decisión que usted tome frente a un tarjetón. Y el día lunes será partido de despedida de la Selección Colombia. Está movido este fin de semana.
5: Y la final.
4: Señor.
2: El partido de ida es el día martes. No, se vienen días claves.
4: Sí, señor.
2: Tenemos un invitado en la mañana del día de hoy.
4: Sí, señor. Tenemos un invitado al día de hoy muy importante para Colombia. Al día de hoy esencial para nosotros. Alguien que queríamos tener desde hace muchísimo tiempo aquí en Caracol Radio, en la cabina de los 40, en el programa Impresentables. ¿Sí? Toda Colombia lo estaba esperando y nosotros nos soñábamos este momento. Está con nosotros el señor Jorge Barón.
2: No, ese viene más adelante, es el señor registrado. ¿Usted qué preguntas le tenía?
4: Ah, juepucha.
2: Que no las va a cruzar.
4: No, que... ¿Le puedo hacer la pregunta que yo tenía?
2: Sí.
4: ¿Cuántas pataditas ha dado?
2: No. Está con nosotros sí. Hernán Penagos Giraldo, registrador nacional del Estado Civil de Colombia. Señor registrador, buenos días, ¿cómo le va?
6: Pues buen día, muchas gracias por la invitación, cordial saludo a la audiencia. Gracias por la invitación.
2: ¿Estamos preparados, listos para este domingo desde la registraduría?
6: Sí, muy preparados, todo avanzando sin ningún contratiempo. El material electoral se está distribuyendo a todos los rincones. Les recuerdo, son 122,000 mesas en todo el territorio nacional. En el exterior se está votando desde el día lunes. En 67 países, 116 consulados, viene avanzando. Es decir, todo dispuesto. Aquí lo más importante, primero, como usted lo acaba de decir, que todas las personas salgan a votar y lo hagan por quien a bien tengan. Pero, en especial, que salgan a votar temprano. En esta oportunidad va a aumentar un poco la participación, luego que no se agolpen al final de la tarde, porque, de una vez lo digo, a las 4 de la tarde solo puede votar la última persona que haya entregado su cédula al jurado y haya iniciado el proceso. Los demás que están en la cola no lo pueden hacer, se molestan con los jurados de votación, se molestan con la registraduría, pero es porque la ley no lo permite y entonces terminan perdiéndose la oportunidad. Así que salgan a votar temprano para que no tengan dificultades.
2: Sí. Vea, hace 4 años, hoy exactamente hace 4 años, el pasado 29 de mayo de 2022, fueron las anteriores elecciones presidenciales en nuestro país. ¿Cuánta gente votó esa vez y cuánta se espera que vaya este año? Porque evidentemente lo que usted dice, va a haber una afluencia de gente muy, muy alta.
6: Bueno, piensen lo siguiente, el censo electoral hoy es de 41,420,000 personas. Hace 4 años votó algo así como el 55.5-56% de todo ese censo. Hace 2 meses fueron las elecciones de Congreso de la República.
2: Consultas.
6: Votaron 20 millones de personas, Congreso y consultas, todo el territorio nacional, y aumentó la participación cerca de 3 puntos. Así que es posible deducir que en esta oportunidad de ese universo de 41,420,000 se vote cerca del 59%, de pronto el 60%, y eso obviamente implica que ya va a aumentar y va a ser la votación más grande de la historia de Colombia, sin duda, lo que es muy positivo porque en la medida en que más personas voten, más legitima a los gobernantes, muestran, digamos, actitud democrática, es una forma de responsabilidad con su país, así que esperamos que la ciudadanía se anime a votar. Es mucho el esfuerzo para llevar 122,000 mesas a los rincones apartadísimos, a Nazaret, por ejemplo, que queda 12 horas de la Riohacha, a Cumaribo, a Alto, Medio y Bajo Baudó, donde hay que llevar material en canoa, caminando, a lomo de mula, es decir, el esfuerzo es descomunal, así que yo invitaría a la ciudadanía que aproveche para salir a votar.
2: Señor registrador, el lunes comenzaron, a ver, hay mucha gente que nos está escuchando y nos está viendo en el exterior. ciudadanos colombianos que están en Europa, que están en Estados Unidos, en otros países de Latinoamérica. Y esta semana ha circulado mucha información acerca de posibles resultados que ha habido en varias mesas de votación. Y le quería preguntar cómo se maneja precisamente la información y los votos de los colombianos en el exterior y cómo se protegen.
6: Ok, bueno, lo primero es que acuérdense que la votación en el exterior se lleva a cabo en los consulados, es decir, son la Cancillería y los cónsules los que preparan todo el tema logístico. La Registraduría no tiene oficinas en los consulados, pero en el exterior hay testigos electorales de los partidos, hay jurados de votación y por primera vez en la historia la Registraduría designó 65 delegados de la Registraduría que están en los principales consulados de Colombia, es decir, acompañando el proceso, vigilándolo, haciendo que todo salga bien, y una auditoría internacional que está en 20 puestos de votación. Y eso es novedoso porque nunca se había dado, pero da garantías de transparencia. Todos los días, a las 4 de la tarde del respectivo país, se abren las urnas, se cuentan los votos, se diligencian por parte de los jurados las actas electorales, que nosotros lo llamamos E14, y esa información de una vez es enviada a la Registraduría Nacional, encriptada. ¿Para qué? Para tener seguridad de la forma en que votó diariamente cada las personas en esos consulados y que no haya preocupación de qué ocurre en la noche con esos votos y con esas actas. Toda esa información se transmite, es decir, lo que se hace el domingo a las 4 de la tarde en Bogotá y en cualquier lugar de Colombia por parte de los jurados, que son ciudadanos del común, de contar los votos, diligenciar las actas y publicarlos, se hace todos los días en el exterior. Lo que sí hemos dicho es que no está permitido, la ley no lo permite, divulgar esa información. Luego, los datos oficiales de los resultados en el exterior solo se divulgan el domingo después de las 4 de la tarde, porque la ley no permite difundir datos preliminares o parciales.
2: Señor registrador, una pregunta que yo creo que es de rutina de la registraduría frente a las elecciones, unas elecciones además que en un momento de un país bastante polarizado, la registraduría es un ente independiente que no representa ningún partido. Puede sonar una pregunta ridícula, pero la gente siempre tiene la duda de claro.
6: Y además la ciudadanía no tiene por qué saber, pues, digamos, cómo se eligen y qué papel juegan nuestras abrigas.
2: No, qué sé yo, es que ustedes le van a X candidato y van a favorecer a esta otra o a este otro.
6: Es una muy buena pregunta para aclararla. La registraduría es un órgano independiente, autónomo, no depende de ninguno, ni de los jueces, del ejecutivo, ni del legislativo, ni del judicial. El registrador no lo elige ni el Congreso de la República, tampoco el presidente. El registrador lo eligen los presidentes de las altas cortes en Colombia. Luego es un órgano absolutamente autónomo. Y hoy se lo digo, mire, a la registraduría la respaldan los hechos. Hace dos meses fueron las elecciones de Congreso en Colombia. Votaron 20 millones de personas. Unas elecciones destacadas por la observación internacional. No hubo ninguna dificultad. Los resultados se difundieron con mucha agilidad. Es decir, la registraduría lleva 30 elecciones en estos dos años. 30, todas realizadas con mucho rigor, todas realizadas de la mejor manera. Luego, lo que hay que pedirle a la ciudadanía es, primero, que confíen en sus instituciones, y segundo, que se informen. Es decir, es válido y hay derecho a dudar, ni más faltaba, y la labor mía es explicar hasta la saciedad cualquier cosa, pero que por favor se informen. Es decir, porque a veces las noticias falsas, las narrativas son muy complejas. La gente, por ejemplo, hoy todavía tiene ese mito urbano de que los lapiceros hacen magia. Entonces la
2: ¿qué mentiras hay alrededor de las votaciones que usted haya visto?
6: Por ejemplo,
2: ese es el momento.
6: Por ejemplo, esa, siempre previo a las elecciones es los lapiceros con los que marcan, borran la tinta, hacen magia. No, mire, esos lapiceros son lapiceros común y corriente, como los que ustedes pueden tener en sus manos, y esos lapiceros, todos esos bolígrafos, se les hace pruebas. ¿En presencia de quién? En presencia de la misión de observación electoral, de todos los partidos políticos con sus representantes y de las autoridades. Se revisan los lapiceros, se observa que son lapiceros corrientes y que cumplen su propósito, es decir, para lo que está creado cualquier lapicero, y que no se borra la tinta. Sin embargo, cualquier persona, si así lo quiere, puede llevar el mecanismo que quiera para marcar. Lapicero, estilógrafo.
2: O sea, yo puedo llevar este.
6: Puedes llevar ese lapicero, estilógrafo,
2: marcador,
6: la tinta, esmalte, marcador, lo que quiera. Es decir, lo que le permita marcar. Obviamente se hace necesario llevar un lapicero, porque si no se lleva, entonces terminan diciendo, pero ¿cómo hacemos? La registraduría no quiere que la gente vote porque no hay lapicero. Luego, a veces como que ni una ni la otra sirve, pero bueno, se trata es de explicar. Así que ese, por ejemplo, es un mito. Y el segundo mito es que el domingo quien no está inscrito para votar o quien llega nuevo a vivir a Bogotá o quien la última vez votó en cualquier otra ciudad diferente a Bogotá puede ir a Corferias a votar y cada vez reciben a cualquier persona. No, no es posible que quien no esté en el censo de Corferias pueda ir a votar. Nadie puede.
2: Es un punto
6: siempre,
2: más.
6: Siempre, es un punto más.
2: Corferias es un siempre punto de votación más en el que usted debe tener su cédula registrada.
6: Bueno, siempre a las 3:30, gente corriendo para el Corferias que porque ya los dejan votar. No, no es posible que lo hagan, pero es un lío, la policía se enreda porque están ya los jurados organizándose para preparar el conteo y demás y se arman unos líos ahí. En Corferias tampoco se puede.
0: Perfecto. Registrador, ayer fue noticia que se congeló el código fuente de las elecciones y se entregó a la Procuraduría. Por favor, cuéntanos eso, ¿qué significa? ¿Por qué es importante para la seguridad de estas elecciones?
6: La Registraduría tiene unos software y esos software cumplen un propósito que es el principal: poder divulgar información muy rápida de los resultados. Si los software no existieran, la divulgación de resultados se demoraría días. Pues esos software lo que hacen es recibir la información de todas las mesas de votación y divulgarla después de las 4 de la tarde. Ustedes saben que en Colombia es el país donde con más agilidad se divulgan los resultados de toda América. Luego, esos software lo que hacen es recibir la información de cada municipio y publicarla a partir de las 4 de la tarde para que la ciudadanía y ustedes los medios puedan divulgarla con claridad y para que las personas tengan tranquilidad democrática. Esos software tienen un código fuente. ¿Qué es el código fuente? Es la arquitectura, los planos, la fórmula que permite que esos software puedan contabilizar, puedan consolidar la votación. Ese código fuente nosotros se lo entregamos a la Procuraduría para que haya tranquilidad de que cumple su propósito, de que es fiable, de que no se puede modificar. Y el domingo a las 4 de la tarde, cuando se abren los software a recibir información, los abren en presencia de todos los partidos y eso les acredita que el software es el mismo, que no ha habido alteraciones, para que estén tranquilos. Sin embargo, en Colombia, yo les decía, el voto es manual, no electrónico. Luego, lo más importante y la tarea más importante, el acto mayor de transparencia que hace la Registraduría es publicar el mismo día de las elecciones las actas de cada una de las mesas. Son 122.000 mesas, 3 actas por mesa, 360.000 actas se van a publicar el día de las elecciones para que la ciudadanía simplemente compare las actas, los partidos inclusive tienen esa información y le es muy valiosa, comparen las actas con los resultados y no puede haber ninguna circunstancia diferente.
0: ¿Y es verdad que el presidente Petro te pidió entregar el código fuente?
6: Sí, varias.
2: Ahí está la diferencia también, que lo ha pedido.
6: Claro, lo que ocurre es que esos códigos fuentes son, insisto, la arquitectura y los planos de esos software. Entregar ese código fuente, pues es un riesgo para el proceso electoral, es un riesgo para que se altere, para que se suplante, para que lo puedan vulnerar. Esos códigos fuente no se entregan en ninguna nación de América, pues porque a nadie se le ocurre solicitarlos, porque hay que cuidarlos. Calculen lo siguiente: si son capaces de hackear los sistemas de información de una entidad financiera, de un gobierno completo, sin conocer los códigos fuente de los sistemas, ¿qué tal con ellos en las manos? Pero aquí lo importante es este: esos códigos fuente nosotros los dejamos en las salas de auditoría de la Registraduría a disposición de todos los partidos políticos. El 100% de esos códigos estuvieron 2 semanas. Los partidos políticos, las campañas, la observación internacional, la Contraloría, la Procuraduría, la Fiscalía, que lleva por meses viendo el código y acreditando que no tiene ninguna dificultad.
2: Señor registrador, vámonos al día domingo. Y le quiero preguntar muchas de las dudas que seguramente tienen los ciudadanos. Y si usted tiene alguna pregunta, duda, sugerencia, hágalo ya mismo en los comentarios. Yo tengo mi puesto de votación. Me dirijo a la urna, voy, me verifican mi cédula, me dicen esta es su mesa o lo verifico antes. Llego y en un acto de auditoría, digámoslo, de mi mismo voto, quiero ir con mi celular y grabar cómo voto y cómo deposito el voto en la urna. ¿Lo puedo hacer?
6: No, no lo puede hacer. Nadie puede tomar fotografía de su voto. ¿Por qué no se puede? Porque eso invita a la corrupción. Es la forma
2: como, que yo vaya y cobre.
6: De acuerdo, la forma como algunos venden su conciencia. Entonces, tomarle fotografía al voto no está permitido, está prohibido por las normas electorales y es sancionado por, obviamente, las diferentes autoridades. Al acta electoral, por ejemplo, les decía yo que en cada mesa de votación se hace un acta electoral y se diligencia y la firman los jurados. Es así. A esa, todos los jurados, todos los testigos de los partidos pueden tomarle fotografía. De manera que cuando la Registraduría publique las 360.000 actas, cada partido las tenga por parte de sus testigos y las comparen. Es decir, Colombia tiene un sistema electoral muy eficiente y muy transparente en el que participan millones. Les voy a dar datos. 860.000 jurados, que son hombres y mujeres, no sé si alguno de ustedes lo ha sido, del común. cerca de 500 mil testigos en esta oportunidad. Hace dos meses fueron 1 millón de testigos, o sea, partidos que envían gente a que cuiden sus votos allá en las mesas de votación. 9.300 jueces que validan los resultados y los declaran, porque otra cosa importante, la registraduría no declara resultados, no dice quién es el presidente. La registraduría pone la escena, presta el servicio, lleva el material, pero quien declara resultados son los jurados cuando cuentan los votos y los jueces cuando declaran los resultados. De 300 observadores internacionales que habían, o que hubo más bien en las elecciones de hace 4 años, pasamos a 1.400. Es decir, millones de personas están alrededor de un proceso electoral colombiano.
2: Vea, la gente tiene muchas preguntas, háganlas absolutamente todas.
4: Yo quiero saber, ¿usted es consciente que usted parece como presentador de televisión?
6: Me he vuelto como presentador de tanto.
4: ¿Usted no le han dicho que se parece como Iván Lalinde?
6: A Iván...
4: No, diga, el precio es correcto.
2: No.
4: Era una dudita que yo tenía, pues, y quería sacar, pues, está porque diciendo. El señor es muy bonito. No, don registrador.
2: Oiga, le quiero pedir un favor, pues, para poder seguir con esa transmisión con tranquilidad. Sé que hay cientos de comentarios siempre, como todas las mañanas, pero evitemos ese copy-paste que hay o ese copiar y pegar de tantos comentarios. Los estamos leyendo y muchas de las preguntas las vamos a estar haciendo, pero eso después nos puede traer problemas dentro de la transmisión. Por spam, vamos a hablar claro. Así que les pedimos el favor de que lo hagan con tranquilidad y lo vamos a estar leyendo a todos. Por ejemplo, Diego dice, ¿qué van a hacer con los tachones?
6: Ok, mire, esto es también muy fácil de explicar. Vuelvo, insisto, ya que están animados muchos desde las redes, cosa que es maravillosa. Aquí la registraduría lo que dice es, toda la ciudadanía tiene derecho a dudar, eso es válido, ni más faltaba, el deber nuestro es explicar. Solo yo invito a lo siguiente, a que escuchen también los argumentos de la registraduría, que se informen por los canales oficiales. Aquí hay absoluta transparencia. Miren lo siguiente, cuando a las 4 de la tarde los jurados, que yo quiero volverlo a decir, son ciudadanos del común, ahí no hay ni un funcionario de la registraduría, diligencian los resultados de cada mesa, es decir, empiezan a escribir cuántos votos sacó cada uno de los candidatos o candidatas, en ocasiones algunos jurados los espacios los llenan de tachones por todos lados. Cuando llenan de tachones las actas, esas actas, les decía, se publican, se escanean, se digitalizan. Al momento de escanearlas, se pierde la imagen. Y eso le genera dificultad al mismo partido político o a la misma campaña para poder ver cuál es el resultado de esa acta. En la digitalización se borra, entonces no hay forma de verla correcta, clara y precisa. Los jueces, cuando están haciendo su escrutinio, es decir, donde cuentan nuevamente las actas y declaran los resultados, van a ver una cantidad de tachones y no van a encontrar los resultados legales. Es decir, los tachones lo que generan es un enredo inmenso para poder divulgar la información. En Colombia nosotros a las 4 de la tarde hacemos lo que se llama el preconteo, que son datos preliminares. Esos datos que se difunden tan rápido no son los datos oficiales, es decir, no son los que declaran el presidente. ¿Por qué? Porque paralelamente están los jueces mirando cada acta, volviendo a verificarlas en presencia de los partidos para declarar resultados. Sin embargo, esa información es preliminar, muy ágil, para que la ciudadanía tenga tranquilidad. Pues esas actas que son publicadas deben estar muy bien hechas, realizadas, muy bien diligenciadas para que sean, ¿cuál es la palabra? Limpias, para que sean fáciles de identificar y cada quien vea los votos. Entonces, esos tachones lo que generan es serias complicaciones para poder mostrar la información de manera transparente.
3: Señor registrador, yo tengo dudita y es ¿usted puede dar una explicación de más o menos qué es el voto en blanco? ¿Qué función cumple?
6: De acuerdo. El voto en blanco en Colombia es una forma de manifestación, lo dice la ley. Es decir, un poco lo que se entiende jurídicamente es que quien vota en blanco lo está haciendo porque está, digamos, manifestándose en ese sentido y le es útil y siente que es la manera. Luego, por eso ustedes en la tarjeta electoral encuentran una casilla que dice voto en blanco, donde cualquier ciudadano que dice yo no quiero votar por ninguno de esos candidatos, pero quiero votar porque es mi deber como ciudadano, pero también porque le entregan un certificado, pero también porque eso genera media jornada libre para trabajar, pero también porque eso le da posibilidades cuando van a ingresar a la universidad, o descuentos para pasaporte, para cédula, piense lo que sea, cualquiera sea la opinión, pero lo que dice la ley es que el voto en blanco es una forma de expresarse, y el ciudadano quiere expresarse y quiere decir no me interesa ninguno de estas personas, pero soy buen ciudadano y quiero votar. Ese es el efecto del voto en blanco. Y por
3: si
6: eso
3: en un lugar ficticio e imaginario sabemos que eso no va a pasar, ganar sí. El voto en blanco, ¿qué pasa?
6: En las elecciones de presidencia hay una circunstancia diferente. En las elecciones de de autoridades locales, por ejemplo, piensen alcaldes y gobernadores, cuando gana el voto en blanco, deben nuevamente convocarse a elecciones con otros candidatos.
3: Okay.
6: Normal. En las elecciones de presidencia de segunda vuelta, el voto en blanco no tiene efectos de esa naturaleza. Es decir, gana el que más votos tenga, así el voto en blanco tenga mayorías. Entonces, en la segunda vuelta presidencial, el voto en blanco es una expresión, pero no tiene efectos jurídicos, por ejemplo.
2: Ok.
6: Por ejemplo, el voto en blanco saca, no sé, 15 millones y el segundo 12 y el tercero 11 en una elección de segunda vuelta, es el de 12.
4: Y en la primera vuelta,
6: ¿tiene algún efecto? Pero en esta oportunidad ustedes ven los resultados y las encuestas y no.
3: Claro. Ah, en primera vuelta tendría un
4: tendría efecto.
2: Oiga, vámonos para los resultados.
6: Sí.
2: ¿Cómo va a ser la entrega de los resultados? Hay una aplicación que normalmente siempre se ha dispuesto para que la ciudadanía la descargue y que, por cierto, es muy ágil, en donde está cada uno de los boletines. A través de los canales oficiales también se van entregando, se les entregan también a medios de comunicación. ¿Cómo va a ser el proceso de resultados? ¿Desde qué hora y cada cuánto? Y calcula usted que más o menos a qué hora tendremos unos resultados, digámoslo ya, decisivos para conocer si primero hay una segunda vuelta y quiénes irían, en un caso hipotético, a esa segunda vuelta.
6: Pues inicio por lo segundo. Nosotros calculamos que pasadas 2 horas y media ya tenemos datos muy concluyentes de cuáles son los resultados, quiénes obtienen las mayores votaciones y si habrá segunda vuelta presidencial o no. En segundo lugar, tenemos múltiples canales, y esta pregunta es muy importante. Desde las elecciones de Congreso estamos transmitiendo por todas las plataformas, por YouTube, por X, en directo desde las salas de auditoría y desde las salas de prensa de las registradurías. Estamos transmitiendo todos los boletines por cualquiera de esos canales, esas plataformas, insisto, YouTube y demás. De otro lado, tenemos una aplicación donde dice resultados electorales 2026, que solo es descargable.
2: ¿Ya está disponible?
6: Ya está disponible, y ahí se presenta, y ahí pueden ver la información. Y en tercer lugar, a través de la página de la registraduría también pueden entrar, y desde ahí van recibiendo información de los boletines que se van presentando cada 7 minutos permanentemente de manera rotativa. Luego la información es muy ágil. En la sala de prensa de la registraduría hoy, como nunca, se acreditaron 600 periodistas. O sea, nunca habíamos visto tantos periodistas acreditados para estas elecciones, 200 de ellos de otras naciones, es decir, de medios internacionales. Como les decía, son unas elecciones en las que la concurrencia que ha tenido, la presencia, la observación internacional, digamos, la importancia, si se quiere, no se había visto en décadas en Colombia.
3: Señor registrador, ¿cómo se combate lo fácil que es convertir un 3 en un 8?
6: Bueno, eso se combate de diferentes maneras, y la más importante es al momento de cerrar la mesa de votación. Los jurados clasifican los votos, es decir, los ubican por cada uno de los candidatos, y en voz alta los van contabilizando. Tal candidato tantos votos, tal candidato tantos y tantos. Una vez contabilizan esos votos, tienen que escribir esos resultados. Es ahí donde puede ocurrir una circunstancia. Pues ahí lo que tiene que haber es, o lo que siempre hay, primero, testigos de los partidos que van verificando: este candidato sacó 8 y no 3, o 3 y no 8. En segundo lugar, los jurados de votación son 6 que se conocen el día de las elecciones a las 8 de la mañana. Es decir, los jurados no se conocen, porque nadie sabe a quién tiene de compañero jurado. Luego, eso es una forma un poco de evitar cualquier circunstancia. Y en tercer lugar, hay observación y autoridades, las mesas de justicia, las procuradurías, contralorías, que están en el conteo de los votos, viendo cómo se cuentan los votos y cómo se diligencian las actas, porque eso es público delante de cada uno de esos actores. Luego, es difícil, digamos, hoy día, con tantos controles, que esa circunstancia se presente.
2: Pregunta a alguien a través de los comentarios: ¿se puede votar con cédula digital?
6: Sí, se puede votar con la cédula más viejita, que es una cédula amarilla, con la cédula digital, que tiene 2 maneras, es decir, hay un soporte, una cédula digital que física, que la entregan cuando la persona la obtiene, y con la cédula digital, pero descargada de la aplicación de...
2: sino una captura digital de pantalla.
6: No, exacto, no una captura de pantalla, tiene que ser descargada. Pueden votar con esa aplicación.
3: Señor registrador, si digamos yo, para hacer mi voto, quiero mucho a mi candidato y en vez de una X le hago un corazoncito,
6: ¿ese válido?
3: ¿Voto es válido?
6: Bueno, buena pregunta. Miren, la forma de votar, lo único que indica es que la persona no se salga del recuadro. En esta oportunidad votar es sencillísimo. ¿Por qué? porque están las fotografías de las candidatas y los candidatos, luego no hay manera de que la ciudadanía se cometa errores. ¿Qué es lo que se exige? Que la gente, su marcación, la que quieran, la hagan dentro de la casilla. ¿Cuándo se anula un voto? Cuando usted marca, bien sea un nombre, una palabra, una X, un asterisco, lo que quieran, cuando esa marcación se sale de la casilla y toca cualquier otra casilla de otro candidato o candidata. ¿Por qué se anula? Porque el jurado no tiene claridad de cuál fue la intención del votante. Pero si usted dentro de la casilla hace una raya, un palito, una X, o escribe amor, o odio, lo que quieran, ese voto se le asigna a ese candidato en el que aparece marcado.
2: O sea, si a mí no me gusta cualquier candidato, Juan Pérez no me gusta, y yo le pongo encima, yo no pongo nada más.
4: Feo.
2: Le pongo feo encima, feo, y doblo y blum para la urna.
6: De acuerdo.
2: ¿Estoy votando por esa persona?
6: Sí, lo está viendo bonito porque le está dando el voto, a él, o le dice lo odio, o una palabra soez, sí, o cualquier cosa. Ese voto se le suma a ese candidato por el que se marcó. Escríbase la palabra que se escriba o cualquier otro signo que quieran.
4: Dicho esto, creo que vamos a tener votos muy chistosos.
3: No, señor registrador.
6: Aparece.
4: Van a escribir cosas.
6: ¿Qué
4: ahí?
6: Escriben cosas.
4: Hermoso. Usted llegó a ver cosas raras que escriban
6: esas cosas. Te amo, el teléfono, mi novia es no sé quién y el teléfono es tal. Palabras pues que aquí no se pueden pronunciar.
3: Este lo chupa. Así.
4: No, Chris,
3: señor registrador.
6: Me preguntaron, ¿a usted le gusta el reggaetón? Y sí, me parece muy bueno. ¿Conoce a Chris R? Y yo, ¿será primo de Maluma o quién será? De J Balvin.
4: Lejano. Y lo escuchó.
6: No, pues me pusieron una canción.
4: ¿Y qué tal?
0: ¿Cómo quedó?
6: Pues calcule.
3: Me encanta.
6: Dije, no, una canción yo la difundo aquí en con el equipo de la registraduría. Y pues un poco expresivo.
3: Señor registrador, ¿de quién fue la idea de que la registraduría le escribiera a Tim Payne, el jugador de Nueva Zelanda?
2: ¿Vio eso?
6: No.
2: Le voy a contar la historia. Resulta que hay un jugador. Yo soy, mejor dicho, el testigo de Jehová de Tim Payne. Hay un jugador de Nueva Zelanda llamado Tim Payne.
6: Sí.
2: El tipo lo seleccionó un creador de contenido argentino. Y el tipo lo que dijo fue: vea, encontramos un jugador que no sea ni Messi ni Cristiano, que no divida, sino que nos una. Y encontró un jugador de Nueva Zelanda llamado Tim Payne que tenía menos de 5.000 seguidores. Y dijo, vamos a unirnos el planeta alrededor de Tim Payne, y Tim Payne hoy ya tiene más de medio millón, más de millón y medio de seguidores. Y la gente empezó en los apoyos, en los comentarios, perdón, a mostrar apoyo a Tim Payne. Dentro de los comentarios, creo que le hice captura de pantalla, gloria a Dios, dentro de los comentarios está un comentario de la registraduría, que voy a buscarlo ya mismo, mi bebé Tim Payne.
4: El comentario es muy bueno. El comentario
2: pero no, es un buen comentario. Sí, y es algo así como que si Tim Payne fuera colombiano, votaría
4: Sterling. El domingo.
6: Ah, buenísimo. Sí, generalmente en la restauración hay un equipo de comunicaciones muy bueno, que es interno. Nosotros lo hacen entre ellos mismos. Tienen un equipo ahí un poco de chicos muy, muy chicas, muy buenos. Entonces aprovechan momentos para lograr, digamos, difundir información. Por ejemplo, cuando ocurrió lo de Frisbee, también presentaron, hicieron un video ahí muy bueno que tuvo muchas réplicas, porque aprovechan esos escenarios para tratar de llegarle a los jóvenes, porque estamos como en una tarea. Ustedes recuerdan cuando estuvimos acá invitando a los jóvenes para que votaran en las elecciones de juventudes, señor, para animarlos a que voten, porque los jóvenes a veces se desaniman o se frustran. Entonces tratamos de hacer cosas para que estos jóvenes se animen. A ver, ¿qué?
2: Véalo, acá está.
6: Sí, ya recuerdo.
2: Ahí dice, vea.
6: Sí.
2: Si Tim Payne fuera colombiano, saldría a votar este domingo. Sí.
3: Oh, qué bonito. Señor registrador, si le mostramos la cédula de cada uno de nosotros, ¿usted puede mirar las fotos y decir cuáles tienen buen registro?
2: No, ¿qué está diciendo?
6: No me alcanza porque no los voy a reconocer.
2: Señor registrador, por ejemplo, entendiendo como el momento electoral del país y demás, ¿usted no está preocupado, por ejemplo, con lo que va a pasar hoy con la Casa de los Famosos, señor registrador?
6: Pues calcule, ¿qué es la Casa de los Famosos?
2: ¡Qué buen registrador!
4: Señor registrador, ¿cómo podemos hacer para que en la Casa de los Famosos las elecciones hoy sean transparentes, ya que hoy es el ganador? No, mentiras, no.
6: Bueno, yo no sé cómo. Deben de tener un sistema de monitoreo.
2: Pero le quiero hacer una pregunta.
6: Escrutinio muy importante.
2: Pegado a la Casa de los Famosos. En la casa, le voy a contar lo que está pasando en la Casa de los Famosos.
6: Ya.
2: Suponiendo que son candidatos.
6: Sí.
2: Hay un candidato, hay cuatro finalistas. Hay uno de ellos que dijo, ay, yo no quiero ese premio. Mejor voten por otra persona. ¿Eso lo podría hacer un candidato a la presidencia?
6: Sí, claro, un candidato puede invitar a votar por otro sin ningún problema.
2: Ay, me cansé.
6: De acuerdo. Bueno, de hecho hay candidatos que renuncian. La semana pasada, esta semana han renunciado. Algunos dicen, no, yo renuncio, ya no participo y quiero apoyar a otro. Ahora, por ejemplo, cuando alguien renuncia, en el caso de las elecciones presidenciales, cuando alguien renuncia, si obtiene votos, porque ya no hay forma de cambiar las tarjetas, esos votos no se le suman a nadie. Es decir, no se entienden como votos sumados a aquel a quien le haya profesado su afecto o su adhesión.
2: Ok, es decir, si yo digo, quiero que le sumen mi voto a Pipe, no, es porque es otro candidato.
6: No es posible, no es posible.
2: Y renuncio.
6: Podrán decir, quiero que voten por mí, voten por tal otro. Es posible, pero no, esos votos nunca se suman si le aparece.
2: Se pierde. Perfecto. Señor registrador, ¿algo más que nos quede para este domingo?
6: Pues nada, yo lo primero es invitar como a la ciudadanía que salga a votar, que el esfuerzo es muy grande, son 41.420.000, que lo hagan con entusiasmo. Pero hoy yo creo que en estos niveles de polarización que tiene Colombia, el llamado a la ciudadanía es a que el voto no lo vean como un simple derecho, sino como un deber, que lo entiendan como una forma de ser buenos ciudadanos y como una forma de demostrarle al mundo que Colombia es un país democrático. Pero más que eso, miren, el voto es la expresión más genuina de libertad. A veces uno pierde de vista eso. En el mundo viven, pensemos, 8.000 millones de personas. Hay 4.000 de ellas que viven en naciones donde no se puede votar, que son autoritarias, donde no hay libertad del voto. Hoy lo tenemos. La libertad y el voto es una cosa que uno no la siente porque nunca nos la han tocado. Entonces yo creo que es una forma un poco también de unirnos como nación, que salgan a votar, que confíen en sus instituciones, que lo hagan de manera tranquila y pacífica, que se informen muy bien, que la registraduría tiene todo dispuesto y absoluta garantía y transparencia. Y eso sí, el voto y unas elecciones no justifican la violencia. Es decir, no es justo que ciudadanía se enfrente, se violente, tengan tanto odio por unas elecciones. La democracia no le puede costar tanto a Colombia, mucho menos agresiones, maltratos o muerte. No, en Colombia las elecciones deben ser una fiesta, un hecho alegre donde le mostramos entre todos, nos mostramos que somos capaces de resolver de manera pacífica nuestras diferencias políticas. El voto ni las elecciones justifican que las personas se maltraten, se agredan o se maten. No puede ser. Aquí lo que tenemos es que salir con entusiasmo a votar. Quien gane, que gane. No pasa nada. Aquí seguimos trabajando el lunes todos. Pero que no haya violencia el día de las elecciones.
2: Otra pregunta rápida que se me iba escapando. Si yo, por ejemplo, soy fanático, soy muy seguidor de un candidato o de una candidata, y yo quiero ese día ponerme mi camiseta que dice Felipe presidente.
6: No, no es posible.
2: ¿Puedo ir a votar con eso?
6: No, no es posible votar con camisetas, volantes, pendones, pancartas.
2: Disfraces, por ejemplo.
6: Disfraces que hagan alusión a nadie, ni con nombres de personas, que hagan alusión pues a candidatos de manera propiamente dicha, es decir, el candidato tal, como usted lo dice, para decirlo claramente, una camiseta que diga voto por tal y me voy al centro de votación a votar. No, la policía los va a retirar, van a tener dificultades, pues que les hagan un comparendo, como tampoco es posible hacer campaña política alrededor de los puestos de votación.
2: ¿Y si, por ejemplo, alguien va con una camiseta Andrés Cepeda? O del Tigre Tony, o del Tigre Castillo, o de unas palomitas.
4: O del Espíritu Santo.
6: Sí, bueno. Sí, no, lo que quiero significar aquí es que no se puede hacer, digamos, campaña cedida con este tipo de atuendos.
3: Ya escucharon, gente, hay que ir a votar desnudos.
2: No, normalito, si no hay elección a ningún candidato.
3: La legisladoría velando por las elecciones.
2: No, vaya usted normal. Así como está, puede ir, mejor dicho.
4: Todo el mundo se le va a la urna.
2: Por favor. Señor registrador, una pregunta ya curiosidad. ¿La ley seca existe para que la gente no vote con traguitos o en guayabado o para que la policía comience el operativo antes? ¿O por qué existe?
6: Realmente existe para evitar fenómenos de violencia. Es decir, para la gente que está, pues, digamos, un poco embriagada o con algún grado de licor, pues tiene unas actitudes a veces
3: que saquen de la urna una botella de guaro.
6: Entonces, un poco el objetivo de la ley seca es tener mucha tranquilidad ciudadana, que la fuerza pública no tenga que estarse ocupando de personas embriagadas, de cerrar establecimientos, de riñas o circunstancias difíciles en algunos estamentos públicos, sino que esté concentrada toda en permitir que la ciudadanía pueda salir a votar.
4: Entonces, don registrador, y usted como registrador, sino como ciudadano, ¿usted está de acuerdo con que esa ley empiece desde el viernes?
6: Bueno, yo cada... La verdad es que, para que lo sepa... Bueno, esa es una muy buena pregunta porque no es una decisión nuestra. Qué bien, porque generalmente todo lo que ocurre culpan a la registraduría. Esa no es una decisión de la registraduría, ni mucho menos del registrador. cada alcalde en cada municipio o ciudad de Colombia decide cuándo inicia la ley seca.
4: A nivel,
6: por
4: decreto
6: favor,
4: nacional,
6: esa no mañana. Me la carguen a mí.
4: ¿Ah? A nivel ya nacional, mañana, y ya hay unos que lo están extendiendo.
6: De acuerdo, de unos, de acuerdo a las discusiones del público, pueden ampliarla un poco más, pero la decisión es esa.
5: Vámonos para ahí, ¿a qué?
3: Hermoso. Hoy
4: es el domingo a votar, invitar a la gente a que vote. Usted vaya a vote el domingo si tiene su cédula. Vaya el domingo, no importa por quién vaya a votar, hágalo a conciencia, piense en el futuro de todos, hágalo de forma responsable y hágalo de forma también informada, más allá del candidato, de la forma en la que debe votar para que su voto sea válido. Señor registrador, esperamos que sean unas elecciones transparentes, que los colombianos tengan la garantía de que el voto que se deposite sea el que se registre, que la elección mayoritaria del país sea la que nos diga quién es el próximo presidente o la próxima presidenta de este país. Le agradezco mucho y le pido, por favor, a nombre de todos los colombianos, que ese trabajo que ustedes han hecho arduamente, que tenga los frutos que el país quiere y que la voz del pueblo realmente sea escuchada como cada vez que hay una jornada electoral.
6: Pues muchas gracias, así será. El próximo presidente de Colombia será aquel que las mayorías ciudadanas y ciudadanos decidan. Estamos trabajando con juicio, hay absoluta tranquilidad e integridad del proceso electoral. Y hace 2 meses fueron las elecciones en Colombia, votaron 20 millones, son elecciones muy bien realizadas y estas serán igual. Si Dios quiere, vamos a hacer una jornada muy juiciosa, muy rigurosa, con todas las garantías, pero ante todo muy pacífica. Un abrazo, muchas gracias.
4: Es el señor registrador Hernán Penagos que está con nosotros y además invitar a todos los amigo candidato o candidata, ayude a que esas elecciones sean en paz durante la jornada, después en el momento de los resultados, para que eso sea tranquilo, sin importar cuál sea el resultado, que sea un resultado que es el que la gente haya decidido en las urnas. Hacemos una pausa y regresamos
7: con Jorge. Ahorita va a estar el registrador.
4: Ahorita le hace las preguntas
7: del registrador. Se las hago a Jorge.
4: Sí. Bueno, pausa y regresamos en Impresentables.
8: Ok, directamente de Colombia con ustedes, su servidor Jason Jiménez y su parcero.

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2: Son las 9 de la mañana, 15 minutos. Ya Argentina anunció la lista de sus convocados.
3: Eso le iba a decir, muy
4: felicidad.
3: Y muy bonita quedó. Por lo menos le metieron un poquito, pues.
2: ¿Al video?
3: Sí.
2: Hay mejores.
3: Hay mejores, sí.
2: Pero está bien. Mucho cromita.
5: Para que los apoyes a ellos.
6: Pues no, pero el de Colombia, pues.
2: No, pero le voy a decir una cosa. Colombia debería copiarse, por ejemplo, a Argentina, que no es una producción hiper mega contra.
3: Hay croma, se puede hacer tranquilo.
6: No, Colombia debería. ¿Sabe qué hicieron? Concentrarse en jugar bien.
2: Pipe, hicieron un genérico muy duro. Era Scaloni con el sobre, en donde estaba supuestamente la lista de los convocados. Dice, como tienen que hacer llegar a esta lista. Sí, pero que pase por todos los argentinos. Sale un tipo y empieza a pasarla por un croma, entonces, por cada una de las regiones de Argentina, haga de cuenta, Colombia, Antioquia, no sé qué, así, tal.
7: Pasarlo
2: tal,
7: al lado derecho, así. Afuera de plano.
2: Sí, afuera de plano. Y luego, al final, se abre el sobre y aparecen en texto los jugadores. Es decir, no tenían que contar con los jugadores, no había que esperar una gran producción para tener los nombres, nada.
7: Ya.
3: Trueno sí, está ahí, ¿no?
2: La canción. ¡Tierra Santa!
3: Sí, esas.
2: Canta así, Trueno al principio. Pues mejor, pero así.
3: Bueno,
2: oiga, para que sepa, el día lunes es el partido de despedida de la Selección Colombia. ¿Alguien aquí quiere ir?
7: ¡Sí!
2: ¡Ojo! Porque después de las 10 de la mañana o a las 10 de la mañana vamos a tener el minuto Betplay para que usted esté pendiente y vamos a pedirles que llamen al 601-348-7575.
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7: A los dos.
2: Al que llame le vamos a hacer.
6: ¿A dónde tiene que llamar?
2: No, ya les di
7: el ¿A qué número?
2: Ustedes llaman.
7: ¿A dónde? Bueno, entonces yo les digo el número.
2: 644-2873. No, ya lo dije.
6: ¿Cuál es el número?
2: Ya lo dije. Usted llama.
7: Un numerito.
2: Oh, ya.
7: A ver.
2: La última vez y si no, se va.
6: Bueno, pues sí, porque lo queremos escuchar.
2: La última.
6: Bueno, ya, por eso
2: 601-348-7575.
6: ¡Bien! Gracias.
2: Usted llama y le hacemos una pregunta. Cierres el micrófono. Le hacemos una pregunta y si la responde de forma correcta, pues usted puede.
6: ¿A dónde están llamando?
2: No, pero ojo, cuando sea el minuto del play, que se va a hacer a las 10 de la mañana.
6: Ah, ¿listo? Bueno.
2: Para que usted sepa, es muy fácil, es muy sencillo. Vamos a estar haciendo un par de preguntas para que ganen un par de. Acaban de pagar, muchachos.
7: ¡Epa! Bien.
2: 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Pues estoy pendiente. Irse el día lunes a ver el partido de despedida de la Selección Colombia.
6: Papi, ¿qué es esta felicidad?
2: ¿Qué sé yo? Por ejemplo, usted. Manito. 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
2: Bueno, 9 de la mañana. Ahí ya de pronto le di la respuesta.
7: De pronto le di la respuesta.
6: Uno no sabe.
2: Recuerde que usted también puede jugar por el ganador del mundial. ¿Quién va a ser el máximo goleador? ¿Cuál va a ser la posición final dentro de cada grupo?
6: Tim Payne va a ser el jugador
2: del mundial. Bueno, usted puede. ¿Qué tal que usted?
8: Roberto, déjeme decirle que usted se ve muy apuesto.
2: Ah, muchas gracias. Lo sé. Muy bello, preferiría que lo dijera en este momento. Pues nos quitan esto.
6: Déjeme decirle que usted se ve muy apuesta.
2: Oiga, perdón, día 5.
6: Ey, Isa, usted se ve muy apuesta.
2: Ya,
6: es más certero. ok, listo.
5: Día 5.
6: Isa, déjeme decirle que usted se ve muy sorteo.
7: tampoco usted ha puesto los audífonos aquí.
2: Sí. Que nomás.
7: Ya.
2: Son las 9:19.
7: Haciendo el quite. Chin.
6: Me
2: voy a ir.
6: No, no te vayas.
7: No, Dovelto.
6: No te vayas.
7: No.
6: No, jure.
7: No, cuando él hace así, yo le creo y pelean y es como una familia desestructurada, ¿no?
2: Día 5, abriendo sobres hasta que me salga Messi.
7: Vamos a hacerlo.
6: Roberto, pero espera, antes de continuar.
7: Me siento ganador.
2: Sí, pero a veces los detesto.
6: Pero usted nos quiere.
7: Pero los dos juntos al tiempo nos quiere. El sentimiento es unísono, o sea.
6: Separado sí, quiere más a uno que a otro. ¿A quién quiere más usted de nosotros dos? Y
5: cualquier respuesta va a ser usada en tu contra.
2: Siento que si conociera hace más tiempo a Peláez, quisiera o querría más a Peláez, pero lo quiero más a usted.
5: Pero básicamente por default, papi.
2: No.
6: Por tiempo.
2: No, porque podría, por, básicamente, podría, o sea, por defecto no quererlo. A, nada.
6: Nada.
2: Quiero más a Pipe.
7: Quiero más. Es que usted se hace odiar un poquito, güey.
2: Y usted también.
6: No, yo sé.
2: No, pero los que.
6: Es más, antes de que usted llegara, a mí no me odiaban tanto.
2: Ah, pues eso es cierto. Eso es cierto.
6: Antes de que usted llegara a mí no me odiaban tanto. Antes de que usted llegara a mí me amaban.
5: Y ahora lo pueden
2: querer. Eso no es cierto.
7: Ay, qué lindo.
2: Pero, no, pero amor, los creo.
6: Uno pero no... tu amor llegó. Y si tengo que perder 1000 amores por el tuyo, estaré feliz de hacerlo.
7: Porque me besé a mí mismo.
6: No sé, por mal.
2: Bueno, ¿me permiten?
7: Siga bien, pues.
6: Era lo que iba a hacer.
7: Día 5.
5: Pero ya, ¿para qué mes? Ya tienes campaign.
2: No. Día 5.
7: 670. No, mentiras. Ya.
2: Día 5. Abriendo sobres hasta que me salga Lionel Messi.
6: Ma, ¿me vas a abrir uno?
5: Va a abrir los 5 tú.
7: No, los 5 usted, Roberto.
2: ¿Cuáles 5? Son 3.
6: Día 5. Día 5. No, 5 sobres.
7: Sí, hágalo usted solito.
6: Robert, ¿puedo abrir uno?
7: No. Él solo. Hoy tienes el triunfo.
6: De ser tan lambón.
7: Hoy tiene.
5: Claro,
7: o sea,
5: porque te dicen que
7: uno.
5: Te quieren.
7: No, que los abra Roberto.
5: Ya empezó mal.
2: Abdullah.
7: ¿Quién se le salió?
6: Ya lo de yo no me sabía hasta los nombres de los que salen cada ratico.
2: No, parce, pero vea la Sudáfrica, frente de mi tío. Sudáfrica lo he llenado 43 veces acá.
7: No, Sudáfrica ya parece India.
2: Esto es que
6: siempre
2: parece otro de Jordania.
7: Son muchos.
6: Uy, ¿ah? Me ilusioné.
2: Nico González.
5: Uy, con el palo. Bueno, pero lo más cercano hemos estado a Argentina.
6: Ay, Juan Fernando.
7: Quinterito.
5: Ah, bueno, tiene sí. Derecho.
6: El frente redondo.
2: No, otro de Nueva Zelanda.
6: ¿Quién más escucho?
2: ¿Y?
7: Oh, Jesús.
0: Mbappé.
2: Tyler.
5: Oye, pero buen sobre.
7: Está un lindo sobre. Si
2: no,
7: tienes razón.
2: No me ha abierto ninguno.
5: No.
2: A ver.
6: Es hora de que se lo abra.
7: No, sobre donde le salga Sebas, me cago en la risa.
2: Sería.
7: Sí. Sebas Folca.
5: Tú puedes.
0: Vamos, dime.
7: ¿Alguna cábala? ¿Alguna estrategia?
5: Sopla
0: lo que
5: quedó
0: sin ver y a lo que fue papi, a lo que ni modo.
7: Déjeme decirle que usted es muy inteligente manejando esos aparatos.
2: Pero
7: ¿cómo
2: al derecho?
5: ¿Cómo va ese álbum digital?
6: Ah, voy
0: Holanda.
2: Menos. Holanda. Pero para que se vea, aquí te lo
6: leí. El bicho. Ay.
2: No.
7: Portugués.
2: Portugués. Curazao. No.
6: No salió nada.
2: Marfil.
7: Cote d'Ivoire.
6: No salió nada.
2: Sobre
7: Capital Port-au-Prince.
6: No salió nada.
7: Panamá como el canal. Uzbekistán que queda arribita de Pakistán.
2: Bueno, abrí la última de esta semana.
0: Vale, verga.
7: Digamos un dato de cada país.
2: No.
6: De un dato, dale, de cada país.
2: Espérate.
7: Del que vaya saliendo.
2: Huele.
6: Ah, yo digo datos de cada país, pues.
7: Esto es datos de cada país. Huele. Usted dice datos de cada país.
2: Huele a chimichurri. Huele a asado.
6: A lo bien, te vas a sacar a Don Gediondo Sopitas y Parrillas.
2: Sacar a Messi.
7: Messi, lo siento. Sí, estoy sintiéndolo. Oh, sí.
2: Belga.
7: ¿Quién era? ¿Qué país era?
2: Bélgica, ¿no?
7: Bélgica.
5: Belga.
7: De Bélgica.
2: Paraguay.
7: Hay muchas belgas.
6: Sí, belga.
5: Paraguay.
7: En Paraguay.
2: Corea.
7: La capital es Asunción.
6: Paraguay pasa por la línea del Ecuador.
7: No, Corea del Sur.
2: ¡Ay! El hijo es
7: que queda abajito de Corea del Norte.
6: Tiene estaciones. ¿Eso es cuál país?
7: Egipto.
6: Tres pirámides.
7: Y
6: Tatazo. Eso no te lo sabías.
7: Y perdón, no, ese está re bueno. Y hay una que consume mucho, inhala mucho tusi. En Egipto, porque sí. La esfinge se le cayó el tabique.
6: Sí.
7: Adiós, sí. Eso es consumo. Perdón.
6: O el webcam se hizo la rinoplastia. ¿Alguna cosa? ¡Ay! ¿Ese es qué país?
2: No, Austria.
6: Austria, ¿qué pasa en Austria, bobo? ¿La
7: Austria,
6: miel de Maple?
7: Viena. Viene de Bania.
2: ¿Cuál miel de Maple? Eso es Canadá, pendejo.
7: Viene de Bania. ¿Cómo? Viene de
6: Bania. Ya no comen miel de Maple, pe. Ya no comen miel de Maple.
0: Es otro tipo de miel de
6: Maple. Sí, comemos otro.
7: Viene de Bania. Bania de Viena. Viene de Bania.
0: ¿Quién
6: se va?
5: ¿Fue el primero?
2: Nah, Danilo.
6: De Brasil. Sí. Allá está el Cerro Pan de Azúcar, conocido por ser un cerro de Liuputa.
5: Pan de Azúcar.
6: Muy bueno. Muy bonito. ¿Y el Cristo? ¿Cómo es que se llama el Cristo?
5: Cristo,
6: el Cerro de las Tres Cruces.
2: No, señor. Bueno, nada que sale.
6: No, papi, no va a haber forma. Se va a acabar el Mundial y no vamos a sacar a Messi.
2: No. Va a estar bien
5: y
2: difícil.
5: Y así está todo el mundo también.
6: No, todo el mundo.
2: Pero tengo a Tim Pei, weón. Me vale chingo.
6: Oye, cómprese a Messi.
2: No me voy a comprar.
5: ¿Serías incapaz de comprar a Messi?
2: Sería,
5: cualquier
2: sí,
5: jugador.
2: O lo cambio. Si no,
3: pero
2: lo consigo
3: si lo
2: la otra semana.
3: Por ahí la banda se lo
2: no, si no, si no lo consigo la otra semana, lo recibo o lo. O lo voy y lo cambio. No, además que lo cambio este fin de semana. Chimba, pues. Tampoco me queda un pendejo.
6: Ah, bueno. Qué tristeza, hombre. Qué lástima que no le haya salido el señor Lionel Messi.
2: No, lo siento.
6: Jesús. Lo siento mucho por ti, Pero en algún momento vamos a tener fe, vamos a pilotear lo que se llama la fe bondadosa.
7: Esa es la actitud, porque la fe lo mueve todo. Pipe, ñero.
6: ¿Qué quiere?
7: Esta es una pregunta seria, para ver si somos, nos queremos mucho o no.
6: Así, pero entonces haga como hace Pelayo.
2: Ñero. Ñero, esto es una pregunta seria.
7: No me gusta que me imite así.
6: Esto es una pregunta re seria, Ñero. Esto es una pregunta re seria.
7: Ya no quiero preguntarle nada.
6: No, pregúntale.
5: Míralo.
7: ¿Usted de pequeñito le gustaba ver He-Man?
5: ¿He-Man?
7: Salió como quería.
6: Por favor.
2: ¿Usted veía He-Man?
6: ¿Veía qué?
2: He-Man. Y usted no se les pega, pero no, de verdad, ¿usted no veía He-Man?
6: No, pero sigue mía. No, yo no lo veía,
2: Yo me acuerdo, eso
6: a todo manito.
2: No, le voy a decir una cosa. En mi familia yo recuerdo mucho con los primos, con los amigos y demás, que llegaba del colegio y eso era He-Man.
6: ¿He-Man qué? He-Man.
2: Eso era He-Man, de verdad, siempre.
7: Sí.
6: Perdóneme la ignorancia.
2: Skeletor, por ejemplo, personaje.
7: Gran personajazo.
2: Duro.
7: Gran personajazo.
2: Duro.
6: Skeletor es. ¿De qué están hablando? ¿De una serie o de un compañero del colegio al que le decían así? No estoy entendiendo.
3: Yo pensé que He-Man era un gimnasio.
6: He-Man. El G-Man.
2: No.
7: Una liga de tenis.
2: No. ¿No le parece una falta de respeto a esto?
7: No. Me parece. Tienen mucho, güey. Me siento muy solo y que ustedes no vean eso me ofende. Y creo que es un momento para retirarme. Yo los dejo solitos aquí. Roberto, me voy, con permiso.
2: Venga, por favor.
6: Triste, Rato,
2: para que aprenda. Vea, para que sepa, He-Man fue uno de los héroes más grandes que hubo en los 80s. 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
7: Amos del universo, perro, con Skeletor.
2: ¡He-Man!
7: Gritaba el marica, se lo juro.
2: El grito, ¡ya comenzó!
7: El grito de héroe del man
6: era ese.
2: ¡Ya comenzó!
6: ¡He-Man!
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7: ¿Listo? Me encanta.
6: Yo tengo el poder.
2: ¿Usted no ha visto los memes de
6: He-Man? Solo lo entienden los que saben de lo que saben.
2: Sí, solo saben.
7: O los que han... no voy a decir nada.
6: Bien.
3: Los memes de He-Man es el de...
6: La paya eres, chito, marica.
3: Ay, yo no sabía, güey.
2: ¿Qué?
3: Que si los memes de He-Man es el monito que es haragancito.
2: Parce, es que usted...
3: Ah,
2: ah, el monito que es hot. Sí. Nunca lo he visto, jamás en la vida.
3: Sí lo ha visto, papi.
7: Este.
2: Sí lo ha visto. ¡Ese es el del meme!
7: Claro, el del meme. Ese es He-Man.
2: ¡He-Man! ¿Ese es quién?
7: He-Man.
2: Buff.
4: Que es el que da consejos.
7: Y recuerden.
2: Y recuerden, amigos, antes de ofenderse por un meme, no olviden que está en internet y su opinión vale verga. Hasta la próxima.
3: Escribiendo los memes. No, pero diga uno bien.
2: ¿Por qué se puede decir aguja e hilo, pero no agua e hielo?
7: Vea esa foto. Vea esa foto. Vea esa foto tan hermosa, güey.
2: Ay, la de cuando está en la camita, pero. ¡Oh, papi!
7: Sí, es perro. Sí.
2: ¡He-Man! Perdón, qué buen meme este. Es que, y recuerden, no se burlen de alguien con Alzheimer. Hasta la próxima, amigos. Y recuerden. No se burlen de alguien con Alzheimer. Hasta la próxima. Y recuerden. Uy, los memes de He-Man son los.
7: Los memes de He-Man son muy nivel, weón.
2: Uy, son demasiado.
7: Le va a ir muy bien a He-Man. Le va a ir muy bien a He-Man, weón.
2: No, son demasiado.
3: Y recuerden.
6: Fino.
7: Y recuerden.
6: Uy, perro.
2: Uy, es muy bravo. Sí,
7: ya, sí, no, hay ya. Que ver He-Man, weón. No, hay que ver He-Man, weón.
2: He-Man. Bueno, 9:31 minutos. Vamos a hacer una pausa y espero que al regreso esté el señor Jorge Barón con nosotros.
6: Jorge Barón, televisión.
2: No, perdón, televisión. Nombre completo.
6: Sí, nombre completo.
2: ¿Listo? Oiga, este domingo 3 de la tarde, usted recuerde que nos vamos a unir con Caracol Radio, sí, para entregarles todos los resultados de las elecciones este domingo. ¿Listo?
7: Me encanta.
2: Desde las 3 de la tarde.
3: 3 p.m.
2: Con, sí, señor, con todo el equipo de periodistas. Despliegue gigante en todo el país. Vamos a estar ahí con el señor Julio Sánchez Crestos. Listo. Y además, ya que estamos en temporada de fútbol, de análisis, de revisar jugadas, hay algo que hay que revisar desde ya y es su pensión, Pipe. Okay. No importa la edad. Si usted está trabajando y demás, tenga en cuenta su pensión.
7: Sí.
2: Hay que revisar cómo va usted para el futuro. Y ojo, porque...
7: cuando viejitos estemos bien.
2: Hay algo que se llama Todos en la Cancha, la campaña de Colpensiones, que está recorriendo todo Colombia para orientar a la gente sobre su historia laboral, sobre servicios, doble asesoría, la oportunidad de traslado y sobre las BEPS, las BEPS. Además, los puntos de atención de Colpensiones van a estar ambientados, Pipe, con toda la onda futbolera. Señor. Y los colores amarillo, azul y rojo. Y ojo, que es muy importante que usted se acerque.
6: Sí, señor.
7: Sí.
2: Que pregunte y revise cómo está su situación para tomar decisiones informadas. Así que pilas, porque el futuro pensional también se juega hoy. El futuro pensional se juega hoy, por eso invitamos a los ciudadanos de nuestra región a acercarse a Colpensiones, resuelva sus dudas y tome decisiones informadas. Somos Generación Colpensiones. Aquí está Omar Kurtz. Esto se llama Coco, son las 9:32. Buenos días.

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0: Son las 9 de la mañana, 43 minutos, 9:43. Yo creo que el invitado del día de hoy es de los que más nos hemos soñado, y lo digo genuinamente, y que más admiramos. Por personas como el invitado del día de hoy, existen irresponsables frente al micrófono como usted, Pipe.
1: Muchísimas gracias.
0: Y es verdad.
1: Sí, es verdad, tiene toda la razón. Hoy está con nosotros alguien a quien todos recordamos, y yo arranco con una anécdota mía, si puedo. Y es que durante muchísimos años, muchísimos, muchísimos, muchísimos, mi mamá, mi hermanito menor y yo recibimos el año nuevo de cuenta de la fiesta que se armaba el 31 de diciembre allá en Sonsón, Antioquia, en la finca, viendo la transmisión a través de los canales. Le agradezco mucho. Se hizo feliz muchos 31 y recibí muchas veces el año con el conteo regresivo de la voz suya.
2: Claro que sí.
1: Se lo agradezco.
0: Ya, usted estuvo también.
3: Yo agradezco a don Jorge porque lo pude ver en la municipalidad de Marinilla, Antioquia, allá en la cancha municipal. Me acuerdo mucho, estaba a rebosar. Dios me lo bendiga, don Jorge. ¡Ay, Dios mío!
0: Pues le quiero contar que el invitado que tenemos el día de hoy, Isa Peláez, y toda la banda de Impresentables, es una leyenda viva del entretenimiento de este país. Gracias a los espacios que abrió a través de la televisión, de los escenarios, de la radio, de sus proyectos, el planeta supo ver el talento de muchos de los artistas que había en nuestro país o que hay en nuestro país. Se ha recorrido el planeta, o se ha recorrido el país entero, y ha llegado a todos los corazones de los colombianos. Quiero que reciban con un fuerte aplauso al señor Jorge, le voy a decir el nombre completo, Jorge Barón Televisión.
4: ¡Jorge Barón, bienvenido!
5: ¡Vamos, vamos, Jorge! ¡Vamos, Jorge!
6: ¡Qué grande entusiasmo!
0: ¡Lo amo!
6: Lo escuché en vivo.
2: Roberto, muy buenos días, hombre, un placer, muchísimas gracias por esas palabras tan bondadosas.
0: ¿Usted es consciente de eso? ¿De lo que usted significa para la cultura y para la música colombiana?
2: Bueno, lo que pasa es que yo desde siempre he estado vinculado a los medios, amo nuestra música colombiana, a nuestros artistas, y ya a justo 63 años en los medios de comunicación. De ellos, 57 en la televisión. También 57 años con el Show de las Estrellas. Y aquí estamos con ustedes. Además, me encuentro feliz de tener este contacto con todo el público joven que escucha los 40 principales. Les contaba ahora que en alguna ocasión realizamos una gran campaña, sí, con los 40 principales. Las frases icónicas nuestras se escuchaban permanentemente en las...
0: Claro, hicieron parte de la identificación en su momento de La Cama o Insomnia, que fueron bandera y que fueron en su momento de los grandes programas. Le quiero preguntar por el Show de las Estrellas. ¿A usted cómo se le ocurrió el Show de las Estrellas, don Jorge?
2: Hombre, el Show de las Estrellas nace en Ibagué, mi tierra natal. Trabajaba hace 63 años en una estación de radio que se llamaba Ondas de Ibagué, y nosotros hacíamos este programa en los distintos municipios del departamento del Tolima, descubriendo nuevos talentos. Ahí prácticamente nace el Show de las Estrellas. Cuando llego a la televisión, pues me acuerdo de esas jornadas del Show de las Estrellas. En esa época se llamaba el Nueva Ola Club, porque estaba de moda la nueva ola colombiana,
0: claro,
2: la nueva ola en toda Latinoamérica. Era la época de Enrique Guzmán, de César Costa, de Sandro, de Palito Ortega, de todas esas celebridades de la música en Latinoamérica y también en Europa, Julio Iglesias, Rafael, todos esos artistas. Luego, cuando llego a la televisión, pues realizo este programa y ahí arrancamos. Inicialmente caracterizando a un personaje de la vida nacional, porque no tenía dinero para el vestuario. Entonces cada semana salía yo disfrazado de portero, de chef de cocina, etcétera, y en torno a ese personaje se realizaba el programa de televisión. Ahora he traído esos personajes nuevamente a la televisión. Sí, por ejemplo, está saliendo Jorgito, que ha tenido mucho éxito. Jorgito trabajó desde hace 57 años en el Show de las Estrellas. Saqué otro personaje, que es el vendedor ambulante, que se llama El Vecino. Y así muchos de estos personajes han aparecido ahora en el Show de las Estrellas actual, después de haber sido los fundadores del programa original.
1: Don Jorge, ¿a cuál de esos personajes usted de pronto dijo, no sé si le vaya a ir muy bien, no sé si le vaya a gustar mucho a la gente, y cuando salió generó el furor que generó?
2: Pues todos los que hemos sacado han tenido mucho éxito, incluso cuando la pandemia sacamos varios personajes e hicimos unos especiales recordando la historia musical del Show de las Estrellas, y fue cuando apareció el chef de cocina, apareció Jorgito. Entonces tuvo tanto impacto que se me ocurrió pues comenzar a traerlo de nuevo a la televisión. Y ya Jorgito se ha convertido en un personaje nacional.
1: Ayudador a Jorgito.
2: Ya donde yo quiero, donde me presento, siempre me preguntan por Jorgito. Entonces ahí vamos con estos personajes y algunas cosas más que estamos ya preparando para estos años que vienen, porque aspiramos, si Dios nos da vida y salud, continuar por siempre el Show de las Estrellas. Yo digo que quiero trabajar hasta el último minuto de mi vida y le pido al Señor, por favor, que me dé vida y salud y patrocinadoras. Patrocinadores, que son la clave, ¿no?
4: Sí, claro.
3: Don Jorge, yo tengo una preguntita y es, su merced me dice que arranque en Ibagué todos estos programas y la búsqueda de talentos y todo. ¿Usted tiene sospecha de cuándo salió el primer grito de entusiasmo?
2: Bueno, eso fue cuando arranco con los programas en tarima, el Show de las Estrellas recorriendo el país. Nosotros en el estudio tenemos un personaje que es el coordinador de piso.
1: Sí.
2: Es el que da la señal para que hable el presentador, que solicita al público los aplausos, etc. En el estudio todo perfecto, pero cuando llegamos nosotros a realizar el programa a un estadio o a un potrero, porque muchas veces nos toca habilitar esos escenarios, porque en los pueblos pues no hay un estadio, lugar... Sí. Para presentar espectáculos. Entonces, pues el coordinador se perdía y a duras penas, pues la gente de adelante aplaudía y el resto no. Y es para nosotros muy importante la participación del público. Como yo grabo, el concierto dura 15 horas. Al comienzo la gente está con bastante vitalidad, pero a medida que avanza el programa, pues se cansan. Entonces yo le decía al coordinador, anímenme a la gente, porque va a salir en la televisión y que todo el mundo esté feliz y contento, y así contagian de alegría a todos los televidentes. Entonces, viendo que el coordinador se perdía un poco, yo le decía al público, a ver, con entusiasmo. Y la gente de inmediato pues gritaba, claro, saltaba y se ponía muy eufórica. Entonces resolví pues enviar al coordinador a hacerle los programas de estudio, telenovelas, etcétera, y yo pues oficié desde ese entonces de coordinador.
0: Y animador.
2: Y de animador, de todo. Entonces, a partir de ese momento, como el público, cuando yo decía entusiasmo, pues respondía con muchas ganas, pues comencé a decir entusiasmo, y efectivamente, a cualquier hora que usted prenda el Show de las Estrellas o llegue a la sintonía, pues va a encontrar un público como si fuera la primera salida del programa. Y mentiras, hemos grabado cantidades de artistas durante el día y parte de la noche, pero con esa frasecita, con ese entusiasmo, logramos que el fervor siempre esté manifiesto.
0: Y el entusiasmo, cuando lo dijo la primera vez, ¿tenía también el puñito, o el puñito se lo metió después?
2: No, de una, desde el principio.
0: ¡Entusiasmo!
1: Es que tiene que ser con la mano.
0: Es que sí, si no vale chingada.
1: Don Jorge, ¿cómo llegan o cómo logra llamar usted la atención para que lleguen los primeros patrocinadores de su show? ¿Y cuáles fueron los primeros patrocinadores?
2: Por Dios, yo me inventaba cualquier cosa para llegar a donde los clientes. Como no era conocido y eran pocos los periódicos, los medios que tenían que ver con el espectáculo hasta ahora estaba naciendo en Colombia. De pronto había una columna en El Espectador o en El Tiempo donde publicaban aspectos de la televisión. Entonces, pues, llegar a los patrocinadores era bien complicado, además porque mi empresita era muy pequeña, versus las empresas grandes de televisión. Así que yo me inventé el visitar a los clientes y alrededor de la fábrica, ¿sí? Yo siempre iba donde el jefe, ¿sí? Entonces colocaba unos avisos. Llega Bonanza, que fue uno de mis primeros programas de televisión también, la serie. Llega Bonanza, Bonanza, no sé, alrededor de la fábrica, por donde sabía que iba a pasar el presidente de la fábrica en la mañana. Entonces el tipo pasaba, luego yo lograba con la secretaria una cita y le contaba al patrocinador, le decía, hombre, tenemos a Bonanza, una serie que vamos a presentar. Todo el país ya conoce esa sorpresa que tenemos para la teleaudiencia colombiana. Y decía el tipo, ¿sabe que sí? Yo sí he visto por ahí Bonanza. Oh, me llama la atención. Le están haciendo mucha publicidad a la llegada de Bonanza a Colombia. Pues la publicidad era la que yo había hecho con un muchacho asistente que me iba a las 5 de la mañana a pegar los cartelones como hacían los toreros, ¿no? Para las jornadas de la Plaza de Toros. Y de esa manera, pues, conquistaba a los patrocinadores. De esa forma, pues, me pautaban. Y el patrocinador me decía, pero yo no tengo material para que usted publique en el programa. Tranquilo. Yo llevaba una camarita Bolex y el asistente, y le decía, yo le hago el comercial. Y me ponía a hacer el comercial, más o menos con aspectos de la fábrica, y armaba el comercialito y no dejaba ir ese patrocinador. Así es que de esa forma comencé a financiar mis programas de televisión, porque el programa se nutre única y exclusivamente de la pauta. Así comencé. Yo me considero muy buen vendedor.
1: Usted es el rey del marketing, si quiere que le diga, la verdad.
0: Ahora que estaba hablando de las frases, ¿cómo nace el agüita para mi gente?
2: Bueno, el agüita para mi gente nace en Barranca Bermeja. Pues nosotros siempre le temíamos mucho a los aguaceros, porque indudablemente que los reyes del programa, pues, son los asistentes, el público. Y siempre que llovía, Dios mío, se nos va a dañar la fiesta. Cuando fui a Barranca Bermeja, muy preocupado, me acompañó uno de mis hijos, que en ese entonces vivía en Sydney, Australia. El muchacho llevaba unos CDs de rock pesado australiano. Y nos fuimos a mirar cómo estaban las cosas, todo estaba perfecto. Le dije, vamos a dar una vuelta por Barranca para mostrarle todos esos temas del petróleo y todas esas cosas. Y el taxista que nos llevó nos dijo, le preguntamos, ¿aquí llueve con frecuencia en Barranca? Dijo, poco llueve. Pero eso sí, cuando llueve son 3 días de aguacero, tempestades, muchos truenos, relámpagos. Por favor, miré el cielo, estaba azul. Dije, hoy no tenemos problema, podemos hacer tranquilos el programa. Nos fuimos con mi hijo a almorzar. Y estando almorzando, comenzaron los truenos. Nos miramos, por Dios, va a llover, ¿qué tal que llueva? Y efectivamente, llamamos al estadio, al ingeniero, le preguntábamos que cómo estaba el tema del público. Dijo, no, la gente está tranquila en este momento, pero hay amago de lluvia. Es mejor que se venga. Efectivamente, cuando agarramos el taxi para ir al estadio, comienza a llover. ¡Dios mío! ¿Y ahora qué vamos a hacer? Me dijo mi hijo. Llegamos al estadio, le preguntamos al ingeniero cómo iba todo. Dijo, la gente ya se está saliendo del estadio porque el aguacero es tremendo. Le dije a mi hijo, présteme los discos, los CDs. Al ingeniero, por favor, colóqueme los CDs. Me subí a la tarima y le dije al público, bueno, a partir de este momento nos vamos a trasladar con la imaginación a la discoteca más grande de Colombia, ubicada aquí en el estadio de Barranca Bermeja. todos con los brazos arriba, vamos a recibir el agüita que nos proporciona San Pedro. Música, música, rock pesado australiano. Y la gente se imaginó que estábamos en la discoteca más grande de Colombia y de inmediato comenzó la rumba, la gente bailando, saltando. Le decía yo a las muchachas, ahí están las camisetas mojadas aquí en la discoteca de Barranca Bermeja, la más grande de Colombia y de Latinoamérica. ¡Agüita para mi gente! Bueno, perfecto. Hicimos un par de horas de dinámica. La gente feliz, llegaron los artistas. Por fin llegaron los artistas. Dije, bueno, ya. Y además, coincidencialmente con los artistas, paró el aguacero. Entonces me fui al camerino, me coloqué mi traje blanco y salí con mi entusiasmo a presentar a los artistas. Recuerdo que abrían el programa los embajadores, vallenatos.
4: Vallenatos.
2: Tenían pegada una canción, El Santo Cachón, y regresaban de una gira por Centroamérica. Entonces yo los presenté y tal. Luego fui a hablar con ellos acerca de la gira, cómo les había ido con El Santo Cachón, etcétera. Y me respondieron, pero yo ni siquiera los escuchaba, porque el público era agüita, agüita, agüita para mi gente. Todo el tiempo, todo el concierto, la gente no dejó de gritar agüita, todo el tiempo. Yo realmente no me podía concentrar en el programa. Por Dios, la gente era con el agüita. Mi hijo, que es publicista, al final del programa, él estaba entre el público, ¿no? Se me acercó y me dijo, papi, acabas de crear una frase espectacular. Y yo le digo, imagínate que ha sido el concierto más difícil para mí. Eso fue una pesadilla, porque la gente no me dejaba concentrar, no me dejaba presentar a los artistas, porque era pidiendo el agüita. Y dijo, papi, pero eso es sensacional. Sin embargo, a mí me dio como cierta rabia el cuerpo del agüita, porque realmente profesionalmente
4: dejen trabajar
2: no,
4: también,
2: me había, sí. No me había lucido por el tal agüita. Entonces nos fuimos al hotel y mi hijo, agüita para mi gente, mira que eso es fantástico, no sé qué. En el avión, hasta que le dije, bueno, muy bien, esta vez porque la agüita la proporcionaba San Pedro,
4: sí.
2: Pero ¿cómo hago para echarle agüita si no llueve a la gente? Entonces pedimos la colaboración de los bomberos y desde entonces yo siempre tengo que echar agüita. Mejor dicho, la gente no perdona.
0: Y cuando usted está tomando, usted cuando sirve, por ejemplo, trago en las reuniones familiares, usted dice, agüita para mi gente, ¿le sirve a sus amigos o...?
2: No, lamentablemente no. O lamentablemente, afortunadamente, yo no tomo, no bebo. Entonces, yo tomo de verdad agüita. No, como en alguna oportunidad que agüita me iban a entregar un premio, en los premios Choc, recuerdo muy bien. Entonces... yo le dije, por favor, agua, necesito agua porque necesitaba refrescarme un poco porque me ha tocado esperar ahí lo del premio. Entonces, muy bien, entonces le dije agua y luego llegaron con una botella de aguardiente, le dije no, agua. Y pensaban que yo estaba pidiendo el aguardiente.
0: Ah, no, no. Oiga, vamos a hablar de muchos de los artistas que usted ha tenido. La lista es interminable y nos podríamos quedar aquí hasta las 12 del mediodía haciendo una lista de todos los artistas. Artistas internacionales, la lista es gigante. Café Tacuba, Maná pasaron por ahí hace poco, Calibre 50. Ricky Martin estuvo ahí. Si nos devolvemos más en el tiempo, Rafael, Celia Cruz, Serrat. Chayanne estuvo ahí, Charlie García, de los internacionales, bueno, Pastor López, Village People estuvieron en su show.
2: Claro, claro.
0: ¿Cómo terminan Village People en su show?
2: Bueno, porque nosotros hicimos un convenio con dos colegas, uno venezolano que se llamaba Amador Bendayán, que ya murió. Él tenía un programa similar a nuestro que se llamaba Sábado Sensacional. ¿Sí? En Venevisión. Y Raúl Velasco de México tenía el programa Siempre en Domingo. Hicimos un convenio con ellos para poder traer a los artistas españoles, a los artistas norteamericanos, a los artistas argentinos, que en esa época eran la sensación y que no se conocían en Colombia. Los escuchaba la gente a través de la radio y a través de los discos, pero su imagen no la conocían. Entonces con ellos hicimos, y con la colaboración naturalmente de las compañías discográficas, una especie de pool. Y de esa forma podíamos traerlos a costos muy bajos, porque realmente traer un artista de Europa con su grupo, etcétera, pues era muy costoso. Muy caro. De esa manera pudimos traerlos y el público pudo disfrutar de todos estos artistas que por vez primera se presentaban en Latinoamérica y naturalmente en Colombia. Era la obligada presencia de los artistas para darse a conocer y conquistar estos mercados. Así, todos esos artistas pudieron participar en nuestro programa.
4: Don Jorge, ¿y Michael Jackson iba a ir?
2: Claro, también hicimos la gestión.
0: ¿Michael Jackson iba a estar en el show de las estrellas?
2: Isabela, el cuento de Michael Jackson, pues, se convirtió en una anécdota, pero hicimos el intento. Nosotros éramos muy amigos de Raúl Velasco, que era pues el rey de los programas de entretenimiento en toda Latinoamérica, y él era muy amigo de Hugo López. Hugo López era un empresario argentino radicado en México y que manejaba la carrera de Luis Miguel. A Luis Miguel lo presenté cuando tenía 8 años, pero fue por gestión con el papá de él, Luisito Rey, que lo había presentado también en mi programa. Y Luis Miguel, la primera salida internacional que hizo fue hacer mi programa. Entonces, Luisito me presentó, y Raúl, a Hugo López. Y Hugo había comprado una gira con Michael Jackson para México, para Argentina y para Brasil. Raúl, que sabía de la ilusión mía de presentar a Michael Jackson, comentó en una reunión que qué posibilidades había de presentarse aquí en Colombia privadamente en un programa de televisión o en Venezuela. Raúl, pues, tratando de ayudarnos tanto a Amador como a mí. Entonces a Hugo le llamó la atención el programa en Colombia. ¿Cómo se iba a hacer? En el viaje, pues, tenían que realizar obligadamente una parada técnica del avión, ya fuera en Caracas o en Bogotá. Entonces, esa parada, pues, tarda mucho tiempo. Entonces, la intención era que Michael Jackson fuera, por ejemplo, en el caso nuestro, a los estudios, sin ninguna publicidad, sin nada, y nos doblara 4 canciones. No era siquiera que cantara en vivo, sino nos doblara 4 canciones. Para mí era un acontecimiento. Entonces, listo, todo estaba arreglado con el dueño de la gira, que era Hugo López. Él había comprado toda la gira y él era el que mandaba en la gira. De todas maneras, por tratarse de una cosa un poco distinta, él, pues, habló con los managers de Michael Jackson. Inicialmente,

0: Bueno, es Jorge Barón que está ahí con nosotros, Pipe, que la claro, gente que quiera dejar sus preguntas.
1: Sí, señor, para la gente que quiera dejar sus preguntas, de ahí estamos en el TikTok, en los 40 Colombia, estamos en YouTube, ahora también en los 40 Colombia, y estamos aquí emocionados. Yo estoy con unas ganas como de abrazarlo.
2: Ve, es admirable.
3: Jorge, muchas gracias, hombre.
0: Usted estaba mencionando ahora a Luis Miguel y a Luisito Rey. ¿Qué anécdotas tiene con ellos dos?
3: Bueno, Luisito, por Dios, estuvo en mi programa cuando era furor en toda la Hispanoamérica. Él cantaba un tema, a ver si no me falla la memoria, que se llamaba Frente a una copa de vino, creo que se llamaba el tema, de Luisito Rey. Estuvo con nosotros haciendo en exclusiva el show de las estrellas. Lo atendimos de maravilla, se fue muy agradecido y emocionado por el éxito que había logrado aquí en Colombia. Y luego continuamos en contacto. Fue cuando me contó lo del hijo que estaba cantando y que si lo podía traer al programa. Tenía unos 8 años, Luis Miguel, y acababa de publicar una canción que se llamaba 1 + 1 = 2 enamorados. Espero no me falle la memoria. Y lo trajo. El pelado pues era muy inquieto, se puso a jugar fútbol en el estudio. Era muy querido Luis Miguel cuando era muy pequeñito. Ahí lo presentamos y se emocionó muchísimo porque era su primer viaje internacional, ya como cantante, imagínese, a los 8 años. Y eso fue para él bien importante. Incluso me solicitaron una grabación porque se fueron felices porque habían logrado internacionalmente hacer una presentación en nuestra televisión. En esa época no existía sino el Canal 1, que era donde nosotros emitíamos, es decir, que no había ninguna otra opción para el televidente, era el 1 o el 1, entonces pues todo el mundo veía la televisión, cada persona, cada artista que se presentaba en nuestro canal, pues tenía una gran trascendencia y una gran publicidad y promoción en todo el país.
0: Jorge, hoy está con nosotros Jorge Barón. Usted.
1: Jorge Barón.
2: Jorge Barón, me hace el favor.
1: Sí, qué pena.
0: Usted ha presentado a algunos de los artistas colombianos más importantes de nuestro folclore, artistas urbanos, artistas de música popular. J Balvin estuvo ahí, Karol G estuvo ahí, Raycon estuvo ahí, los Maluma. Populares, Maluma. ¿En algún momento ha habido una intención por parte de algún artista de rendirle a usted un homenaje en un concierto, de reunirse todos alrededor suyo?
3: Bueno, a mí esos artistas, todas las veces que hacen sus presentaciones, pues me rinden un homenaje, porque yo me siento como parte de esas carreras. Cuando Maluma triunfa, yo estoy feliz. Cuando Shakira triunfa, pues yo me emociono muchísimo, porque me parece verla cuando llegó a mis estudios a los 14 años a pedir una oportunidad. Lo mismo Karol G. Karol G a los 15 años ya estaba cantando en el Show de las Estrellas y realizando su primera presentación masiva ante un público grande. Maluma también, BL también, BL. Bueno, todos los artistas de la música popular, comenzando por Darío Gómez, tuvieron esa primera oportunidad en el Show de las Estrellas. Son todos mis hijitos.
0: ¿A usted no le gustaría una edición especial del Show de las Estrellas años después de que estos artistas, a ver, a usted Maluma lo tuvo hace algunos días en el lanzamiento de su álbum, J Balvin también lo invitó a su gira, pero yo no sé por qué siento que de alguna manera hay una deuda de todos como artistas en Colombia de un gran show de las estrellas con estas grandes estrellas hoy por hoy, en donde usted casi que sea el homenajeado, pero que sea un show para usted. ¿Le gustaría eso?
3: Pues eso sí depende de los artistas, ¿no? Yo estoy listo para ir donde sea, ni más faltaba. Siempre tener ese contacto con la gente es para mí mi alimento espiritual. Y ahora con la gente joven, ¿sabe que me emociono mucho? Estuve justamente con Maluma hace un par de semanas.

0: en Medellín, uh-huh, haciendo el lanzamiento de su nuevo álbum. Y mire usted la gente, por Dios, esa gente que sigue el género urbano, pues hace parte de mi público, hace parte de los...
1: Es que su público es Colombia.
0: Son de las estrellas. Ahora, cuando estuve con J Balvin en el estadio, por Dios, yo quedé sorprendido también. Es decir, yo le agradezco muchísimo a la juventud todo el apoyo y me emociona muchísimo trabajar para la gente joven.
1: Yo quiero pedirle un favor a la gente. Este clip luego lo vamos a subir. Yo quiero pedirle a la gente que etiquete aquí en los comentarios a esos artistas que han pasado, a esos artistas que seguramente no han estado, pero que han hecho parte o que entienden el legado de Jorge Barón y el Show de las Estrellas. Y que nos pongamos a la tarea de José, J Balvin, Carol, Fade, Shakira, Maluma, los de la música popular.
0: Silvestre Dangón.
1: Silvestre Dangón.
0: Nos sentamos también hace poco.
1: A Juaco, a todos.
0: A Juanes también.
1: A Juanes. Decirles que hubo, venga, organicémoslo. Este señor que está aquí al lado es una leyenda más viviente del entretenimiento y de la música de nuestro país. Y los primeros escenarios masivos de muchos de ustedes estuvieron llenos por un hombre vestido de blanco frente a millones de colombianos. Y siento que vale la pena hacerlo. Está bonito invitarlo a un show. Gracias por hacerlo. Pero que este sea un show de las estrellas para una gran estrella de nuestra televisión, que es Jorge Barón, que está con nosotros. Por eso, nosotros queremos entregarle un... Nosotros sabemos que usted tiene un Guinness.
0: Sí, el Guinness Records, con el Show de las Estrellas y Jorge Barón.
1: Y usted como presentador. Como
0: el presentador más antiguo de la televisión en el mundo.
1: Wow. Este es un homenaje que queríamos hacer y por eso la insistencia para que usted viniera el día de hoy. Nosotros tenemos nuestros récords. Sí, serán de papel, sí, serán de icopor, serán de mentiras, pero son nuestros.
2: Son el día de hoy tenemos y yo y está, tengo, estoy muy emocionado. Le queremos hacer un reconocimiento a Jorge Barón. Es Impresentables World Records. Lo va a leer en inglés porque está en inglés. Dios santo, certifícate tú.
1: Certificate tú.
2: Jorge Barón Televisión for being the most important TV host in our history. Parezco Petro leyendo esto. Supporting artists all across the country for having the choice that have met the most and delivered. No, yo puedo. The most little kicks. Sí, soy Petro. In Colombia. And for shocking hundreds of thousands of people with water for my people. Esa sí la lees.
1: Y la si me permite leerlo.
2: Ya si me que, permite que eso... leerlo en español, sí,
0: en
2: por
0: español,
2: favor.
0: Sí,
1: vea,
0: en español, sí.
1: Le queremos hacer esta entrega, Pipe, por favor. Por acá, así como se lo hicimos, por ejemplo, a Ryan Castro y demás.
0: Pipe, muchas gracias.
1: Le
0: Pipe.
1: Queremos entregar este certificado que, pues, por ridículo, lo hemos hecho en inglés. Por ser el presentador más importante de nuestra historia, por impulsar a los artistas en todo el país, por tener los zapatos que más traseros han conocido y pataditas han dado en Colombia y por mojar a cientos de miles de personas con agüita para mi gente, se le entrega hoy a el señor Jorge Barón. Aplauso, por favor.
3: Claro que sí, por supuesto.
0: Muchas gracias, muchachos, muchas gracias.
3: Tenemos mucho.
0: Muy creativo.
2: No, y muy bien leído.
0: Sobre y todo el contenido, lo no, que dice la letra.
1: Don Jorge, ¿usted le da la patadita a cualquiera?
0: No.
1: O hay una. Sí, es que, a ver, yo le voy a decir. Yo estuve en el show de Maluma.
0: Sí.
1: Y yo veía, pues, que se le ponían así los artistas, así como el perrito, para que usted les diera la patadita, pero usted se la dio solo a Maluma.
0: Sí. La energía esa noche era
1: para él.
0: Solo para Maluma. Además, San Pedro se acordó de mí y echó agüita. Entonces, redondo nos salió el espectáculo. La patadita de la buena suerte la recibe Maluma con agüita para mi gente. Eso fue una fiesta increíble.
2: Don Jorge, ¿usted por qué decide darle patadita a los artistas? ¿En qué momento decidió eso?
0: Bueno, esa patadita es importada. Resulta que saqué un libro que se llamó Mis Primeros 40 Años. Como Raúl Velasco era un gran amigo mío, él me invitó a su programa Siempre en Domingo en México para que lanzara el disco a nivel internacional. Ese día me contó, no me dio la patada de la buena suerte, como él la llamaba, sino me contó la anécdota que él tenía con algunos artistas cuando comenzaban. Él les daba la patada de la buena suerte. Entonces me dijo, Raúl, ahí se le regalo para que usted también ayude a sus artistas noveles. Efectivamente, estando en Girardot, grabando el show de las estrellas, íbamos a presentar a Marbel, la reina del tecno carrilera. Ella pensaba pues dejar una propuesta musical un poco diferente al público y lanzó un disco de rancheras. Definitivamente la gente estaba feliz porque íbamos a presentar a Marbel, pero cuando no escuchó El Collar de Perlas y las canciones clásicas tecno de ella, pues la gente se apagó un poco. Realmente no se entusiasmó con ese nuevo trabajo. Marbel estaba también preocupada. Desde antes de hacer su presentación, incluso el arzobispo de Girardot, que fue a saludarme, le solicité que le diera la bendición a Marbel porque estaba
1: preocupada,
0: angustiada, sí. Le dio la bendición, nada. Entonces me acordé de mi amigo Raúl y le dije, bueno, le voy a dar no la patada, sino la patadita de la buena suerte a Marbel. Y le di la patadita. Y eso fue la sensación. La gente de inmediatamente reaccionó de una manera sorprendente. Y Marbel se creció. Y eso fue un show maravilloso el que hizo esa tarde. Porque fue en la tarde que la presenté Marbel con la gente de Girardot. Todos los muchachos de la técnica, de la móvil, los ingenieros, los camarógrafos, pues me dijeron, hombre, sensacional. Yo nunca pensé sacarla al aire. Yo lo hacía para resolver la papeleta en ese momento y que cambiara...
1: Algo más emocional.
0: La gente, sí. Pero yo no sacarla al aire, imagínense cómo iba a sacar al aire eso. De todas maneras, los técnicos me siguieron insistiendo. Ya cuando estaban en la edición, hombre, saquémosla al aire, que eso puede ser un hit. Y me convencieron y la sacamos al aire. Perfecto. Eso fue un hit, como me lo anticipaban los técnicos. Pero la prensa me dio palo. En un periódico muy importante de Colombia, me dedicaron un editorial diciéndome que cómo se le ocurría a Jorge Barón dar pataditas a las mujeres, que eso no podía ser, no sé qué. Bueno, me dieron palo. Yo leí el editorial y dije, tiene toda la razón el periodista. Yo también lo había pensado antes. Pero mis colegas, mis amigos me insistieron en que lo hiciera. Dije, no puedo dar la patadita a las mujeres. Y siempre me encontraba yo en los centros comerciales, en el aeropuerto con la gente, y me pedían la patadita. No puedo dar patadita. Entonces, era tanta la insistencia de la gente que resolví, bueno, muy bien, a las mujeres no les voy a dar pataditas, a las mujeres les voy a dar el besito de la buena suerte. Pero a los hombres sí, voy a continuar dándole la patadita. Y esa es la historia de la patadita. A mí me toca dar pataditas a toda hora, todas partes. No. Y a las mujeres el besito, naturalmente.
2: ¿Cuál es la patadita que usted más recuerda?
0: Pues la de Marbel, indudablemente.
1: ¿Y alguien se le ha caído pronto que usted se le fue la mano y tú?
0: Sí, sí, sí. Otto Serge. Un día...
2: Pero así fue el guayazo, porque Otto Serge es grande, don Jorge.
0: Sí, pero le di tan fuerte la patadita que el hombre se cayó. Dios mío, qué susto. Qué susto, porque de verdad
2: hubiera podido... Ahí le tocó darle la manito de la buena suerte.
0: Una tragedia. Ahora hace poco, y bueno, muchos artistas, por ejemplo, Pipe Bueno, cuando fue a mi programa tenía 16 años. Claro. Entonces la mamá, por favor, dele la patadita, don Jorge, dele la patadita a Pipe. Entonces se me ocurrió ese día, no le puedo dar la patadita porque
1: es menor de edad.
0: Es menor de edad. Entonces le dije a la señora, bueno, le vamos a dar aquí, por solicitud de la mamita de Pipe Bueno, le vamos a dar el abrazo de la buena suerte. Y con ese abrazo también triunfó. Lógico que después sí le di muchas pataditas a Pipe.
1: Venga, don Jorge, perdón, qué pena, esto puede sonar muy raro. Si la patadita de la buena suerte da suerte, ¿usted me puede encender a pata? ¿Me hace el favor?
0: Le doy una sola. Ay, pues, ahora al final.
3: Ay, claro.
1: No, pero enciéndame así.
0: Y el besito. Sí,
2: pero en la cabeza, en la cabeza. Sí.
0: A Isabela le voy a dar el besito de la buena suerte.
4: ¡Dios mío!
2: Jorge, usted, por su show, han pasado todas las figuras más importantes, los cantantes más importantes en Colombia, pero también se han ido ya muchos. ¿A cuál le ha dolido despedir?
0: A muchos, naturalmente, pero a Darío Gómez. Darío Gómez me acompañó 2 semanas antes de morir a recibir un reconocimiento del gobierno nacional que me entregó una estampilla, la estampilla de Jorge Barón, que eso circula en el mundo entero. Él estuvo conmigo ese día allá en el Palacio de Nariño y nos despedimos. Él, como siempre, tan querido, con su esposa estuvo y con su hija. Y bueno, 2 semanas después nos enteramos de la muerte sorpresiva del rey del despecho, de Darío Gómez, que en paz descanse.
3: Dios mío, yo tengo unas preguntitas para don Jorge Barón Televisión, que está con nosotros. Don Jorge, usted tiene registrada su patadita, la no suerte de pronto en el Vaticano o alguna cosa. Debido a que usted da la patadita de la buena suerte y hace milagros con todos los artistas que ha hecho pegar en Colombia. De pronto no está, bueno, no el Vaticano, obviamente, no, pero de pronto registrada por ahí, ¿no?
0: Claro, como marca. Claro, Sebas, esa patadita está registrada, es mía, porque ya me ocurrió con el agüita para mi gente. Fui a un municipio del departamento de Arauca a realizar mi programa. Y allá la gente se enloqueció con el agüita para mi gente, con ese calor tan tremendo, pues aún más la gente solicitaba el agüita. Pues una señora que estaba entre el público anotó agüita para mi gente y muy viva la señora, se vino a Bogotá y registró la agüita para mi gente, la marca. Entonces una compañía muy importante de gaseosas me propuso que sacáramos el agüita en botella para el público, y era un contrato bien interesante. Dije, listo, lo hacemos. Se realizaron todos los papeles, la compañía, el departamento jurídico, y llegaron a la superintendencia que era, y resulta que el agüita para mi gente ya estaba registrada por otra persona. Se me cayó el negocio, pero alcanzamos con mis abogados a registrar el agüita para mi gente en la categoría de espectáculos, de programas, claro, de televisión, sí, etcétera. Entonces inmediatamente la registramos en esa categoría y pudimos continuar con la patadita. Ahora bien, la señora tiene registrada el agüita para mi gente en botella, como gaseosa.
3: Claro, pero va a comercializar.
0: Sí. La comercializó la señora. No ha hecho nada porque, pues, el agüita para mi gente es algo que se me ocurrió a mí y pega porque yo lo digo y por la manera como lo hago.
1: Es como, porque es usted.
0: Es como el entusiasmo. El entusiasmo todo el mundo lo dice. Y yo dije entusiasmo ese día porque es una palabra que todo el mundo utiliza. Pero ya con la voz mía y todo, pues suena de una forma diferente y es lo que identifica, pues, también el programa.
2: Don Jorge, y nosotros que ni agüita le hemos ofrecido.
1: No, qué pena también.
2: Qué pena también.
1: Agüita para don Jorge.
0: No hay problema, hombre, ni más faltaba.
2: Un agüita, un tintín.
0: ¿Qué más que me ofrecen la oportunidad de dirigirme a ese público querido de los 40 principales? Gente maravillosa. Esa gente joven que es el futuro de Colombia, naturalmente.
2: Don Jorge, ¿cómo se cuida el cabello, que se volvió también ícono e insignia?
0: No, normal, con champú y normal, que ya naturalmente pues está canoso, ¿no? Es pues la edad, ya tengo 78 años, creo que lo comenté antes, entonces pues ya llegué al colectivo de los ancianos, es decir, yo hago parte de los ancianos, y con mucho orgullo. Porque el anciano tiene sabiduría.
1: Yo quiero ser como usted cuando grande, Jorge.
0: Sí, puede serlo, así como va. Muy bien, hay que trabajar, luchar, fijarse metas, objetivos en la vida para alcanzarlos. Todos podemos hacer lo que uno quiera, tener confianza en sí mismo. Eso es lo importante del país.
1: Perdón,
0: por
1: abuelita,
0: eso
1: para
0: tenemos que sentirnos orgullosos de Colombia. Aquí uno puede hacer lo que quiera, siempre y cuando se proponga hacerlo. Así no tenga plata. Uno poco a poco ahí va consiguiendo sus ahorritos y va surgiendo. Pero lo importante es la fe, la confianza. Por ejemplo, yo acabo de apostar ante el país la patadita de la buena suerte. Si la selección Colombia no llega a los 8 clasificados en las finales para el Mundial, dejo de dar la patadita de la buena suerte.
2: Ay, no,
1: por favor. La presión es para los frijoles, don Jorge.
2: Esos muchachos van a jugar peor.
0: Así es que tenemos que ponerle mucha fe a la selección.
2: Sí,
0: vamos
2: señor.
0: A dar.
4: No, ya
0: a
4: me importa ni un carajo la copa.
0: A impregnar de alegría
4: la copa, la patada.
0: A la selección para que llegue por lo menos a los cuartos de final.
5: Don Jorge, y ahora que hablas de las nuevas generaciones, ¿cómo te ha ido trabajando con ellos? Vélez, Juliana Velázquez.
0: Muy bien.
5: ¿Qué tal ha sido ser parte?
0: Estupendo. Muchachos formidables. Además, me quieren mucho. Yo también a ellos. Entonces, es una gran familia. La familia de los artistas pues está muy ligada con nosotros porque crecieron con nosotros. Entonces, pues fantástico.
2: A mí
0: pues
2: BL tiene la canción que tiene que se llama La Patadita. BL y Elvis Crespo tienen una canción
3: y el video
2: llamada
3: también.
2: La Patadita, donde ustedes por Dios, protagonista.
0: Eso tiene muchas muchos seguidores, muchos views, dicen ustedes, ¿no?
5: Sí, señor.
1: Pues, hermoso, güey. Es Jorge Barón, que la gente está diciendo que cómo así. Oiga, hay gente que cree que su segundo apellido es televisión.
5: Acláranos eso, por favor.
1: Pero su segundo apellido no es televisión, ¿cierto?
0: No, mi nombre es Jorge Eliezer Barón Ortiz. Jorge Eliezer, porque yo nací el 29 de julio de 1948. Acababan de asesinar al líder Jorge Eliezer Gaitán. Mi mamá quería que yo me llamara Pedro Pablo, porque había nacido el día de San Pedro. Pero mi papá era seguidor del líder, del caudillo, Jorge Eliezer Gaitán. Y en esa disputa ganó mi papá. Entonces, por eso yo me llamo Jorge Eliezer.
1: Y de pronto también el puñito es por eso, ¿no?
0: De pronto el puñito también.
1: Claro, ese es por eso. Pues es Jorge Barón que está con nosotros. Y quiero, de verdad, invitar a la gente a que cuando subamos esta entrevista, que etiqueta a todos los artistas colombianos, qué bueno poderlo tener hoy de invitado. Nos lo soñábamos y para nosotros es un lujo este programa hoy que acababa más temprano, alargarlo para tener a un maestro y a un personaje tan querido en nuestro país como Jorge Barón.
6: Sí, don Jorge, yo le quiero en lo personal agradecer que marcó todo. Yo estoy aquí anonadado escuchándolo y que siento que usted ha hecho más por la cultura de este país que los últimos 20 presidentes. En serio, usted ha hecho cosas maravillosas y ha cambiado vidas. Es toda una época y creo que uno puede marcar la historia de Colombia aparte de introducciones de Jorge Barón Televisión. Yo en mi playlist la tengo, por lo que les dije de mi hermano. Hay un niño especial que escucha esta canción y le cambia, le sale una sonrisa inmediatamente después y creo que uno puede marcar la historia de Colombia a partir de esos temas.
0: Juan, muchas gracias, Juan, por traerme ese recuerdo.
2: No, Juan, en todo caso no se vaya a ir sin meterme el guayazo, pero me...
1: ¡No! ¿Qué es eso?
4: No,
1: no,
4: yo le quería preguntar, ¿qué le marca esa historia, esa canción? ¿Qué época le recuerda? ¿Qué piensa de esa canción ahorita que la escuchó?
0: Pues los comienzos del show de las estrellas y la programadora Jorge Barón Televisión. Porque yo soñaba con hacer un programa similar a lo que hacían los italianos, que eran los líderes en programas musicales en el mundo. Ellos tenían su orquesta, el animador se presentaba con su smoking, los artistas de gala. Yo soñaba con hacer ese programa. Después de la época de las caracterizaciones, logré conseguir un smoking que me vendió el cantante argentino que aún vive, Alberto Garda. Me lo vendió en 200 pesos. Él era fornidito y yo flaquito. De todas maneras, la mamá de mi novia de entonces, que era modista, me lo organizó y pude salir en la televisión desde entonces con el smoking, contratar a los músicos, al maestro Manuel J. Bernal y Francisco Pacho Zapata, una orquesta con músicos de la Sinfónica y la Filarmónica de Bogotá, y realizamos un espectáculo similar al de los italianos, con toda la ceremonia, y salí yo pues haciendo ese programa. Y la música era esta que acaban de ustedes de escuchar gracias a Juan Peláez. Entonces el maestro Manuel J. y el maestro Pacho hicieron los arreglos para crear esta identificación que con el tiempo pues se convirtió pues en la música que siempre suena en las producciones nuestras. Muchas gracias, Juan, por haberme traído esa música estupenda que la recuerdo con mucho cariño y que me ha acompañado durante 57 años.
1: Bye. Don Jorge Barón, gracias por todo lo que ha hecho por nuestras músicas. Gracias por todos los hogares colombianos a los que ha llegado y los ha llenado de música. Gracias por ir a tantos municipios y ciudades de nuestro país para alegrarles, así sea por un día, sus vidas. Hoy lo queremos invitar para eso, más que para reírnos como lo hacemos habitualmente, para hacerle un pequeño homenaje, para conocer su historia y para agradecerle el día de hoy por todo lo que ha hecho.
0: Hombre, mi querido Roberto, muchísimas gracias, muchachos, por esa deferencia, por ese tiempo que me han dedicado en esta estación que tanto quiero y con esa audiencia maravillosa que ustedes tienen en todo el país. Quiero saludar a todos los jóvenes, enviarles un fuerte abrazo y decirles que los quiero mucho. Gracias, Isabela. Muchas gracias, Roberto. Muchas gracias, Pipe Flores. También a Juan Peláez. Sebas, gracias, hombre. Usted bendiga. Es un campeón ahí.
3: Dios me lo bendiga.
0: En la consola, ¿no?
3: Ya con eso quedó listo.
2: Parece como hijo suyo un poquito.
3: Yo no quiero patadita.
2: Tiene como...
3: Ya con eso quedó bendecido yo.
0: Es que a Sebas, él está mañado ahí con lo que hace. Sí. Él quiere quedarse un tiempo ahí.
1: Está quedando dormidito ahorita, ¿no? Sí, qué pena.
3: No, señor, ¿qué tal? ¿Cómo se lo ocurrió?
0: Oh, por Dios. Sebas, gran campeón. Entonces la patadita va para Roberto, para Juan y para Pipe, ¿sí?
2: Ay, Dios. Vaya.
0: Y el besito para Isabela.
2: Ay, no, si quiere la patadita, deme a mí el besito.
1: Andería y todo.
5: Nada de eso.
0: Entonces, ¿qué hacemos para el sonido? Un micrófono para poder desplazarme.
1: Usted, con este se lo pongo.
0: Con este mismo. Sí,
1: yo claro, se lo tengo.
7: Yo se lo tengo.
0: ¿Cómo? A ver.
2: A ver, come la cola.
1: Aquí más espacio.
3: Eso, sí, en él no hace nada. Ya.
2: Vamos para el lado de allá.
7: Listo.
5: Prepárense.
1: ¿Alguna nalga de su preferencia, don Jorge?
0: La que quiera.
7: Aquí le desconecté.
0: Bueno, listo, eso, téngamelo ahí.
7: Déjalo ahí.
0: Bueno, entonces vamos con la patadita. Sí. Primero para Roberto.
1: Sí, señor.
0: Atención, la patadita para Roberto, ¿suave o fuerte?
5: ¡Fuertísimo!
1: ¡Enciéndame a pata!
0: Bueno, entonces, Roberto, ¿fuerte la patadita?
1: Sí, señor, por favor.
0: ¿Con el pie derecho o en el izquierdo? ¿O con el izquierdo?
1: Pues el que usted quiera, con el que mejor le vaya.
0: Voy con el derecho.
1: Ay, santo.
2: Dios santísimo.
0: Por favor, cuidado ahí con los
2: ¡qué momento!
0: Y la consola. Le voy a dar fuerte la patadita a Roberto.
3: Dale,
0: a ver, Roberto, preparado en segundo, Roberto. Conteo regresivo para la patadita de la buena suerte. 4, 3, 2, 1. Ahí va la patadita de la buena suerte para Roberto.
1: Y pegado. Pega duro. Pega duro, Jorge, Jorge, gracias. Yo te quiero agradecer.
0: Póngale fe que esto funciona. Muy bien,
3: muy bien, muy bien.
0: Con cariño y respeto.
2: Agárrenme porque después de esto no me coge nadie.
0: Bueno, entonces va para Pipe Flores la patadita.
2: Sí, señor.
0: Póngale eso. Fe, Pipe, ¿no? Póngale fe.
3: Póngale fe, eso
2: funciona.
1: ¡Duro, duro, enciéndalo!
2: ¡Acábeme!
0: Para Pipe. Va la patadita para Pipe. Conteo regresivo. 4, 3, 2, 1. ¡Patadita de la
2: vida! ¡Epa!
1: ¡Qué patadón! Ustedes no saben la expectativa que se siente.
2: ¡Lo que se siente!
7: ¡Increíble!
0: ¡Una mala patadita!
2: ¡Jorge! Juan. ¡Lo quiero mucho!
7: ¡Epa!
5: ¡Ay, ya está listo, Juan! ¡Ya listo!
2: ¡Vamos, vamos! ¡Ya lo tengo! ¡Ya lo tengo!
0: ¡Listo! ¡Va para Juan la patadita! ¡Para la patadita para Juan! ¡Cuatro!
8: ¡Tres! ¡Dos! ¡Uno!
0: ¡Patadita para Juan! Y el besito.
1: Claro.
0: Y el besito para Isabel. A ver el besito.
3: Eso es.
0: Conteo regresivo también para el besito. 4, 3, 2, 1.
2: ¡Besito! ¡Feliz año!
1: Quiero que por favor le den un aplauso gigante. Hoy con nosotros una leyenda, Jorge Barón.
2: Es la primera vez que nos despedimos de pie.
9: ¡Epa!
0: Muchas gracias. Muchas gracias.
1: Lo amamos. Pausa y regresamos en Impresentables.
0: En mi corazón. Gracias, gracias. ¡Epa!

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2: Son las 10:56 minutos. Estamos al aire en Impresentables a través de los 40 en esta mañana. Saludarlos a todos. Este lunes es partido de despedida de la Selección Colombia, ¿no?
3: Sí. El lunes bueno, a las 6 de la tarde contra Costa Rica.
2: Contra Costa Rica. Pero antes arranca la fiesta, te digo.
3: Va a ser buena fiesta, ¿no?
2: Vamos a entregar un par de invitaciones con BetPlay. ¿Listo? Así que tienen que responder una pregunta. Pendientes a marcar al 601-348-7575. ¿Listo?
3: Y responde una pregunta. Se está llamando en forma.
2: A ver, Norta, ya vamos a entregar.
4: ¿Ah, estamos trabajando?
2: Sí.
4: Ah, la gente linda de radio.
2: Buenas.
3: Pero no nos están viendo.
4: No, ah, no. Ay, no nos están viendo.
3: No, pero sí estamos viendo.
2: No vaya a empezar.
5: Ay, Dios mío. En la misma silla que se acaba de sentar Jorge Barón.
4: Pero no se están viendo.
3: Pelado, pero estamos grabando un pelazo.
2: No, pelado es marica.
4: Es mi momento.
5: ¡Ah, Dios mío! ¡No!
2: ¡Cállenme! Sí. Guardémoslo para un show, por favor.
3: No, marica. La gente está viendo, pero
2: bueno.
3: Ahí va.
5: Vuelve a sentarse en esa silla.
2: ¡Pelá! No, marica, no.
4: Me dice, ¡no, los boxers no!
2: ¡Pelá! Bueno, oiga,
4: Vamos a hacer radio, güey.
2: Bueno, oiga, contarles, muchos no saben que es el magisterio del país, FECODE, que no solo se encargan de, pues sí, de los paros y eso, sino que también agrupan a todos los maestros y maestras de Colombia. Y detrás de esa lucha, pues está FECODE, y les enviamos un saludo muy grande a todos los docentes del país, que los profesores tienen esa responsabilidad de actualizarse y estar al día con los desafíos del aprendizaje. Bueno, vamos a entregar de una vez un par de invitaciones.
4: De prendas.
2: De BetPlay, de una vez.
3: Para que me dio como una.
2: A llamar.
6: Diría al padre, hijo, tú pecas hasta en el culo, padre, si quieres que le diga.
2: 601-348-7575. Peláez, conteste. Póngase los audífonos.
5: Hable algo.
4: No. Vale, como ropa.
2: Hola, buenos días. ¿Quién habla?
7: La con Santiago.
2: Santiago, ¿cómo le va?
7: Bien, bien.
2: Santiago, ¿desde dónde está llamando?
7: Desde acá, Bogotá.
2: Santiago, ¿a qué se dedica usted?
7: Soy analista de suscripción de seguros.
2: Ah, buenísimo, con seguro.
4: Hablemos bueno, fuerte que tengo una toalla.
2: No, Santiago, qué pena. Santiago, le quiero presentar al señor Juan Alfonso Peláez, que lo está.
6: Está bien Peláez.
2: Está bien Peláez.
7: Lo conozco.
4: Santiago, ¿cómo va? ¿Todo bien o no?
7: Bien, Peláez.
4: Ah, bueno, perro, ¿y qué? ¿Va a ganarse entonces lo que hay que ganarse?
7: Claro, lo que hice para esas boletas y no las logré conseguir.
4: Para el cotejito, vamos con todavía, ya nos vemos y...
7: Vamos.
4: Y vamos a dejar la ropa en la cancha.
2: No. BetPlay, la jugada oficial de la Selección Colombia e Impresentables, lo pueden llevar usted, Santiago, a vivir la despedida de la Selección Colombia este lunes. 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Y lo que vamos a hacer, ojo Pipe, pues primero contarle la cuota, por ejemplo, si usted le apuesta a Francia como ganador del Mundial,
6: sí,
2: está en 6.0.
6: Hijo de pucha.
2: Es decir, que si usted le pone 100 lucas, se puede ganar 600 mil.
6: Uy.
2: Ah, ¿qué tal?
6: O al dato, muchachos.
2: 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Le vamos a hacer una pregunta en este minuto, BetPlay. Santiago, si la responde de forma correcta, usted se va a ir para la despedida de la Selección Colombia. ¿Listo?
7: Vamos.
2: Esto es muy sencillo. Le va a hacer la pregunta más fácil de todas, Santiago. Dígame, ¿qué liga patrocina BetPlay?
7: La liga BetPlay.
3: Ah, bueno.
7: Mi mayor.
2: Es decir, ¿la liga de qué país?
7: De Colombia.
2: La liga colombiana BetPlay, eso es correcto.
4: ¡Oh, Santiago! ¡Oh,
2: ¡Oh, ¡Oh, ¡Oh, ¡Oh, ¡Oh, ¡Oh, ¡Oh,
4: aplauda. Por un momento me hiciste dudar, Santiago.
7: No, no.
4: Bien, bien, bien, bien. La buena, perro, la buena, me encanta.
2: Bueno, Santiago, ¿cómo se siente?
7: No, no, pues qué locura, la primera vez que los voy a ver en vivo.
3: Ahora lo ves.
2: Muestra emoción, muestra alegría, haga alguna cosa, mi viejo, ¿qué está pasando?
7: Estoy temblando, pero voy a ver a la tricolor, voy a tener la camisa.
2: Ah, qué chimba, ya, eso es todo, mi señor.
7: Bueno, vamos.
2: Pues, Santiago, ¿cree que Colombia tenga pinta de campeón?
7: No, no sé, es que con el equipo que tiene Francia, ¿qué?
2: No, hombre, pero apuéstele, apuéstele a su pasión con BetPlay, ¿listo? No lo vaya a colgar, Santiago, vamos, felicitaciones.
7: Vamos. Gracias, muchachos.
2: Bueno, buenas, hola, Santi, buenos días. A ver, ¿quién más está por acá? Peláez, salude.
3: Hola.
4: ¿Cómo estás?
8: Hola.
2: ¿Quién habla?
8: Laura.
2: Laura, ¿cómo le va? ¿Desde dónde está llamando?
4: Es el nombre de
8: Bogotá.
4: Mi ex.
2: Bueno, Laura, le presento a Juan Peláez.
4: Hola, Lau.
8: Hola, Juan.
4: ¿Estás bien? ¿Todo bien?
8: Todo bien.
4: Están pasando cosas en cabina que, gracias al señor, no se pueden ver.
2: Esto ni en BetPlay, lo hace la gente, ni en BetPlay la gente hubiera apostado esto. Laura, te voy a contar. Resulta que hubo un tema técnico y nos quedamos sin las cámaras. Entonces Juan Peláez aprovechó pues que no le van, que no nos van a bajar el live y está haciendo lo que queda de programa sin ropa.
9: No, eso está buenísimo.
5: Sin exagerar.
8: Ah, como va a ir a votar, igualito.
4: Exactamente. Te quiero mucho, Laura.
2: Voy a dar la foto enseguida en Instagram. Voy a tirar la historia. Yo le etiqueto, papi, voy a tirar la historia ya enseguida.
5: No, no, no. Cobra, cobra.
4: Ustedes no saben lo fluido que llega a ser.
2: Para guardar su identidad.
4: Ustedes no saben. Ustedes no saben lo fluido que es uno en radio, entre menos prendas tenga.
9: Dios mío,
4: qué lindo. Estamos, uno como que el talento empieza a desbordarse.
9: Oh.
4: 11:03, venga, no quiero que hagan memes con mi cuerpo, Lau.
2: No, póngala acá.
8: Dime.
4: Estoy un poco intimidado porque me están tomando fotos. No, es que esto es en la privacidad de nuestra imaginación. Lau, están tomándome fotos desnudito.
5: Con flash y todo.
2: Bueno,
4: Laura,
2: Laura,
4: ganaste esa entrada, llore.
2: ¿Usted quiere ganar con BetPlay?
8: Claro.
2: Bueno, pues esto es muy sencillo, Laura. Le voy a hacer una pregunta. Y si usted la responde de forma correcta, se va para la despedida de la selección. Bueno.
8: Perfecto.
2: Laura, en BetPlay, ¿qué te pasa? En BetPlay. Acaba de salir un periodista de Caracol. 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
8: Deportivas, de todos los deportes que haya.
2: De todos los deportes que haya, Laura. Piénsela bien, Laura. 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
3: Laurita, pues.
2: Felicitaciones, no,
3: Laura, me voy a volver a empelotar.
2: No,
5: no tiene fundamento.
2: Laura, feliz mañana, chao. No nos vaya a colgar. Laura y Santiago son invitados por los 40.
4: Nunca, cuando.
2: 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Laura, un abrazo muy grande, no nos cuelgue. Feliz mañana.
3: Ay, no, no,
2: para de
3: no quiero más.

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todas las muñequitas le gustan los hombres malos. Señores, desde Tumaco, Mr. Plata, el americano, llega a acompañarlos Diana Restrepo, tu locutora favorita, @VozDianaR. En redes sociales me encuentro.

0: Por fin viernes. Sabrosito, riquito.
1: Me dijo, man, que tú eres
0: llego junto al flaco, junto al bello, junto al precioso.
1: Toca que sí, no tengo miedo si te.
0: Rels V, y eso que se llama Tuba Sinfa.
1: Voy para
0: Diana Restrepo al aire en los 40.

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3: Kiba, Ryan Castro y Sean Paul con eso que es el remix de Baba Bad, el remix. Oiga, y es que estamos en temporada de fútbol, de análisis, de revisar jugadas, pero hay otra cosa que también se juega desde ya, el futuro pensional, porque así como el futuro, cada decisión cuenta. En la vida también toca revisar cómo va uno para el futuro. Y justamente por eso llega Todos en la Cancha, la campaña de Colpensiones que está recorriendo el país para orientar a la gente sobre su historia laboral, servicios, doble asesoría, oportunidad de traslado y BEPS. Además, los puntos de atención Colpensiones van a estar ambientados con toda la onda futbolera y los colores de Colombia. Pero ojo, mis muchachos. Más allá del ambiente mundialista, la idea es súper importante. Acercarse, preguntar, revisar cómo está su situación y tomar decisiones informadas. Así que pilas, porque el futuro pensional también se juega hoy. El futuro pensional también se juega hoy. Por eso los invitamos, invitamos a los ciudadanos de nuestra región a acercarse a Colpensiones, resolver sus dudas y tomar decisiones informadas. Somos Generación Colpensiones. Hace rato estaba hablando por aquí a través del 316-512-8000 con Martica, que me reporta sintonía y quiere escucharse un buen éxito. Pero a esta hora también tengo un invitado especial y quiero que le demos la bienvenida a Eric, que se encuentra desde las calles en la ciudad de Bogotá.
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3: Gracias a Eric y gracias a todo el equipo de 40 que se encuentra ahí en el túnel de la Javeriana. Y como Martica quería escuchar un gran éxito, aquí llega Daddy Yankee y esto que se llama Lo Que Pasó.

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2: Oigan a estos tan convencidos.

0: Don Omar hace parte de la programación en este viernes, fin de semana, en donde los preparo para que ustedes tengan el desorden como debe de ser. 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Y nos vamos para un punto específico en la ciudad de Bogotá, en donde se encuentra Eric con todo el equipo de Café Buen Día.
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0: Gracias a Eric, gracias a todo el equipo de Los 40 y Café Buen Día. ¿Qué tal si le damos play a Silvestre Dangón y Manuel Turizo y eso que se llama El Pacto en Los 40?
2: Silvestre, otro. Vamos a ver.

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0: Draco y Maki junto a De La Ghetto y Arcángel, aparentemente hace parte de la marca más viral de todo Colombia. Una de la tarde en donde Diana Restrepo los acompaña con buenos éxitos y sobre todo con buena información. Por eso tengo a mi gente, a mi equipo, a mi manada en el túnel de la Javeriana con todo el equipo de Café Buen Día. Mi queridísimo Eric, ¿cómo vamos? ¿Cómo está? ¿Cómo va? ¿Cómo me le ha ido?
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1: Gracias a Eric y gracias a todo el equipo de Café Buen Día. Una de las artistas que no fue incluida dentro del top de las colombianas más lindas. No lo sé, Rick. Creo que faltó Karol G, la verdad, si les soy sincera. Llega con esto que se llama Latina Forever en Los 40.

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0: Una obra de arte, Finally Shaco junto a J Balvin, un clásico para desbloquear recuerdos a esta hora de la tarde. 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
0: 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Yo solamente quiero preguntarles, ¿qué tal les parece la combinación de Tony Dice y Plan B? Se llama Solos en los 40.

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0: escuchábamos a nuestra queridísima y preciosa Shakira, que por cierto, recientemente la vi por allí en una charla con Rey, con el líder. Antes de despedirme, me despido con una información importante que nos tiene Eric para que hoy vayan a disfrutar de un delicioso café frío.
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0: Gracias a Eric y gracias a todo el equipo de 40 junto al equipo de Café Buen Día. Me despido con My Towers, ya llega mi queridísimo John Pisito con todo el desorden de Los 40. Nos escuchamos mañana.

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Hace J Balvin junto a Ryan Castro para ir entrando en materia, para que vamos calentando motores en ese viernes a fin de semana y con, bueno, muchas cosas interesantes que van a suceder en ese fin de semana. Una de ellas, van a tener los mejores éxitos de los 40, siempre acompañados, sin importar lo que hagan. Ya saben que tienen por aquí la marca más viral. Sí, claro, fin de semana de elecciones, de votaciones, obviamente también los vamos a estar acompañando. Llega Bruno Mars con I Just Mine. Feliz tarde para todos los que se van sumando a nuestra señal 40. Por aquí, Jump, ya estamos on fire.

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hombre, es el beneficio de la duda, es el Grupo Firme sonando en esta tarde. Bueno, dicen por ahí que todos merecemos una segunda oportunidad, quizás incluso una tercera oportunidad. Uno merece el beneficio de la duda. Venga, ya vengo a saludarlos a través de nuestro WhatsApp, los que por acá ya se están reportando, me están levantando la manito a través del 316-512-8000. Con el caso de Sofía, que nos está escuchando a través de Los 40 Radio. Anda en México. Siempre tenemos muchos oyentes en México que se reportan. Están conectadísimos todo el tiempo con Los 40 Colombia. Llega el DJ Snake. Junto a Balvin. ¿Cómo suena esto? ¿Ah? Loco contigo.

Era Elena Rush junto a Justin Quiles con Cosita Linda. Oigan, estamos en temporada de fútbol, de análisis, de revisar jugadas, pero también hay otra cosa que también se juega desde ya, y es el futuro pensional, porque así como en el fútbol cada decisión 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Pero ojo, porque más allá del ambiente que se va a vivir ahora en el mundial, la idea es súper importante: acercarse, preguntar, revisar cómo está su situación y tomar decisiones informadas. 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Llega Maisac junto a Maluma y Fade. Se llama Atendiendo. Es el remix.

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0: Bastante fuerte iniciamos esta nueva hora de éxitos. La hace Mr. Plata y el americano 4KT. Se llama Las Muñequitas. Así, les doy la bienvenida en esta nueva hora a los que se van sumando a nuestra señal 40. Hey, gracias por estar ahí al otro lado de su dispositivo, en cualquier parte del mundo donde se encuentre.
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0: Bueno, hablando de éxitos, recuerden que mañana en punto de las 8 de la mañana llega a nuestro listado, el más importante, el del 40 al 1 con Sebas Podcast. Conoceremos cuál será la canción más importante de esa semana. ¡Feliz tarde! Es viernes, ese es el desorden.

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parte de lo más reciente de Rey con el líder. Se llama La Culpa. 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

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La hace Capo y Ronnie. Y Chris, la colectiva élite. Se llama el sticker. Estás escuchando los.

0: tonto. Mientras seguimos avanzando en este fin de semana, qué delicia. Venga, no se olviden que ese fin de semana, pues, hay votación, hay que ejercer ese derecho al voto de la manera más responsable posible. Depende de nosotros muchas cosas, el futuro de nuestro país, así que, bueno, ahí tienen las recomendaciones por parte de los 40 para que seamos muy responsables y hagámoslo que de verdad lo necesitamos, independientemente del, a usted a quien quiera apoyar, independientemente, usted elige, usted está en la libertad de hacerlo, pero vote, por favor. Por otro lado, tengo que contarles y se los voy a explicar de esta manera. Venga, se los voy a explicar fácil. 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Uf. Es Don Omar.
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0: Se llama RX. Fin de semana con los 40.

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requisito que baile y le gusta el danzal. Es lo que dice Ryan Capo. Ryan Castro junto a Capo y Gangsta también en la producción, iniciando esa nueva hora con La Villa, dándole la bienvenida a los muchos oyentes que se van reportando. 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Llega My Towers junto a Beyond the Drums. Esa es la número 23 de la W Sound. Se llama 5 estrellas. No la

Era el verano del 2007 cuando el mundo conoció este avistamiento. Los extraterrestres. Wisin y Yandel. Era el 2007 cuando, uy, caramba, salió precisamente ese álbum donde viene ese single, este Retro 40. Ahora es

semana. 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Llega Dua Lipa, la hermosísima Dua Lipa, junto a Elton John, Cold Heart.

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0: Mr. Easy junto a J Balvin y Bad Bunny. Por ahí estaba sonando como un bebé. Una de las canciones que me ha solicitado por acá en el 316-512-8000. Bueno, antes de irnos con Imposible,
1: hay cosas en
0: el grupo Frontera y Silvestre Dandón, tengo algo que contarles y es muy importante. Y es que estamos en temporada de fútbol, de análisis, de revisar jugadas. 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Ahora sí, llega Silvestre. Perdón, llega el grupo Frontera. Estaba confundido. Ah, bueno, sí, conjunto a Silvestre. Eso se llama Imposible. Esto aquí me está como medio fallando, entonces entenderán que es fin de semana. Es viernes, sube el volumen. No importa, tu dispositivo, escucha los 40.

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La historia de esta canción la cuenta Farruko desde Panamá y la entrevista completa la puede ver acá a través de nuestro canal de YouTube. Les hablo de 6 a.m. Farruko y J Balvin llegan a los 40. Los 40. Este álbum está cumpliendo un año. ¿Dónde está esta canción? Shovel Love.

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3: Los 40. Che, ¿qué es lo que está sucediendo, por Dios? Va a aprender la disco. Seconda, Cali Cartel.

¿Le cambiaría la vida a Nat con esa canción? Yo creería que sí. Es junto a Pirlo 420 que en la Kentucky, un track perfecto para el desorden de los 40 el viernes. Los 40. Te entiendo, el remix es una canción que dura 5 minutos pero que duele toda la vida. Ready,

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2: Oigan a estos tan convencidos.

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Punto 40 es un remake, es un sampler de una canción muy clásica de Baby Raza y Gringo. Aquí la hace el señor Rauw Alejandro junto a Baby Raza y suena perfecta. La tenemos en el desorden. Los 40. Qué buen clásico 40 para iniciar la previa y darle al desorden como se debe. Porque vamos a

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